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0: ¿Cómo están, amigas y amigos? Bienvenidos a compartir esta mañana de lunes 29 de junio. Se nos va el sexto mes del año. Está ahí, a punto de terminarse. Nos quedan las últimas 36 horas. Iba a decir 72, pero no es un día y medio. Tiene 30 junio. Tenemos a esta hora de la mañana 2 grados de temperatura, 3 de sensación térmica. Qué bonito. Niebla densa, esa temperatura. Esos momentos del día que le agrada a cualquier persona, que esté bien, normal, decir qué lindo salir afuera y ver niebla, no poder distinguir lo que hay a 5 metros de distancia y que encima haga frío. Y la niebla es densa, sobre todo en las zonas periféricas de la ciudad, no tanto en la ciudad misma, pero sí en la zona periférica la visibilidad está bien reducida, 100 metros. Los vientos del suroeste a 4 kilómetros en la hora, la humedad 100%, la presión atmosférica 1021 milibares. La máxima prevista para hoy, ya les digo, es de 15 grados, 17 la sensación térmica, sol y bruma, la mínima 0. O sea, lo mismo que nada, poneme 0, decí que no va a haber temperatura directamente. Misma sensación térmica, claro y frío. Sí, ninguna novedad bajo el sol. Hasta las 8 de la mañana estamos compartiendo las noticias en La Siglo, una nueva entrega, una nueva semana aquí en la 101.5.
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A las 4:50 de la tarde del pasado jueves, efectivos policiales fueron a Valle y Ordóñez y Rafo por un siniestro de tránsito, donde el conductor de una moto, una Yamaha FZ, un hombre de 37 años y su acompañante de 42, circulaban por Valle y Ordóñez al este y resultaron lesionados al colisionar con un auto Suzuki que era conducido por una mujer de 50 años. Con diagnóstico politraumatizados leves, trasladados al hospital ambos motociclistas. A las 6 menos 10 de la tarde, en avenidas Ferreir Artigas y Enrique Amorim, el miércoles también, hubo un siniestro de tránsito, el jueves corrijo. Allí el conductor de una moto Honda CB de 35 años circulaba por Enrique Amorim y resultó lesionado al perder el dominio de la moto y caer al pavimento, con diagnóstico politraumatizado con pérdida de conocimiento, trasladado al CAM. A las 6:40 de esa misma tarde, en San Martín y Corrientes, otro siniestro. El conductor de una moto Accio P110, un joven de 15 años, circulaba por San Martín al sur y se lesionó al entrar en colisión con un auto Kia Rio, conducido por un hombre de 61, que circulaba por Corrientes al este, con diagnóstico politraumatizado leve, trasladado al hospital. Cerca de las 11:15 de esa misma noche, a través del 911, una persona informó que en Apolón y Miguel Barreiro, una persona estaba lesionada a raíz de una rapiña. Fue entrevistado un hombre de 42 años en estado de ebriedad, quien dijo que se presentaron tres personas y lo invitaron a pelear. Allí resultó lesionado. Posteriormente, tres desconocidos le hurtaron la moto y se dieron a la fuga. El lesionado negó asistencia médica. Se trabaja en aclarar el hecho. A las 7 de la mañana del viernes se tomó conocimiento de un siniestro de tránsito en Manuel Oribe y Juana de Ibarburú con un peatón lesionado. Un hombre de 31 años dijo que circulaba en camioneta por Oribe al este y al pasar por la intersección con Juana de Ibarburú sintió un ruido, detuvo la marcha, constató que una de las escaleras que llevaba en la caja del vehículo se habría movido de tal forma que al quedar sobrepasando los laterales golpeó a un hombre que caminaba por el lugar. Por su parte, un hombre de 52 años dijo haber estacionado su auto próximo a intersección de las arterias mencionadas cuando al bajar y caminar unos pasos fue golpeado por una escalera que sobresalía de un vehículo que iba circulando. Asistido por emergencia, se le diagnosticó en forma primaria politraumatizado leve, trasladado al CAM. Personal policial, operando cámaras ministeriales, ratificó los dichos de los involucrados. Pasada las 12 del mediodía del viernes, se recibió comunicación por una rapiña en 33 y Patulé. Una mujer dijo que mediante agresión física le sustrajeron su celular y estaba lesionada. Efectivos entrevistaron a una joven de 18 años, quien dijo que momentos antes caminaba por 33 con dirección norte y antes de llegar a intersección con Patulé, fue interceptada por un hombre en bicicleta que le sustrajo el celular y en el forcejeo se lesionó, presentando raspones en sus manos. Radicó denuncia, pero no quiso asistencia médica.

cerca de las 2:30 de la tarde, también del viernes, se tomó conocimiento de una persona lesionada dentro de un comercio en barrio Andresito. Trasladaron a un joven de 23 años, acompañado por otra joven de 19. Este relató que estaba en la zona cuando fue abordado por un grupo de hombres que lo agredieron con un arma blanca, logrando llegar al comercio a pedir ayuda. Una vez en emergencia médica del hospital, fue diagnosticado en forma primaria con herida de arma blanca, 8 puñaladas en total, zona del pecho y abdomen, quedando ingresado en ese nosocomio. Fue entrada a fiscalía de turno, concurrió científica para relevamiento de la escena. Investigaciones trabaja en colección de indicios y testimonios a efectos de aclarar los hechos. 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

0: con la presencia de autoridades nacionales, departamentales e integrantes de la Asociación Daimán 360, el sábado quedó inaugurada la nueva iluminación de la Plaza Tierra de Campeones, en el centro de La Chinita, Termas del Daimán. Esta iniciativa fue posible gracias al trabajo conjunto entre el Ministerio de Turismo, la Delegación Uruguaya ante la CTM, la Asociación Daimán 360 y la Intendencia de Salto. Durante el acto, la presidenta de Daimán 360, María Inés Pereira, destacó que la iluminación forma parte de un proyecto mucho más amplio para recuperar y potenciar este espacio.
1: Inauguramos la luminaria perimetral de la Plaza Tierra de Campeones. Son 24 focos y columnas, pero sobre todo representan más seguridad, más oportunidades para disfrutar este espacio y un paso más a la puesta de valor de un lugar que sentimos propio. Y quiero contarles que esto es apenas la primera parte de este proyecto, que es mucho más ambicioso para esta plaza. Durante este tiempo trabajamos para que se transforme en un espacio vivo y de encuentro. Aquí compartimos dos ediciones de la fiesta de San Juan, un juego de la silla, Dale Campeón, un gran bingo y muchas otras actividades que nos permitieron reunirnos como comunidad y mostrar el gran potencial de este lugar. Por eso esta iluminación no llega a una plaza vacía, sino a una plaza en la que la gente ya hizo suya y que hoy comienza a transformarse aún más. Cuando las autoridades recién asumen, empezamos a golpear puertas. Nos reunimos con el intendente y en una charla muy franca, de esas en las que uno va con más entusiasmo que presupuesto, le presentamos este proyecto. Le dijimos que si él nos daba la mano de obra, nosotros nos íbamos a encargar de conseguir los fondos, porque en Daimán 360, cuando faltan recursos, siempre aparece una idea y nos organizamos para encontrar la forma de hacerla posible. Hoy, exactamente hoy, hace un año que nos reunimos con la Delegación Uruguaya de Salto Grande con la misma ilusión y muchas ganas de trabajar. También quiero destacar el encuentro con el Ministro de Turismo, Pablo Menoni, quien hoy no pudo estar aquí por razones de fuerza mayor, a quien también le llevamos nuestra carpeta y nuestros sueños para Daimán. Y quiero decir además que hemos recibido propuestas más que positivas en materia de ayuda y colaboración de otros lugares a quienes todavía no hemos ido a buscar. Les pedimos que nos esperen un poquito, que ya les iremos a golpear la puerta. Porque cuando se ven los resultados, no hay mayor satisfacción que haber confiado en la 360 y en su gente. Ver esta luminaria encendida nos llena de orgullo, porque demuestra que cuando las instituciones y la comunidad trabajan juntas, las cosas suceden.
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0: 7:24 de la mañana, vamos a repasar a esta hora los principales títulos de Diario El Pueblo. Con más de 200.000 vehículos en circulación, Salto redefine su estrategia de tránsito. La Intendencia de Salto avanza en una serie de medidas para mejorar la seguridad vial y ordenar la circulación en una ciudad que ya supera los 200.000 vehículos en movimiento entre automóviles, motos y medios de movilidad eléctrica. También se modificará el sistema de devolución de vehículos incautados y se proyecta regularizar los servicios de transporte por aplicaciones. Gladiador, Ferrocarril y Ceibal, los que hacen fila para seguirla. Gladiador derrotó a Bellavista de Paysandú 2-1, Ferrocarril a Universitario 1-0, Ceibal a Sportivo G de Durazno 2-1. Los tres ganaron y los tres avanzan a las próximas fases de divisionales A y B de la Copa UFI a nivel de clubes. Los tres ya tienen rivales. Ferro y Gladiador serán visitantes. Ceibal enfrentará a Nacional, que aguardó sin jugar este fin de semana. En Divisional B, la Liga Salteña de Fútbol, bajo dominio de la duda, ¿quién para alcanzar el primer ascenso? Dos equipos que pretenden la prolongación de una pulseada. El descenso le duele a tres equipos involucrados, salvación o condena. En esta edición, ómnibus urbanos tendrán horarios especiales durante las vacaciones de invierno. Ceibal, tecnología, sostenibilidad e inteligencia artificial al servicio de la educación uruguaya. Los secretos del Palacio Gallino, un siglo de arte, romanza y el legado de María Irene Olarriaga. Dos siniestros de tránsito el fin de semana con tres personas lesionadas. Titulares de El Pueblo de hoy. El encargado del área gestión de tránsito, Alberto Osuí, confirmó que la Intendencia ya cambió el procedimiento en cuanto a las incautaciones del vehículo por espirometría positiva o documentación no habilitante.
1: Como para arrancar el tema, hoy recordaba que está haciendo un año el fallo.
0: Creo que
1: ayer hizo un año, o si no está haciendo hoy. Ese fallo que en definitiva nos bajó a la realidad todos, ¿no? El famoso decreto 6650 del año 13 que regulaba las incautaciones.
0: Decreto departamental, no ley nacional.
1: Por, vale, supuesto, vale, claro, por supuesto, sí. Por supuesto. Que hoy esto se suple con el 7631 y modificó los artículos que hacen básicamente a los cambios de operativo, ¿da? Y devolución administrativa de ese vehículo. En el pasado se sabe que después de la incautación y la espirometría positiva, para acceder a ese vehículo, más allá de la multa, más allá de la sanción, tenés la multa que deberías abonarla primeramente antes de levantarlo. Hoy este decreto.
0: Va a ser el convenio, ¿no?
1: Claro, sí,
0: es una otra opción.
1: Hoy eso se terminó, hoy cambió y ya está en uso de lo que va de este mes, que el vehículo, en el momento de una espirometría, que se corrobora una espirometría positiva,

0: con acta mediante, la persona, el conductor, tiene la posibilidad, si va con alguien al lado en situaciones de manejo y luego de otra espirometría realizada por el cuerpo efectivo, de llevarse el vehículo. Si no se da ese escenario porque no, porque la persona está sola o porque no tiene...
1: O porque nadie está en condiciones,
0: por supuesto, él tiene, nosotros lo que procedemos es a retener el auto, el Ministerio del Interior mediante, retener el auto en un lugar seguro por 30 minutos y darle la posibilidad a la persona de que venga una persona de afuera, un ciudadano afuera, en condiciones de manejo, luego de otra espirometría y otra... otro análisis al respecto, de llevarse el vehículo. Si se da ese escenario que en ninguna de estas situaciones la persona se lleva su vehículo, lo que hacemos nosotros es incautarlo bajo la responsabilidad de este organismo, llevarlo a un lugar seguro y el día siguiente hábil, que quede claro esto, el día siguiente hábil, ¿no? Porque a veces pasa que el operativo puede ser un sábado y el domingo claro. no estamos en actividad, al día siguiente hábil, con documentación probatoria de la propiedad de ese vehículo, la persona puede retirarlo sin pagar absolutamente nada. Y estamos hablando de la multa, estamos hablando de las tasas, estamos hablando de lo que sería ese día o dos días de resguardo, sí. Y los costos que tiene, la persona se lo podría llevar y pagaría después. Es lo que está en funcionamiento ahora y es lo que se hace en base a la...
1: al fallo de la Suprema Corte, que es no condicionar la devolución del vehículo al pago previo de la multa o la regularización
0: y a la vigencia de este decreto que entró hace muy poquito.

0: El viernes, cerca de las 7 de la tarde, se tomó conocimiento de un siniestro de tránsito en Costanera Norte y Ramón J. Vinci, entre un auto y una moto con una persona lesionada. Una joven de 20 años dijo que circulaba en moto por Costanera de Sur a Norte cuando, en intersección con Vinci, colisionó con un auto que circulaba por esta última, guiado por un hombre de 47 años. La motociclista y el acompañante resultaron lesionados, asistidos por emergencia médica, como politraumatizados, trasladados al hospital. Por comunicación al 911 se tomó conocimiento de una rapiña en Chile y Córdoba. Un hombre aportó descripción de los presuntos autores que le sustrajeron una moto. Personal policial fue hasta el lugar, mientras otro móvil realizaba recorridas buscando a los autores. La víctima, un joven de 22 años, dijo que fue interceptado por dos hombres que mediante golpes de puño lograron llevarse su moto. Radicó la denuncia. Personal policial comunicó que ubicó al posible autor, que coincidía con la descripción y tenía la moto. Fue enterada la fiscalía de turno, el hombre fue detenido y otro hombre de 35 años que entorpeció el accionar policial. Ambos resultaron trasladados ante fiscalía. Cerca de 3:30 de la madrugada, una persona solicitó la presencia policial en barrio Saladero, calle Leandro Gómez, esquina Río de Ouro, por un hurto de vehículo. Una mujer de 47 años relató que se ausentó de su casa por el lapso de 3 horas y al volver constató que desde el interior del predio de su casa le fue hurtada la moto Jumbo roja que estaba con traba de seguridad. Constató que le fue forzado el portón de la casa, radicó denuncia correspondiente. Cerca de las 6:30 de la mañana, vía radial, personal policial el sábado en el Hospital Regional Salto solicitó apoyo por personas que estaban promoviendo el desorden. Una mujer de 36 años y un hombre de 32, tras recibir asistencia médica, no se querían retirar, entraron en desacato con personal policial, fueron detenidos. Sobre las 7 de la mañana se recibió un llamado donde una persona dio cuenta de un siniestro de tránsito con vuelco y personas lesionadas y atrapadas en Paraguay y Zorrilla. Personal policial de bomberos y del cuerpo inspectivo fueron hasta el lugar. Establecieron que un hombre de 31 años conducía una camioneta por Zorrilla al norte, llevando como acompañante a una mujer de 31 años. Y al llegar a intersección con Paraguay, colisionó con un auto identificado como taxi que circulaba por esta última al oeste. Resultaron lesionados el pasajero del auto, un hombre de 31 años que conducía la camioneta. Corrijo, un hombre de 27 años al pasajero con diagnóstico primario politraumatizado, traumatismo de cráneo, trasladado al centro de asistencia médica. El conductor del taxi, un hombre de 31 años con traumatismo cerrado de tórax, trasladado al centro de asistencia médica. Y al acompañante de la camioneta, politraumatizado, quien fue trasladado al hospital. Concurrió científica, se hizo cargo del procedimiento la Brigada Departamental de Tránsito. Pasadas las 11 de la mañana ocurrió otro siniestro entre una moto y un auto en Varela y Gobernador de Viana. El conductor de la moto, un joven de 24 años, dijo que iba por Viana al norte cuando al llegar a intersección con Varela no pudo evitar colisionar con un auto que era conducido por un hombre de 43 años y maniobró para ingresar a la avenida. Resultó lesionado con traumatismo de rodilla izquierda, fue trasladado al hospital. Cerca de las 11 de la mañana del sábado, otro siniestro en San Martín frente al vertedero. Una mujer de 30 años conducía su auto Chevrolet por esa arteria al norte cuando en determinado momento perdió el dominio, despistando y volcando. Con diagnóstico politraumatizada con traumas varios, trasladada al CAM. Cerca de las 3 de la tarde, una persona informó que un individuo en Teófilo Córdoba y Bolivia estaba trasladando un caño estructural que minutos antes había hurtado de una obra en construcción cercana al lugar. Personal policial logró ubicar e identificar a un hombre de 52 años que llevaba consigo el objeto y no justificó su procedencia. Enterada a fiscalía, ordenó la detención del hombre, recibiendo denuncia por parte de otro de 72 años que sería el responsable de la obra en construcción. No era el responsable, pero observó cómo ocurrió el hecho. personal policial en recorridas abocados a prevención y represión de delitos el sábado de las 4 menos cuarto de la tarde en Artigas y Florencio Sánchez identificaron a un hombre de 30 años que, según información cruzada por el Centro de Comando Unificado, presentaba requisitoria pendiente, por lo que fue trasladado para trámites correspondientes. En otro hecho, cerca de las 7 de la tarde, se recibió comunicación que daba cuenta que en la casa de una vecina en Yatay, entre Uruguay y Artigas, un hombre estaba intentando hurtar objetos, los cuales pudo recuperar, pero el autor se dio la fuga. Personal policial ubicó a la persona que denunció y entrevistó a una mujer de 66 años que dijo que desde el miércoles no estaba en la casa y tomó conocimiento por intermedio de su vecino, constatando al llegar daños en una puerta lateral de la casa, por donde le sustrajeron varios electrodomésticos y objetos personales, habiendo dejado otros sobre una sábana, presuntamente con intenciones de volver. Científica fue al lugar, investigaciones trabajan en aclarar el hecho. Pasada las 5:30 de la madrugada de ayer, una persona informó que una camioneta se incrustó en una casa de Washington Beltrán y Valentín. Allí constataron que una camioneta, por razones que se tratan de establecer, habría colisionado en la pared de una casa. El conductor fue asistido, un hombre de 28 años, y su acompañante, una mujer de 27, con politraumatismos leves, trasladados al CAM. Estando en el lugar, la propietaria de la casa, una mujer de 52 años, resultó ilesa. Fue bomberos a efectos de corroborar y controlar si en la finca dañada existía posibilidad de derrumbe, verificándose que no. Fue enterada a Fiscalía de turno, trabajó en la Brigada Departamental de Tránsito. 7:36 de la mañana.
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7 de la mañana con 40 minutos, el presidente Orsi se reunió el viernes con su Consejo de Ministros, donde abordó la rendición de cuentas, para lo que se formuló una aprobación general y detallada del contenido de la ley, en la que continúan trabajando para presentar mañana, indicó el ministro de Economía Gabriel Odón en conferencia. Las cuatro prioridades son infancia, seguridad, educación y la atención de personas en situación de calle. Aquí es donde está priorizado el aumento del gasto, que tiene distintas fuentes de poder ser soportados, entre reasignaciones y racionalización del gasto de funcionamiento, indicó Odone. También estarán sobre la mesa aumentos de eficiencia tributaria vinculados a recaudación y gasto tributario. Todos estos cambios no conducen a ninguna revisión de las metas fiscales que el presupuesto del periodo 2025-29 estableció, remarcó el jerarca ministerial. Respecto a la posibilidad de reducción de exoneraciones fiscales para algunos sectores, el ministro dijo que no requiere una ley porque el presupuesto quinquenal habilitó que los cambios sean a través de decretos. Odone recordó que el presupuesto previó para 2027 un incremento de 50 millones de dólares que se mantiene y se agregan 31 millones de dólares más para la unificación del sistema de transferencias de asignaciones familiares. El director de OPP, Rodrigo Arim, que con esto se busca ampliar, dijo, fortalecer, transparentar y simplificar los actuales. Estamos ampliando los montos y discriminando los montos en función del grado de vulnerabilidad al cual están asociados niñas y niños en Uruguay. En referencia al decil de ingresos de las familias, indicó, hay un aumento para los hogares con niños entre 0 y 3 años de los deciles 1 y 10 que alcanzará los 10.000 pesos. Los niños que no estén en ese tramo de edad tendrán de nivel de referencia una canasta básica alimentaria de 6.600 pesos. El ministro Odone detalló al respecto. Hoy, en el primer quintil, la asignación son 5.371 pesos, pasará a ser de 10.000. Segundo quintil, hoy 4.400, será de 10.000. Tercer quintil, 3.032 pesos, será de 6.600. Cuarto quintil, 3.332, pasa a 6.600, y el quinto, de 2.796, pasa a 3.300. Esto va a impactar aproximadamente en 50.000 niños, añadió. La cumbre del Mercosur inicia hoy en Asunción con la reunión de cancilleres del bloque y sigue el martes con el encuentro de jefes de Estado en el Centro de Convenciones de Conmebol. La reunión coincide con el 35º aniversario de la firma del Tratado de Asunción. Luego está previsto un informe de presidencia pro tempore de Paraguay. En la ocasión, el presidente Yamandú Orsi asumirá la presidencia del bloque, que le será entregada por su par paraguayo, Santiago Peña. Sobre la 1 de la tarde está previsto el discurso oficial de Orsi como presidente pro tempore de Mercosur. Además, en el encuentro estarán presentes los presidentes de Argentina, Javier Milei, de Brasil, Lula da Silva, y de Bolivia, Rodrigo Paz. El sindicato de Pilsen resolvió levantar el paro nacional a partir de hoy, luego de que el ministro de Trabajo los convocara a una reunión tripartita. Desde el sindicato informaron que a pesar de levantar la medida, quedarán atentos a evaluar futuras medidas dependiendo de cómo avancen las negociaciones. Enfatizaron en un comunicado emitido el sábado que si nos buscan, acá estamos, porque la dignidad de los trabajadores no se negocia, se defiende. Bruno Pastorino, presidente del sindicato de Pilsen, dijo que la situación, la verdad, es muy lamentable, porque se enteraron hace un par de días que iban a ir al seguro. Ayer resolvimos con la Asamblea Nacional que el sindicato va a terminar absorbiendo el complemento del seguro de paro que la empresa se negó a darnos. A pesar de ello, el representante expresó que lo preocupante es la incertidumbre que van a seguir teniendo.

0: El Ministerio de Defensa Nacional comenzó a coordinar un operativo de ayuda humanitaria para Venezuela luego del terremoto que afectó al país caribeño. La ministra de Defensa, Sandra Lazo, informó ayer a través de su cuenta de X que la cartera trabaja junto al Estado Mayor de la Defensa, los comandantes de las tres Fuerzas Armadas y la Dirección Nacional de Sanidad Militar para evaluar las capacidades que Uruguay tiene y puede aportar. Venimos coordinando con el Estado Mayor de la Defensa, los comandantes de las tres fuerzas y la Dirección Nacional de Sanidad Militar a fin de conocer capacidades con las que podemos contribuir ante el terremoto que afectó al hermano pueblo de la República Bolivariana de Venezuela, expresó la Secretaria de Estado en su cuenta. Lazo agregó que la situación ya fue comunicada al presidente Yamandú Orsi, al canciller Mario Lubetkin y a la ministra de Salud Pública, Cristina Lustenberg. Asimismo, señaló que Lubetkin mantiene contacto con el cónsul de Venezuela para identificar cuáles son las necesidades más urgentes. En función de las necesidades que se identifiquen, el Ministerio de Defensa, a través de las Fuerzas Armadas, estará presente brindando ayuda humanitaria que resulte necesaria, afirmó. El Ministerio de Salud Pública sigue de cerca el fallecimiento de un niño de 10 años cuya muerte estaría vinculada de forma presunta a una meningococcemia, una infección provocada por la bacteria meningococo cuando invade el torrente sanguíneo, también conocida como púrpura fulminante. El niño fue asistido en una mutualista de la capital, donde falleció pese a los esfuerzos del equipo de salud por salvarle la vida. La principal hipótesis que manejan es que la causa del fallecimiento haya sido una meningococcemia, para aguardar los resultados del cultivo para confirmarlo. Como medida preventiva, se administró tratamiento antibiótico a las personas que mantuvieron contacto estrecho con el niño. La Comisión Nacional Asesora de Vacunas tiene previsto reunirse este miércoles para analizar estrategias que impulsen la inmunización contra el meningococo. Actualmente, esta vacuna se ofrece de forma gratuita a niños de 2 y 11 años, pero desde la cartera reconocen que la inmunización en adolescentes aún no está a niveles esperados. Hasta el momento, se llevan confirmados 15 contagios y 3 fallecimientos en Montevideo, Canelones y Tacuarembó. El Ejército finalmente prestará al Ministerio del Interior 4 vehículos Cóndor para iniciar el patrullaje en zonas con mayor criminalidad de Montevideo. Los mismos fueron acondicionados por personal del Batallón de Infantería Mecanizado número 15 de Florida para que puedan ser trasladados este lunes a la capital. La Fuerza de Todos está comprometida en cumplir a cabalidad con esta nueva misión. El objetivo es realizar un adecuado mantenimiento e inspección de cada vehículo con rigurosidad para entregarlos en óptimas condiciones a la Policía Nacional, informó el Ejército en su web. Tras la polémica por el uso de vehículos Mamba del Ejército, donados por Estados Unidos para misiones de paz, el gobierno habilitó el patrullaje con vehículos militares. Los ministerios de Interior y Defensa firmaron un convenio para que se utilicen hasta 12 vehículos blindados para operaciones de patrullaje en aquellos barrios con mayor criminalidad. En el acuerdo publicado por Presidencia, el Ministerio de Defensa se comprometió a ceder los vehículos y brindar capacitación a los policías para que lo puedan conducir. De acuerdo a lo que supo subrayado en una circular interna, el Ejército informó a su personal que va a prestar a la policía 4 vehículos Cóndor y no Mamba, como había mencionado el ministro del Interior, Carlos Negro, en el Parlamento. El uso de los vehículos militares, conducidos por personal militar, generó críticas dentro del Frente Amplio, incluso del ministro de Trabajo, Juan Castillo. En la circular del Ejército se informa que los vehículos Cóndor serán conducidos por policías y no militares. En conferencia de prensa, Negro dijo el viernes que en algunos casos los blindados podrían llegar a ser conducidos por efectivos militares armados que podrían actuar amparados bajo la legítima defensa. 7:50 a.m.
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7 de la mañana, 52 minutos, encontraron el cuerpo de un hombre en un descampado del barrio Cerro ayer domingo. La víctima estaba en una zona cercana a Japón y Vigo. Un vecino que fue a cortar leña al lugar lo vio, según información primaria. El caso tiene carátula de muerte dudosa. Hombre de 49 años, en situación de calle, fue encontrado sin vida este domingo en la vía pública en el Prado. La policía concurrió al lugar tras un llamado que alertaba sobre una persona acostada que no respondía. Según información primaria, no presentaba lesiones visibles ni signos de violencia, no tenía antecedentes penales y entre sus pertenencias se encontraron varios medicamentos. Desde el MIDES informaron que al momento no tienen información de datos verificados sobre las circunstancias. Indicaron que en el ámbito del SINAE están los organismos involucrados recolectando información para determinar trayectoria y situación en la que se encontraba la persona. Además, la Policía Nacional sigue investigando las circunstancias. Un hombre murió durante un incendio registrado en la noche del sábado en una vivienda de barrio Los Eucaliptus en Maldonado. Tras extinguir las llamas, efectivos de bomberos encontraron un cuerpo calcinado en el interior de la casa, mientras que el rápido despliegue del operativo permitió evitar que el fuego se extendiera a viviendas linderas. El jefe del destacamento de bomberos de Maldonado, Alejandro Moraes, explicó que la casa afectada era de construcción liviana, con paredes de madera y techo de chapa, lo que favoreció el avance de las llamas. Sin embargo, destacó que la rápida respuesta de los efectivos fue clave para controlar la situación. Tuvimos la facilidad de arribo al lugar porque había una camioneta a pocas cuadras. Los funcionarios, al avistar las llamas desde una distancia considerable, acudieron rápidamente y lograron controlar el incendio, evitando su propagación a las fincas linderas, señaló al noticiero. Moraes explicó que el riesgo de propagación era elevado debido a las características del barrio, donde las viviendas están separadas una de otras por aproximadamente un metro. Unos minutos más tarde, arribó personal de bomberos en el camión desde el destacamento de Maldonado y se logró finalizar el control del incendio. Moraes indicó que al llegar, los equipos desconocían que pudiera haber una persona dentro. El siniestro fue reportado sobre las 23:50, cuando una llamada al 911 alertó sobre un foco ígneo que en principio se habría iniciado en una zona de vegetación, alcanzando una vivienda con riesgo de extenderse a otras construcciones. Al lugar fueron bomberos, personal policial y funcionarios de UTE. La información preliminar indica que corresponde a un hombre mayor de edad, pero todavía no hay determinaciones.

0: En el marco de un operativo de control vehicular apostado en Ruta 1 en Colonia, fueron detenidas dos personas, una de ellas de 46 años, requerida por un triple homicidio cometido en barrio Casabó de Montevideo en octubre del año pasado. El operativo se realizó con el objetivo de combatir el ingreso de sustancia prohibida al departamento de Colonia. Fue así que personal de la Brigada Departamental Antidrogas, conjuntamente con personal de PADO, de Zona Operacional Número 2, Rosario, detuvieron a un auto Volkswagen en el que circulaban dos hombres, uno de ellos con requisitoria pendiente. Entre las prendas de uno de ellos se encontró un envoltorio de nylon con 77 gramos de sustancia amarillenta, mientras que entre las prendas del otro hombre se localizó un chasqui de 0,46 gramos de sustancia amarillenta. Además, en el interior del vehículo se localizó un paquete de 77 gramos. Entrado el fiscal letrado de Rosario, dispuso que ambos ciudadanos ingresen detenidos, la incautación de la sustancia del vehículo y los teléfonos celulares. Tres homicidios se habían registrado casi a la misma hora en barrio Casabó. Las víctimas fueron tres hombres de 23, 49 y 68 años. Un doble homicidio ocurrió en continuación Chacras y calle 17 metros. Un testigo contó a la policía que desde un auto con tres ocupantes efectuaron una ráfaga de disparos de arma de fuego contra un hombre de 49 años con antecedentes penales. La otra víctima fue un hombre de 68 años que pasaba por el lugar a donde había ido a ver una cocina y quedó en medio de la balacera. En el lugar se encontraron más de una decena de vainas. El otro homicidio ocurrió en pasaje Plata y Camino San Fuentes. La víctima fue un joven de 23 años. La modalidad la misma. Pasaron en un vehículo y le dispararon varias veces. Los heridos fueron trasladados al hospital, donde fallecieron por las heridas de bala. En la zona del centro de salud, además, se registraron disturbios. El dólar cotiza en la compra 38.90, en la venta 41.40, el euro 43.23, 48.49, argentino 002, 020, compra-venta respectivamente. El real se compra a 6.90, se vende a 8.60. Cero grados ahora, misma sensación térmica con niebla densa, vientos del sur sureste a 6 kilómetros en la hora, humedad 100%, presión atmosférica 1021 milibares, visibilidad 100 metros, 15 la máxima para hoy, 17 la sensación térmica, sol y bruma, 0 la mínima, misma sensación térmica, claro y frío. Mañana, 16.2 con mucho sol. Miércoles, intervalos de nubes y sol en la mañana, tornándose cubierto en la tarde. 17.3, jueves, principalmente soleado, con brisa, frío, 12.0. Viernes, bastante nublado, 13.4. Sábado, fresco con sol y algunas nubes, 12.6. Domingo, espesa cobertura de nubosidad con lloviznas y lloviznas ocasionales en la tarde. 15 de máxima, 5 de mínima. El lunes, con nubes y sol, 15 grados de máxima, 3 grados de mínima. O sea, una semana espantosa la que tenemos por delante, con temperaturas bajas, extremadamente bajas, frísimo va a estar, no va a dar ni para calentar el sol. Por lo tanto, pongamos pausa o hagamos fast forward para ir un poquito más rápido, pasarla de una vez y que vuelvan las temperaturas más agradables que están demorando demasiado ya en aparecer. Será hasta mañana a las 7, ya llega Pablo Silva con Power hasta el mediodía.
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Pero ¿cómo le va, Salto? ¿Cómo le va? Mi querido país y el mundo entero, acá estamos. Nuevamente juntos al pie del cañón. Para compartir 4 horas de radio en vivo. En un arranque de semana más. En los últimos 2 días de junio y arrancando julio prácticamente. Frío. En un rato te estaremos dando el estado del tiempo de la mano de Topaca Distribuciones Conejo. Así que estate muy atento. ¿A qué marca tendremos? Después de Rodrigo Tejera, que vino con la...

0: para transitar y agarrar la posta juntos. Esperemos que el solcito esté latente allí, latente, latente, latente.
1: Ser como el calvo que se rapa.
0: Ok, soy Pablo Silva.
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0: Alza la primera torre y busca captar hasta 20 millones de dólares con un bono. Tras la nueva polémica interna, la JUTEP comunicó que repudia las expresiones agraviantes de la oposición. Conflictividad en el puerto, las razones políticas detrás de los paros en la terminal Cuenca del Plata.
1: Si me olvidas, moriré.
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11: La señal indicará las 19 horas, 24 minutos, 0 segundos. 19, 24, cuando ganamos la primera estrella, la señal indicará que esto es una señal.
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Arrancó la catedral del tenis Wimbledon, ¿no? Mamita querida, qué lindo ver Wimbledon. Uno de los mejores Grand Slam del tenis mundial. Rico mate, sí, qué locura, todo el mundo quiere comer ñoquis. Aparte se presta, ¿no? Se presta.

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1: ¡Opa! Estado del tiempo en Salto. Está chiflete, che. ¿Eh? Chifle, chifle. 9 grados la actual marca. 15 grados de máxima.
2: No sé qué va a ser de mí.
1: Yo no sé.
2: ¿Cuándo fue que?
1: 9 grados la actual, 15 grados de máxima. Tuvimos una mínima de 2 graditos. Viento soplando del este sureste a 3 kilómetros en la hora. 1024 hectopascales la presión atmosférica. 83 el porcentual de la humedad. En Salto, 3 kilómetros del este sureste sopla el viento. 9 grados la actual, 15 grados de máxima para hoy. Lunes, primer día hábil de la semana. Y atención que es vacation, ¿no? Para los

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acordate, ahora te, ahora sí. Se me había traspapelado. 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

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Quiero comer los ñoques de Don Carlos. Quiero comer los ñoques de Don Carlos. Pablo, Sandra, 054 y 16. Quiero comer los ñoques de Don Carlos. Pía, 431 y 1. Quiero comer los ñoques de con Carlos. De Don Carlos. Paola, 937 y 7. Quiero comer los ñoques de Don Carlos. Carolina, 738 y 2. Quiero comer los ñoques de Don Carlos. Cristian, 320 y 1. Sos un crack. Quiero comer los ñoques de Don Carlos. Angelina, 778-9. Quiero comer los ñoquis de Don Carlos. Cristian, 443-0. Quiero comer los ñoquis de Don Carlos. Gabriela, 567-3. Quiero comer los ñoquis de Don Carlos. Patricia, 345-9. Quiero comer los ñoquis de Don Carlos. Gonzalo, 588-1. Quiero comer los ñoquis de Don Carlos. Antonella, 900-1. Quiero comer los ñoquis de Don Carlos. Silvana, 855-4. Quiero comer los ñoques de Don Carlos. Karina, me cansé. 901-1. Quiero comer los ñoques de Don Carlos. César, 350-8. Quiero comer los ñoques de Don Carlos. Andrea, 734-7. Quiero comer los ñoques de Don Carlos. Juanchi, 532-0. Quiero comer los ñoques de Don Carlos. Martín, 719-0. Quiero comer los ñoques de Don Carlos. Jessica, 966-4. Quiero comer los ñoques de Don Carlos. Paulina, 547-1. Quiero comer los ñoques de Don Carlos. Adriana, 324-0. Quiero comer los ñoques de Don Carlos. Tocayo Pablo, 270-5. Quiero comer los ñoques de Don Carlos. Pilar, 151-7. Quiero comer los ñoques de Don Carlos. Silvia, 577.

385-4. Manda saludos para mi hija Emily Aguirre, que está a dos días de cumplir sus 3 añitos. Bueno, felicidades, che, para tu baby. Leticia 824-7, quiero comer los ñoques de Don Carlos, gracias. Quiero comer los ñoques de Don Carlos. José 647-8. Gracias, Manteca. ¿Qué hace, Manteca? Manteca. Hola, buen día, Pablo. Quiero comer los ñoques de Don Carlos.

Luis 144 guión 2, quiero comerlos ñoquis de Don Carlos. Y que salga el sol también, Pablo, 6:31 de enero, buena jornada de verdad, ¿no? El sol está, pero viste, está tapado. Ahí Lucía, 6:41-6, quiero comer los ñoques de Don Carlos. Buen día, Quiero comer, Pablo, los ñoques de Don Carlos. Lourdes,

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Láminas americanas. Y las láminas para el polarizado económico también 2002.

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Pablo, todo tranquilo, quiero venir que Don Carlos Michael 434-5. Leemos unos cuantos y hacemos el sorteo, ¿te parece? Pablo, quiero el ñoque de Don Carlos. Agustina 414-9, gracias. Quiero comer el ñoque de Don Carlos. Rodolfo 304-0. Buen día, quiero comer el ñoque de Don Carlos. Tiago 471-1, gracias. Sin flow, ay, sin flow. Buen día, anotame, Pablo. Sole 909-8. Saludos, excelente programa. Quiero comer el ñoque de Don Carlos. Gaby 759-0. Pablo, quiero comer el ñoque de Don Carlos. Quiero comer los ñoques de Don Carlos. Nazarena 686-2. Pablo, quiero los ñoques de Don Carlos. María 293-6. Cecilia 799-3. Quiero comer los ñoques de Don Carlos. Hola, Pablo, comer los ñoques de Don Carlos. Nati 083-6. No puedo ver todo, cheve. Buen día, Pablo, quiero comer los ñoques de Don Carlos. Ve tú, 133-6, gracias. Pablo, quiero comer los ñoques de Don Carlos. Soy Mónica 580-2. Beso. Mari 194-7, quiero comer los ñoques de Don Carlos. Fabián 385-3, quiero comer los ñoques de Don Carlos. Buena, quiero los ñoques de Don Carlos. Te escuchamos siempre, Flor. 397-7, muy bien, Floppy. Buen día, quiero comer los ñoques de Don Carlos. Lucía 006-8. Quiero comer los ñoques de Don Carlos. 383-3, Juan.

0: A full, antes de irse, ¿no? Antes de irnos. Sí, ¿no? Yo también me voy, sí, voy.
1: También con
0: el Dote.
1: Amigo de artista Manuel Torizo.
0: Obviamente, amigo de artista de Manuel.

Primer bandeja de ñoqui va para Juan 383-3. Ganaste una bandeja de ñoquis. Barriere 1645 con el documento. Levantás en Don Carlos. Felicidades.

0: 133-6, Betania, 133-6. Ganaste la bandeja de ñoqui y Barbieri, 16:45. Levantás con tu documento, felicidades. Ahí están las tres bandejas de ñoquis de Don Carlos. Muy bien, me organizo y me despido, ¿te parece? Ahí va.
1: ¿Sabes qué?

0: Ya viene Víctor Hugo Solís para Estación Central, que arranca en minutos.
1: A ver que se sienta Chile.
0: Yo voy a estar volviendo mañana.
1: No, no tienes.
0: ¿Te parece? Mañana.
1: Que sentimos, que esté por otro camino, no es normal.
0: Si Dios quiere, estaremos en el aire nuevamente con mucho power, mucha onda, la que nos caracteriza cada mañana, cada jornada, como hace más de 25 años. Ya, prácticamente, ¿no? Che, en agosto cumplimos los 25 años, ¿no?
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0: Óyelo, óyelo, ya viene Víctor Hugo Solís para Estación Central, que arranca minutos.

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2: La señal indicará las 19 horas, 28 minutos, 0 segundos. ¡1928! ¡Linda ciudad, Ámsterdam, ¿no? La señal indicará que esto es una señal.
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2: No, pará, eso no fue foul. 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

Hola, hola, hola, ¿qué tal? Amigas, amigos de Uruguay, amigas, amigos en Argentina, en Brasil, allí en España, allí en Estados Unidos. El gusto, el placer de comenzar este lunes 29, señores. Ya prácticamente en el final de un nuevo mes por aquí. Salto se presenta frío, como ya estaba anunciado, temperaturas bajas. En estos momentos 12 grados, sensación térmica un poquito menos quizás. Debemos andar en 9 o 10. Para el miércoles anuncian vamos a tener otra baja también de temperatura. Así que bueno, a cuidarse, estar abrigados. A cuidarse también de todo lo que tiene que ver aquella persona que tiene que trabajar, salir muy temprano o en las madrugadas.

Y bueno, aquellas esperanzas que teníamos de por lo menos avanzar y estar entre los mejores otra vez, la realidad marca que muchos siguen. Hoy se juegan tres partidazos y nos miramos más tranquilos, ¿no? Igual con todo lo que pasa en el momento, echando la culpa unos a otros. Hay futboleros, si lo hay, es el uruguayo, igual que Argentina, que Brasil, que toda América, ¿no? La mejor de la suerte para todos los otros equipos. Paraguay, que juega hoy, que lo tiene difícil. Colombia, Ecuador, Argentina. Que siguen allí, señores, aspirando a llegar a la Copa del Mundo otra vez, ¿eh? Ojalá que sea para Sudamérica otra vez. Y Brasil, por supuesto, ¿no? Lo nuestro a la música, anticipando ya lo que es, va a ser. 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Podés seguir participando de los regalos del mundo. ¿Quién será el campeón del mundo con nosotros? A través de nuestra página web www.siglo21.uy. Nuestro canal exclusivo de televisión donde estoy saludando, Cablevisión Salto en el 101.5. Bella Unión también. Le mandamos un saludo grande, Concordia también a través de cable, a través de aire. Llegamos a todo el mundo, así que si no querés ver, bueno, entras en otra página ahí, Twitch, apretás y sale en otro canal exclusivo de los programas que conducimos y que estamos aquí de la mañana. Rodrigo Tejera con las informaciones, Pablo Silva, Víctor Hugo Solís, al licenciado Orlando Pettinati, La Marca, los fines de semana Total News, y los fines de semana Peco López. Y la mejor selección musical con Dieguito Catani. Comenzamos el primero de julio a andar ya la cuenta regresiva en la fiesta más importante del año, donde van a estar todos estos enganchados, señores, y donde ustedes a partir del miércoles ya pueden tener este lindo recuerdo para escucharlos si están en el viaje, si tienes alguna fiesta. Todos enganchados, más de 40 enganchados de aquella época dorada nuestra, la noche soñada, la fiesta dorada, 24 de agosto. 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Y por supuesto también que tenés 2 días también para el súper especial de lo que va a ser Raza Negra, la banda número uno de Brasil. Y llega, señores, el 20, 21 y 22 va a estar Raza Negra en nuestra ciudad con un despliegue impresionante. Más de 40 son los artistas que llegan, entre coros, ballet, músicos, invitados especiales. Va a ser realmente espectacular. Una puesta en escena increíble para un recital que debo y me atrevo a decir que por estos lugares ya en Uruguay hasta el 2029 ya no vuelven. Hay fechas, nosotros ahí, luego de tanto tiempo, 6 años, se nos dio la oportunidad de presentarlos. Era el sueño que teníamos, siempre lo dijimos, Raza Negra, y los sueños se cumplen. Si seguís, perseverás. 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Señores, los enganches de los mejores DJs de América, de España, un italiano que enganchó para nosotros también. Los clásicos de los 70, 80, 90, 2000. La música de las mejores discotecas de esa época.

Estamos en vivo, pero sabés que no somos de Uruguay si no tenemos un matecito, así que mientras preguntamos un matecito, vamos preparándonos para seguir presentando toda la mejor música del 24. Los adelantos de Raza Negra. En el comienzo de semana que tiene que ser siempre bien arriba, alegre. Simplemente es fútbol. Un saludo también a todos los hermanos venezolanos que viven en nuestro querido país y también a aquellos compatriotas que, bueno, han padecido la terrible tragedia de allí en Venezuela y que hay más de 50.000 desaparecidos y aumentan. La verdad que, bueno, la naturaleza a veces y de esas cosas que tenemos que nosotros los uruguayos, más allá de una selección de fútbol, de un partido o de un momento, valorar que también por aquí, gracias a Dios, no tenemos cosas tan graves como suceden en otros lados, ¿no? Donde hay guerras, donde hay también la madre naturaleza va cobrando lo que nosotros los humanos vamos sembrando a través del tiempo y de décadas.

Cuántos buenos recuerdos, señores. El saludo grande a toda la gente que nos mira. También, también ahora nos están mirando en lo que tiene que ver en el canal de cable también de Bella Unión. No solamente a través de la Siglo, que le mandamos un saludo grande, grande, grande, sino también a través de nuestro cable exclusivo también. El programa que vamos todos los días en 1 a.m. Así que bueno, un saludo grande. Mañana les mando un saludo, Cuánta gente de Bella Unión que viene al recital de Raza Negra, Estamos en vivo, señores, los clásicos. Aquellos que marcaron una época muy, pero muy especial. Vuelven el 24, la fiesta más grande. Es lunes. Y el lunes es buen día para comenzar con la energía bien arriba, Claro que sí. El saludo grande a todos aquellos que formamos la gran familia de la Siglo. Cada vez más y más gente con nosotros. Cada mediodía tiene que ser así, Prepárate porque nosotros también comenzamos a regalar a través del programa. Todos los programas tenemos regalos, todos los programas tenemos buena onda, energía.

¿Cómo vamos a bailar? En Néstor Racedo, Mario Goldman, señores. 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

No se olviden que tenés tiempo todavía de completar tu cupón de entrar también. Tenés hasta el 10, un poquito antes, hasta el 6 de julio tenés la oportunidad de entrar. Y ahí ya vas a saber quiénes se van perfilando, ¿no? Tener la oportunidad de ganar premios fabulosos. De Barraca de Man, de Carnicería Avenida, de Giovanoni, Piano Piano, de Crosser, de Evelyn Cuero, de Los Rusitos, entradas para Raza Negra, Eurocolores, de Twinkie, Centro Estético, de La Carola, la camiseta de Uruguay, la celeste con Pablo. Decí cuál puede ser, señores. Soy uno de los 12. Hoy ya di, ¿no? Hoy gana Brasil, sigue. Hoy gana Alemania y sigue. Y hoy Marruecos deja fuera una de las candidatas que para muchos, la naranja mecánica, hoy queda fuera. Acordate, Marruecos, ¿eh? 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

Cuadrería RR. El que gane la camiseta de Uruguay puede venir por RR y encuadrar así como hicieron los futuros 9 de la selección. Dice, los futuros 9 son los que juegan en Danubio, ¿no? La verdad que es una terrible la... Los 9 que hay ahí, que tenemos que volver a tener los 9 goleadores que fueron de salto. Ya estamos preparando 2 ahí, ¿eh? 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

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Ya quedamos todo lo que pusieron uruguayos. 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Salud grande a Darío, todo el equipo. Vamos a ver si reunimos a aquella generación que hace tiempo no se reúne para venir el 24, Darío, ¿eh? 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Antes nos calentábamos con Peñarol, después con Uruguay, ahora volvemos al Mayan.

Fabricio García le manda un saludo grande. 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Va a estar oficiando la noche del 24, ¿no? Porque Raza Negra ya están con Tucu Tucu. El dulce de leche. El dulce de leche que se van a llevar a San Pablo. Mirá que puede ser el comienzo de comenzar el San Pablo con el Tucu Tucu, ¿eh? 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

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No existe la noche de nostalgia, ¿no? 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Se van creciendo las chicas, ¿eh? 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

0: No, te voy a conseguir para que vengas a enganchar. En el programa mío no, pero el que trae los viernes, ya te voy. Pablo Silva, ya tenés a Leo Paradise. Tenés para este fin de semana, ya tenés invitado. La guerra de... No es guerra, es fiesta. Fiesta que hace de DJ. El viernes. Hacete un set de rock and roll, Leo. En el mío no, en el mío no, porque viste que uno va así, pero te voy a conseguir el viernes que viene. A ver, Pablo Silva, atento, atento.
1: Pablo, atento, atento.
0: Leo Paradise, el número uno de los tatuajes en la ciudad. Hincha de Nacional. Ya volvemos entre casa otra vez. Estuvo presentando también la fiesta de las bandas de rock and roll en nuestra ciudad, que hay muchas, ¿eh? Leo Paradise, muy pronto, con Pablo Silva en la mañana, los viernes de DJ. Ya te voy a pedir que te agende, si este viernes que viene ya no tienes, ya tenemos uno. A ver, DJ Toti, usted que es el encargado de traer, Leo Paradise. Tiene consola, tiene todo, trae su consola, trae todo. 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

Ya está agendado, señores. Te aviso si este viernes o el próximo que te toca. Leo Paradise engancha en Power. Uy, estoy mirando acá, juega Sabalenka. Sabalenka, mi ídolo es Sabalenka ahora, ¿no? Antes era Sharapova, ahora es

1:34, señores. La música del 24 de agosto suena y suena en la radio. 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

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Eso que vamos a disfrutar y a compartir con vos también la noche del 24 de agosto. 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nuestra generación dorada. 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

0: cabaret. Era fashion y tenía moquette.
1: Como 2 de la tarde, 24 minutos.
0: El dueño es de Liverpool.
1: Un poquito de rock nacional también.
0: Entra a ver un show con Free Pass de un master.
1: Estamos en vivo, señores.
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1: Camino al 24 de agosto, este miércoles. 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
0: Siento de momentos fríos.
1: De esa época. Soñada, dorada, los 80, de los 90, 2000, 2000.

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En minuto nada más el licenciado Orlando Pettinati. Nosotros volvemos mañana pegadito a Pablo Silva, señores. Tempranito Rodrigo Tejeira abriendo la mañana con la mejor información a nivel local, nacional e internacional. Pablo para encender, nosotros con los mejores clásicos de todos los tiempos que vas a vivir con nosotros, que vas a disfrutar el 24 de agosto. Y por supuesto, ya se viene el licenciado con Malos Pensamientos, 7 de la tarde, la marca. Evelyn, Leti, Mario y Emanuel hacen la marca los fines de semana, Total Music, consagradísimos. Y la selección musical, como siempre, de Diego Gattani. Abrigarse, a protegerse, que se viene un poquito más de frío y sobre todo la tardecita noche, ¿no? Ya sabes, ni en Dubái, la mejor leña para la estufita por allí. Con unos bordes nave a la parrilla allí, o algo, o una tirita de asado de Carnicería Avenida, bien abrigadito, si tenés que salir o trabajar. Que pasen bien, ya los estoy extrañando y los invito para mañana pegaditos a Pablo para seguir haciendo la cuenta final al 24 y luego el 22 de noviembre con Raza Negra en vivo en Salto. Que pasen lindo, chao, gracias.

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1: En instantes, arrancamos con Malos Pensamientos por La Siglo XXI. Un abrazo, nos escuchamos.
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3: 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Ay, me quedé sin agua para el termo. ¿Me trae el termito de agua, mijo? Muchas gracias, hermano.
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0: los uruguayos.
1: A malos pensamientos. Van a estar mucho rato llorando porque quedamos afuera del mundial. Avisen, porque hay una vida más allá de un campeonato de fútbol. Digo, de pronto. ¿Pueden llamar a la policía y sacarlos de acá? O sea, ¿no puede ser que se quedaron a ver el partido acá el viernes de noche y están llorando desde ayer, desde el viernes? Obvio. Me está ensuciando toda la remera. Mato mi piel, lo moco en mi remera. Bueno. Ya pasa. Bueno. Son cosas que suceden. En algún momento iba a suceder.
2: No íbamos a llegar hasta el final. Hay veces que hay que cortar de raíz.
3: ¡Vale de una vez!
1: ¡Viejo de mierda, a mí no me
0: ¡Bienvenidos, uruguayos!
1: ¡Amados pensamientos!

0: pensamientos.
1: ¿Estás bien?
0: A ver, muchacho, yo laburo en el fútbol.
2: Hola, ¿cómo estás?
0: Hola, ¿qué tal? ¿Quién sos?
3: ¿Cómo andas? Sí, sí.
0: Bien, bien.
1: ¿Estás bien?
0: Estoy muy bien. Siempre repito lo mismo cuando se trata de un partido de fútbol.
4: ¿Quieres tomar algo?
0: No, estoy tomando mi tecito. La pregunta que uno se tiene que hacer es la siguiente. ¿El resultado de un partido de fútbol puede cambiar mi estado de ánimo?
5: Sí.
0: Bueno, sí, está bien. Está bien. Tenés razón. La respuesta es sí. A esa pregunta viene una segunda pregunta.
6: ¿La pregunta?
0: ¿Yo puedo hacer algo para cambiar el resultado de un partido?
7: No.
0: No. Listo, se terminó el asunto.
8: ¡Dale de una vez!
0: ¡Allá, te loco, sacá!

0: cambien al técnico, lo tienen que cambiar.
1: Ahora venís a hablar, ahora.
2: La selección uruguaya de fútbol tiene que tomar la decisión de echar a Bielsa.
3: Bueno,
1: se terminó el contrato.
4: Dale de una vez.
3: ¿Yo qué dije en este mundial? ¿Qué dije? ¿Está grabado? ¿Que salíamos terceros? ¿Sí o no?
5: Sí.
6: Sí.
3: Salimos terceros.
7: Atención.
1: ¿Qué?
3: En el grupo.
1: ¿Salíamos terceros o no?

0: afuera del Mundial.
1: Marcación en el sector izquierdo, centro, juego. Viene tomando la pelota. ¡Gol! ¡Ay, qué gol que le hacen a Uruguay! ¡Caramba! El remate por parte de Baena se le escapa de las manos al guardameta Mulera y abre de score la selección española. Un remate al arco, pero era despacio, la agarra cualquier arquero. Se le escapa la pelota al
0: guardameta uruguayo
1: y viene el primer gol del partido convertido por España por intermedio de Baena.
0: Sí.
1: Van a cambiar al uruguayo que está sentido.
0: Ay,
1: gana España por 1-0, otra macana de Mulera.
2: Tremendo, increíble. No tengo palabras para comentar esto que está pasando. No tengo palabras. Un remate que no tenía destino de gol. No tengo palabras. Sinceramente, cerrá el gol porque no tengo palabras.
3: Chau, chau, chau. Decimos chau. Chau, chau.
4: Una Mulera. Oh, no puedo creer Mulera todo. No puedo creer Mulera todo. No puedo creer. No puedo creer. Y después me putean a mí porque digo que es el arquero que peor actuación tiene en el Mundial. ¿Qué crees que haga? 4 goles nos hicieron y en los 4 tuvo que ver Fernández.
5: Firme Uruguay en cada pelota. Llorente va. Centro de Llorente. Baena. Gol de España.
0: Ay, ay, ay.
5: Molera.
0: Sí, sí.
5: Y España se pone en ventaja 1-0 con gol de Baena.
6: Se le escapa de las manos a Fernando Mulera. Mulera habla de un pique, pero pone mal las manos. Acá es toda del arquero.
7: Se le escapa a Mulera, increíble. Era una pelota que tenía el arquero uruguayo. Se le escurre de las manos y se va contra el caño derecho y es gol de España.
8: Un desastre nuestro arquero.
9: No hay palabras y hasta da pena ver la reacción de Mulera post-gol.
10: El arquero que tuvo errores en varios mundiales, no en uno solo, en más de uno, y que costaron eliminaciones.
11: No puedo creer, vos, no puedo creer, no puedo creer.
12: Vergüenza, porque es lo que sentimos, me parece, todos los uruguayos.
13: Una papelonesca actuación de Uruguay en el Mundial, de las más duras de digerir.
0: Este es un pantallazo de los periodistas deportivos de nuestro país, de los relatores, que así relataban el gol de España.
14: Sí, señor.
15: Terminó en Houston, Cabo Verde, Arabia Saudita, 0-0.
14: La reputa madre que lo parió. Con el resultado empate hoy hubiéramos clasificado.
0: Es que Argelia y Austria arreglaron ellos mismos el resultado de empate 3-3. Argelia y Austria arreglaron su partido porque empatando pasaban los dos. ¿Cuántos jugadores tenemos uruguayos jugando y triunfando en España? Muchísimos. Empezando por el capitán, entre comillas, Valverde. Josema Jiménez, Ronald Araújo. Bueno, un montón de uruguayos que triunfan en España. Este partido, seguro, estaba arreglado. Pero si no tiras al arco, nunca vas a hacer un gol. Y si te tiran al arco una masita y se te escapa, nunca vas a poder arreglar un partido. Porque para arreglar un partido, tenés que tirar al arco. Pero no una masita. Tenés que tirar al arco como para que el golero disimule un poco.
16: Sí.
0: Y tenés que hacer jugadas peligrosas. Y no hicimos ni jugadas peligrosas, ni tiramos al arco de manera responsable como para ponerle peligrosidad al arco de España.
16: Nada.
0: El partido tendrían que haberlo arreglado los jugadores como arreglaron Argelia, Austria. Y estoy casi seguro y convencido que arreglaron el partido para empatar. Pero los españoles dicen, pero usted tenés un pelotudo que se mete los goles.
16: Chau, chau, adiós.
0: Quizás no podemos hacer, claro, no podemos hacer lo mismo nosotros.
16: Chau, chau, amor.
0: A ver, y no es que Mulera haya tenido una mala noche.
17: Atención.
0: o una mala tarde.
17: Atención.
0: Mulera se comió goles en todos los mundiales.
18: ¡Ay, la pucha!
0: Es más, me bajé un video de todos los errores de Mulera.
18: ¡Ay, qué mal, Mulera!
0: Y no puedo creer cómo volvió a la selección.
18: ¡Ay, la pucha!
0: Después que Rochet se ganó el lugar.
19: ¡San Rochet! ¡San Rochet!
0: Y no es un tema de colores ni de equipos de fútbol. Rochet se ganó el lugar bajo los tres palos de la selección uruguaya. Y viene el señor Bielsa.
20: Sí.
0: Creyendo que ser golero de Estudiantes es lo mismo que ser golero de la selección uruguaya.
18: ¡Ay, Mulera!
0: Y lo que hicieron Cabo Verde, Arabia Saudita y España.

0: o con alguna otra marca de manteca. O sea, hay que desdramatizar esto. Mirá, esto es así, lo desdramatizás, ya habló y se hizo responsable, cosa que me parece muy bien. Pero una vez que haces esto, buscale la vuelta, o sea,
1: atención.
0: No sé si alguna marca de margarina o de manteca o incluso de crema para la piel.
2: ¡Ay, Dios mío!
0: Claro, crema para la piel. Cuida tu piel con esta. Con esta crema. Se le van todas las pelotas, pero no importa.
1: Pulera, se le escapó gol.
0: No. Yo me imagino los periodistas deportivos, que después vamos a hablar de
1: atención.
0: Eso,
1: sí.
0: Porque es otro tema. Es otro tema, no me quiero pelear con gente que conozco. Pero no estás ajeno de la culpa,
1: atención.
0: ¿No? Tenés dentro de la torta. Ahí está, vamos a hablar la torta, vamos con la torta. Vamos con la torta. Esto es como en las encuestas. Vieron que en las encuestas la torta se divide en porcentajes. ¿Quién tiene el mayor porcentaje de responsabilidad?
1: Atención.
0: En esta torta. Es más,
3: ¿quién es?
0: Podríamos jugar al 101.9.
1: Atención.
0: Ponele porcentajes.
4: Del 1 al 10.
0: Claro, pero ponele porcentajes. El total es un 100%.
1: Atención.
2: Sí.
0: Sí. Para mí, los más responsables son los jugadores. Para mí, le pongo un 45% de responsabilidad a los jugadores.
1: Atención.
0: Donde incluyo al golero. ¿Por qué?
1: Atención.
0: Porque en el partido con Arabia, si Bentancur no se ponía de espaldas, podía haber rechazado esa pelota que después Mulera... No supo embolsar. La culpa de haber perdido ese partido es del equipo, sobre todo de Bentancur y de Mulera.
2: Sí.
0: Contra Cabo Verde. Tiro libre.
1: Atención.
0: La barrera. La barrera de Maxi Araújo y de Viña. Se abren.
1: Tres.
0: Y después Olivera al outball y Mulera, que tendría que haber bajado al de Cabo Verde. La responsabilidad es del equipo, sobre todo de Maxi Araújo, Viña, Mulera y Olivera.
2: Sí.
0: ¿Voy bien?
1: Atención.
0: Porque yo no soy un especialista en fútbol. Es solamente observar, no es mirar, es observar. Y contra España...
1: Atención.
0: Todos... Pero sobre todo Mulera. ¿Por qué? Porque veníamos 0-0 y veníamos muy bien. He responsabilizado con nombre y apellido a varios. Pero si hay alguien que hay que destacar como otro de los principales, es Valverde. Valverde es como que pongas de capitán a mi hija, que tiene más personalidad y más huevo que Valverde en una cancha. Y ni que hablar de Darwin Núñez. Gracias por todo. Yo creo que ahí el negocio está en... No sé si tenés que poner una peluquería o ser modelo de looks, que te quedan muy bien.
2: Sí.
0: Pero nada tienen que ver con el jugador uruguayo. Ok, ¿metimos a todos los jugadores?
2: Sí.
0: Perdónenme.
2: Sí.
0: Pero es así.

0: vivo con la torta.
1: ¿Cuál es la cuenta que hay que sacar?
0: 45% de los jugadores, 45% Bielsa. Pero no por haber armado los partidos de la manera que los armó. Porque yo recuerdo que el primer partido contra Arabia, tiramos 27 tiros, metíamos 2 y ya estábamos. Contra Cabo Verde, si no nos equivocábamos, estábamos. Contra España, si no se equivocaba Mulera, estábamos. O sea, no por cómo planificó los partidos, sino por su personalidad de mierda. Y permítanme esta expresión que puede parecer grosera y soez. Para mí, grosero es que un tipo adulto con una madurez en el deporte grite como le gritó a un productor televisivo.
1: ¡Dale de una vez!
0: Eso es ordinario, sí, es ordinario. Y levantó la mirada cuando antes no la levantaba. No hay que tenerle miedo a la palabra ordinario, porque extraordinario es algo que es extremadamente, que sale de lo común. Ordinario es algo que sale, que es del común, pero mal visto. Y para mí, mal visto es no haber priorizado a la selección uruguaya. ¿En qué sentido? ¿Naitan te encaró? ¿Te metió el peso? Hay un bien superior, la selección uruguaya de fútbol. Lo traes igual. Suárez, al que también le pongo una tortita, ¿eh?
2: Sí.
0: A Suárez sí. También le meto una tortita de responsabilidad. Lo admiro. Es el único tipo que me hizo viajar a ver un partido de fútbol. Brasil contra Inglaterra. Lo admiro, me saco el sombrero, es una normal. Y agradezco todo lo que me dio. Pero parte, una mínima.
3: Atención.
0: Es también producto de su despedida. Porque el problema no empezó cuando empezó a hablar. Empezó en la despedida. ¿Cómo nadie le dijo, che, no, mira, no te despidas? Primero, todavía, porque falta mucho. Y segundo, no utilices un partido de fútbol de la selección uruguaya para despedirte. No traigas a otro señor teniendo un técnico que ahora está dirigiendo. No hay nadie que haya... alguien con inteligencia, con cabeza. Estamos hablando de fútbol. En el fútbol a veces las cabezas no sobran. Pero alguien con sentido común tendría que haberle dicho, no te despidas, tranquilo, tranquilo. Todavía falta mucho y vas a darle mucho más a la selección. Después lo que habló es peor todavía. Y peor que ninguno de los jugadores o muchos de los jugadores miraron para otro lado. O sea, teniendo razón, ¿no? Obviamente. Yo creo que la manera, la forma fue lo equivocado. Así como lo equivocado es la manera y la forma de Bielsa de creerse en un pedestal moral producto del kirchnerismo. Perdónenme que insista con esto, pero esto también tiene que ver con la izquierda. Un tipo que se vanagloria de la izquierda y del kirchnerismo, pero cobras 4 millones de dólares por año, hermano. Cobraste 13 millones, está muy bien, ¿eh? Yo hubiera cobrado lo mismo. Yo hubiera seguido con Uruguay en el Mundial. Pero los errores se pagan caro. El error de Bielsa está en las formas, en los modales, pero además en llevar jugadores lesionados. ¿Llevas jugadores lesionados a qué? Porque además él mismo lo dijo. Para retribuirle a los jugadores que habían sido fieles con él. Estamos muy mal.
3: ¿Pero para qué?
0: Muy mal. Una torta a la AUF. ¿No? Parte de una torta a la AUF. ¿Por qué? Porque si vos tenés un líder que dice yo soy tóxico y no soy exitoso, vos me decís yo soy tóxico y no soy exitoso,
3: ¡afuera!
0: Te contrato en la radio, te digo vení para acá, vení. Como sos tóxico y no sos exitoso, ahora te vamos a poner en una oficina. Y vas a contestar mails. No, pero no. Si sos tóxico y no sos exitoso, vamos a darle un aplauso al señor y se retira. Lamentable, ¿eh? O sea, todo eso es la torta de los culpables. ¿Quién me falta? Los periodistas deportivos. Una porción a los influencers, ni los mueven, no me mueven la aguja, a mí no son influencers. Hoy están, mañana bajan Instagram y no existe. Y lo hacen solamente para sumar seguidores. No me interesa. Voy a los periodistas deportivos serios, de años, con trayectoria. Que también, en una porción pequeña, pero porción al fin, no deberían haber empujado a quien empujaron y deberían haber empujado a quien no empujaron. No me puedo dedicar a todo, ¿eh?
4: Ten calma.
0: No. Por suerte, a mí no me mueve la aguja el fútbol.
5: Respira hondo, Peti.
0: ¿Por qué? Porque me despierto, tengo salud, puedo mirar, respirar. Tengo una hija, tengo trabajo, de lo que me gusta. Tengo familia, tengo amigos.
3: ¡Y tengo un programa de radio!

0: 25 Auf, 25 Suárez, 25 Prensa, 20 jugadores, 5 Bielsa.
1: No, ay, no, la pucha.
2: No.
3: Qué ojo, no está mal, ¿no?
2: No.
0: Betty Valverde no fue al Mundial.
1: ¿Dónde está?
0: Perdón, ¿ustedes vieron el bullying que nos hacen en el Mundial?
4: Sí.
0: Todo el mundo nos hace bullying. No estoy hablando solamente de los argentinos que nos cargan. Y hay que saber aceptar la cargada de los argentinos. ¿Sos una provincia? ¿Uruguayo? Momento. Son unos fenómenos, primero. Son unos fenómenos, segundo. Es fútbol. Y dentro del fútbol vale casi todo. Casi todo. Y está muy bien. No hay que enojarse. Es más, hay que hinchar por Argentina. ¿O no? ¿Qué tal, Tempone? ¿Cómo está? ¿Todo bien?
5: ¿Cómo andas, Petit?
0: Bien, bien. ¿Cómo se le explica a un niño como su hijo, ajá, que tiene 11 años, ¿no?
5: 9,
0: perdón. Que Uruguay está fuera del Mundial. ¿Lloró?
5: Mucho.
0: ¿En no, serio?
5: Los últimos 10 minutos se fue con la madre a dormir y a llorar.
0: ¿Lloró?
5: Sí, mucho.
0: ¿Sabe qué otra cosa falta también? Videos.
5: Historia.
0: Que videos. A los jugadores juegan con los pies. Esta no funciona tanto como los pies. Entonces lo que funciona son las emociones. Entonces vos tenés que contagiar emociones a los jugadores. Entonces vos le ponés un video de los niños llorando antes de arrancar, en el túnel, en el vestuario. Se comen los pibes. Nos comíamos España y nos quedábamos con España. Pero estábamos arreglándonos el peinado, seguramente. O chateando con la esposa. ¿Qué pasó?
5: No, quiero...
0: Porque no hablamos nosotros el fin de semana. ¿Me tienen prohibido hablar el fin de semana? No podemos... No,
6: pero yo antes del partido te
0: escribí.
5: No, yo me...
0: ¿Te bajoneaste?
5: No, pero me calenté.
0: Yo también me caliento. No,
5: pero
0: soy
5: no por
0: más.
5: Mí, sino por el
0: entorno. Por el entorno, los hijos, los niños.
5: Exacto.
0: Lloró mucho su hijo.
5: Exacto.
0: Bien, ¿y qué se le dice a un hijo de 9 años? Que ama el fútbol aparte.
5: Sí, claro, y bueno, que es deporte, que hay revancha. Que
0: hay revancha.
5: 4 años, vamos.
0: Hay otra vez, sí. Revancha.
6: ¿Qué edad tiene?
5: 9. 13.
0: Va a tener 13 y va a ver el Mundial acá.
6: Claro.
0: Vamos, es buena esa, ¿eh? Hay que prepararlo para eso.
5: Uh-huh.
0: No sé si vamos a existir como país. No sé si vamos a existir como país. 4 años más. No sé si se tolera esto. ¿Qué tal, Jorge Díaz? ¿Todo bien?
6: ¿Cómo anda? ¿Cómo le va?
0: ¿Usted lloró? ¿Lloró?
6: Ah, sí, yo estaba. ¿No viste que yo estaba comentando contigo?
0: ¿Tú? Sí, sí.
6: Ah, en realidad ni siquiera lo terminé de ver.
0: ¿No?
6: No, me
0: fui a la... yo hago fuerza hasta el último momento. Hay un video que ya lo borré, que yo me acerqué al televisor tirando buena energía con las manos, haciendo reiki, sí. Pero no me funcionó. No sé hacer reiki. ¿Cómo?
6: Está ¿Vos pensás lejos. Que eso iba a cambiar algo?
0: Yo creo, sí, claro. Primero hay que creer. Elijo creer. Hola, Mica, ¿cómo te va? ¿Todo bien?
7: ¿Vos?
0: ¿Viste el partido? ¿Lloraste?
7: Más o menos.
0: Si llora, estamos en el horno. ¿Por quién hinchamos?
6: ¿Ahora?
0: No, mañana.
6: No, ahora con lo que quedó.
0: Sí.
6: Me da lo mismo, a mí me da lo mismo.
0: ¿Se terminó el Mundial para vos?
6: No.
5: Brasil, países.
0: ¿Brasil?
5: Sí.
0: ¿Usted tiene familia en Brasil?
5: No, pero me divierten. Bien.
0: ¿Los tempones son de Brasil?
5: No,
0: ¿Tempones?
6: ¿Están sumando estrellas los brasileros? No.
0: Ah. Bueno,
6: hay que medir eso también, que ganes un 4 de copa.
0: ¿No tendríamos que hinchar por Argentina?
6: No. Después de lo que dijeron.
0: No. Pero no hay nadie más parecido a nosotros en el mundo que los argentinos, y los argentinos sienten lo mismo con nosotros.
6: Se hacen odiar mucho.
0: No, es cuestiones de fútbol.
6: Son muy buenos haciendo con calentar.
0: Bueno, pero bueno,
5: y ahí está
0: aprender. Hay que aprender, no llorar.
6: No, yo no digo.
0: Hay que aprender a bancar y hacer el doble.
6: ¿Te imaginas un argentino con una estrella más en la camiseta?
0: Como nosotros, cuatro.
5: Messi, dos.
6: Bicampeón del mundo, ¿vos te lo imaginás?
0: No está mal.
6: Yo no los aguantaría.
0: ¿Italia no es bicampeón? ¿34 y 38? No, no, no recuerdo. Bueno, después vemos. Bueno, perdón, ¿el seguí la frase no es ese?
5: Es ese.
0: ¿Es ese?
4: Con Uruguay afuera, en el Mundial voy a hinchar por...
0: Este es el seguí la frase.
4: Con Uruguay afuera, sí, en el Mundial voy a hinchar por...
0: Con Uruguay afuera, en el Mundial voy a hinchar por... Al 094-282-802. Y ojo, no hay que tirar solamente el país.
8: No.
0: Hay que argumentar. Sí, por ejemplo, sí. Países Bajos, Holanda, como me gusta decirlo a mí. Me encantaría que salga campeón.
8: Sí, sí.
0: Porque anduvo cerca en el 74-78. Y después van a salir algunos que nos van a decir, en el 2010 nos robaron el partido. No me importa. Al 094-282-802.
4: Con Uruguay afuera, en el Mundial voy a hinchar por...
0: Con Uruguay afuera, en el Mundial voy a hinchar por...
9: ¡Dale de una vez!
0: Perdón, Bielsa, si usted...
9: ¡Dale de una vez!
0: Bielsa, si usted va a venir a joderme aquí todo el año para apurarme...
5: ¡Cagar!
0: Quiero que sepa que yo soy ariano y aparte tengo personalidad. Voy a bancarlo 1, 2, 3, 5, 10 veces. Después no me importa, bancátela,
9: ¡Dale de una vez!
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0: Con Uruguay afuera, en el Mundial voy a hinchar por...
1: Con Uruguay afuera,

0: España fuera. En el Mundial voy a hinchar por... Bueno,
1: Copa.
0: Perdón, señor, ¿qué dice?
1: Seamos fuera de la Copa.
0: ¿Es necesario? Bueno, al final, ¿por quién va a hinchar, Tempone?
2: Por Holanda, Holanda.
0: Holanda, muy bien, me gusta. Jorge Díaz tiene que elegir uno.
3: Portugal.
0: ¿Portugal?
3: Sí.
0: ¿Vieron que hay el brujo? ¿Viste el brujo? Otra vez el brujo de Ghana.
4: ¡Ay, la pucha!
0: ¡Aparece! Y confirma
5: atención,
0: que el campeón será Portugal. Nana Waku Bonsam, el mismo brujo ganés que se hizo viral por el embrujo a Harry Kane, lanzó una nueva y polémica profecía.
6: Portugal entra sin haberse rendido.
0: Para, antes de hablar de Portugal, escuchen esto, por favor.
5: Atención.
0: Nana Waku Bonsam, el mismo brujo ganés que se hizo viral por el embrujo a Harry Kane, embrujo del que hablamos la semana pasada en el programa, lanzó una nueva y polémica profecía. ¿Están listos?
5: Atención.
0: ¿Están listos? Porque la que se viene no es una profecía normal.
7: ¿Están listos?

0: gurú Ganés, el brujo Ganés, que se hizo viral por el embrujo a Harry Kane. Les recuerdo, el tipo le había hecho un trabajo a Harry Kane para que no le meta goles a Gana. Y el partido salió 0-0.
1: Cero.
0: O sea, cumplió con ese embrujo.
2: Atención.
0: Pero vos podés decir, bueno, salieron 0-0. Tampoco puede ser producto de un embrujo. Prepárate y agárrate. El mismo brujo Ganés aseguró que Cabo Verde eliminará a la Argentina de Messi.
3: Alguien que me alcance el bisturí. Alguien que me alcance el bisturí.
4: ¿Cómo?
0: Cabo Verde.
4: ¡Ay, Dios mío!
0: Que recordemos, le empató a España y le empató a Uruguay. Dejará afuera a la Argentina.
5: ¡Cabo Verde! ¡Tubarões azuis! ¡Cabo Verde! ¡Tubarões azuis! ¡Tubarões! ¡Cabo Verde!
0: Es el embrujo de Nana Waku Bonsam. A ver, si llega a pasar esto, a este tipo hay que empezar a creerle todo lo que diga, ¿eh? Que además de decir que Cabo Verde va a eliminar a Argentina, el campeón del mundo será Portugal de Cristiano Ronaldo.
4: ¡Ay, Dios mío!
6: ¡Ay, la pucha!
4: ¿Qué?
1: ¿Qué, qué, qué, qué, qué, qué, qué, qué, qué?
0: Y no está mal, ¿eh? Es muy difícil que Cabo Verde deje afuera a la Argentina.
4: ¡Cabo
0: es
4: Verde!
0: Muy difícil.
4: ¡No seas malo!
7: Es muy difícil,
0: pero no imposible. Cabo Verde dejará fuera a la Argentina.
4: ¡Cabo Verde, loco! ¡Cabo Verde! ¡No seas malo!
0: Y el mundial lo ganará Portugal.
4: ¿Qué?
0: El brujo de Ghana llega a meter estas dos.

0: voy por España, así puedo decir que perdimos con el campeón del mundo, dice Elisa. Muy bien. Todos somos Portugal, tiene que ganar el bicho. Peti, lo mejor que nos dejó Bielsa es el meme.
1: Atención.
0: Dale de una vez. Hablamos de los argentinos, Peti, pero la gran mayoría de los uruguayos siempre con la envidia en contra de Argentina. No, sí. A ver, yo hincho por Argentina. Peti, aflojale al fútbol. Hace una hora que estamos hablando de fútbol. Y hay mucha gente que no le importa un carajo. Banca.
2: ¡Afuera!
0: Acabamos de quedar afuera del mundial. ¿De qué cree que hable? ¿De receta? Después de 4 años, acabamos de quedar afuera del mundial. Si no te bancás un programa hablando de esto,
3: decile que se vaya la mierda.
0: Peti, gracias a Dios nos vinimos. Si no, subían algo y no bajaban la nafta.
4: ¡Ay, la pucha!
5: Miércoles.
0: Con Uruguay afuera, hincho por todos los cuadros que jueguen.

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0: ¿Cuántas selecciones participaron del Mundial? Ya tendrías que saber.
1: Cuatro.
0: La respuesta. 48 selecciones.
1: Cuatro.
2: Ocho.
0: 48 selecciones participaron del Mundial o participan del Mundial 2026.
3: Atención.
0: Y ya están. Atención. Ya están los puestos de los

0: 16, las selecciones que han quedado ya eliminadas. Entre las 16 está Uruguay. Presten atención.
1: Atención.
0: Si ustedes no saben en qué puesto quedó Uruguay, este es el listado de algunos de los países que ya han quedado eliminados y ya tienen su puesto asegurado.
1: Atención.
0: En el último puesto.
1: Atención. Atención.
0: Puesto número.

0: En el puesto número 48,
1: atención.
0: Irak. En el puesto número 33, Irán. Irán. En el 33, Irán. Puesto número 47. Túnez. Y puesto número 34. Corea del Sur. Puesto número 46.
1: Atención.
0: Uzbekistán. Y puesto número 35.
1: Atención.
0: Escocia.
2: ¡Hola, pucha!
3: Pero...
0: En el puesto número 45.
1: Atención.
0: Haití.
1: Atención.
0: Y en el 36.
1: Atención.
0: Turquía.
3: Pero...
0: En el puesto número 44.
1: Atención.
0: Jordania. En el 43. ¿Y? Panamá.
2: ¡Dale de una vez!
0: En el 42. Curazao.
1: Atención.
0: En el 41. ¿Y? Qatar.
3: ¿Y?
0: En el 40. Atención. Nueva Zelanda. En el puesto número 39,
4: subí.
0: República Checa.
1: Atención.
0: Y en el puesto número 38, Arabia Saudita. Y en el
1: atención.
0: Puesto número 37, en el puesto número 37 de 48.

0: ¿Hay algo peor que esto?
1: No.
0: Sí.
1: Sí.
0: Sí.
2: Atención.
0: Congo. Congo. Sigue jugando.
1: ¿Qué?
2: Atención.
0: Bosnia. Sigue jugando. Paraguay. Sigue jugando.
3: ¡A la pucha!
0: Suecia.
2: Atención.
0: Sigue jugando.
2: Atención.
0: Argelia.

0: nunca imaginé estar sufriendo tanto por este deporte, más con todo el trabajo que hice, por cómo me preparé, como le dije a los chicos en el vestuario cuando terminó el partido y estaban todos un poco más tranquilos. Hoy me toca, con la preparación que tuve, me toca no haber tenido un buen mundial. Le pedí disculpas a ellos, le pido disculpas a todo el pueblo uruguayo.
1: Ay, ay, ay, no tendrías que haber jugado el tercer partido. Digamos que el primero, el segundo no sé, el tercero no. Pitti, dejate de hablar, queremos hablar todos. Tenés razón.
2: Ay, Dios mío.
1: Es cierto, es hora de abrir el micrófono.
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0: El papel, la vergüenza de la selección uruguaya en
1: una palabra.
2: Palabras más, palabras más, palabras menos.
0: Hola.
2: Te puedo dar.
3: Hola, Peti.
0: Hola, ¿quién sos?
2: Palabras.
0: Aló.
3: Hola, ¿me escuchás?
0: No, si estás hablando. Claro que te escucho. ¿Quién sos?
3: Porque estoy por internet, Sebastián, ¿todo bien?
0: Hola, Sebastián, ¿cómo te va?
3: Bien, bien, caliente pero bien.
0: Bueno, ¿por qué? ¿Por qué estás caliente, Sebastián?
3: Y bueno, porque uno no vive el fútbol, pero sí la pasión del país, lo que nos moviliza a todos los uruguayos a...
0: Es mentira.
3: A estar por la selección y bueno, estos resultados y esta actuación nos calientan a todos.
0: Sebastián, todo esto en una palabra.
1: Palabra.
3: Previsible.
0: Previsible. ¿Por qué previsible?
3: Previsible porque el técnico no citó a los jugadores que tenía que citar. Previsible porque los jugadores están más dedicados al peinado, a las tintas de los pelos, que a jugar al fútbol. Y previsible porque la AUF parece que está manejada por niños de escuela.
0: Está caliente. Está re caliente, Sebastián.
4: Sí.
3: Sí. Sí, Peti, ¿qué te parece?
0: ¿Vos pensabas que íbamos a pasar de fase, Sebastián?
3: Pensaba eso. Y te voy a sumar otra cosa al previsible.
0: Antes, quiero decir algo importante que no quiero dejar pasar por alto. El único... Pará un momento. El único que dijo que la selección uruguaya no pasaba de fase es Eduardo Lust. Pará un momento. Y no lo dijo el martes pasado. Lo dijo hace dos martes. Luego del primer partido de Uruguay, aquel partido contra Arabia Saudita. El único que dijo Uruguay no pasa de fase fue Eduardo Lust. Y lo dijo de esta manera, con el comentario del periodista deportivo Eduardo Lust. Ayer vio el partido.
5: Vi el partido. He visto algunos partidos del Mundial.
0: Sí, ahí está. Concentrémonos primero en Uruguay. Sí. ¿Cómo lo vio Uruguay? Usted antes de la pausa tiró una frase lapidaria.
5: Sí, es el estilo de Uruguay jugar el pelotazo.
0: Sí.
4: No.
0: ¿Y después qué dijo?
5: Que no pasamos la serie.
0: ¿No pasamos la serie?
5: No. Con la chance de que el mejor tercero pasa y que hoy están todos con un punto.
0: Sí.
5: Pero en virtud que queda España, que tampoco mostró mucho, pero es España.
0: ¿Y después qué dijo?
5: Que no pasamos la serie.
0: No.
5: Que no pasamos la serie.
0: ¿No pasamos la serie? Lo dijo Eduardo Lust. ¿Cómo?
3: Cada vez más sabio, Luz.
0: Claro, por eso está acá, claro.
1: Hola,
0: Sebastián, lucha. Ibas a agregar otras cosas.
3: Sí, en la entrevista que hizo Wissan al presidente de la República, el presidente dijo, nos va a ir mejor de lo que todos piensan.
0: No lo digas vos, lo dice el presidente.
6: Sabe que nos va a ir mejor de lo que pensamos, ¿no?
0: Saben que nos va a ir mejor de lo que pensamos, ¿no?
6: Saben que nos va a ir mejor de lo que pensamos, ¿no?
0: Qué buena frase esa, ¿eh?
3: Es para una remera célebre.
0: Y para mí que sí. ¡Se viene la remera del año!
3: ¡Vamos!
0: Sebastián. Sebastián, para vos todo esto era previsible.
3: Exacto, Peti, exacto.
0: Bien, a ver, vamos a hacer un ejercicio. Este ejercicio no es fácil porque depende de tu rapidez, de tu intelectualidad también y de tu capacidad. Yo te voy a tirar diferentes nombres o cosas y vos tenés que decir una palabra, como en las entrevistas.
3: Me encanta.
0: ¿Estás listo?
3: Me encanta.
0: Sebastián Bielsa.
3: Fenómeno.
0: ¿Bielsa?
3: ¿Qué? Sí, es un fenómeno el hombre.
0: Ok. ¿Qué? Valverde.
3: ¿Dónde está?
0: Darwin.
3: Desaparecido.
0: Darwin Núñez.
3: Desaparecido.
0: La Asociación Uruguaya de Fútbol.
3: Mafia.
0: Hola. Los periodistas deportivos.
3: Vende humo.
0: ¿Quién me falta? ¡Muslera!
3: Sin manos.
0: Sin manos. ¡Suárez!
3: ¿Quién? Perdón, no te escuché.
0: ¡Suárez!
3: Ídolo.
0: Perdón, ¿sí? Yo estaba hablando, Sebastián, al comienzo del programa del bullying que nos hacían los argentinos. ¿Estás de acuerdo?
4: Atención.
3: Totalmente.
0: Bien, quiero decir que Colombia nos hizo un bullying peor.
7: ¿Qué?
0: Los colombianos. ¿Cómo?
4: ¿Por qué?
3: No vi nada de eso.
0: Pregúntame por qué.
4: ¿Por qué?
3: ¿Por qué, Peti?
7: ¿Por qué?
0: Hicieron entrar un jugador que se llama Luis Suárez.
3: Es verdad. Puntero de izquierdo, si no me recuerdo.
0: ¿Te das cuenta cómo se ríen de nosotras?
3: Claro.
0: Hola.
8: Hola, Peti.
0: Hola, ¿quién sos?
8: Andrés, ¿por qué está?
0: ¿Cómo estás, Andrés? Bienvenido.
8: Gracias, saludos.
0: Andrés, la selección uruguaya y su papel en el mundial en una palabra.
8: Falta.
0: ¿Cómo?
8: Falta.
0: Falta.
8: Sí. Falta de huevos, falta carácter, falta amor por la camisita, falta de garra, falta de sangre. Falta.
0: ¿Te pusiste mal? ¿Con quién viste el partido el viernes?
8: Lo vi con la familia, lo vi en calentura. Y creo que todo el mundo.
0: ¿Lo terminaste de ver hasta el final?
8: Lo terminé de ver hasta el final y la verdad no merecía un final así, bochornoso.
0: ¿Qué fue lo primero que hiciste cuando terminó, cuando el juez pitó?
8: Putear. La verdad, cero putearlos. No, desde Bielsa hasta todos.
0: ¿Cuál es el mayor?
8: Hay historia en la camiseta.
0: ¿Cómo?
8: Hay historia en la camiseta y que no, por más diferencia que hagan entre ellos, porque ahora se está hablando que hay diferencia entre los jugadores. Hay dos grupos.
0: Dos banditos. Sí.
8: La celeste tiene historia y eso se respeta.
0: La celeste tiene historia. La historia la ponemos nosotros en nuestra cabeza. La celeste es una camiseta y nada más. Historia tiene el país. No vamos a ningún lado así. Andrés, falta es la palabra.
8: Exactamente, falta de todo.
0: Bien, te tiro nombres.
8: Dale.
0: Bielsa.
8: Sin palabra.
0: No, tenés que elegir una palabra.
8: Biel. No tiene palabra.
0: Bielsa.
8: Fantasma.
0: ¿Cómo?
8: Fantasma.
0: Muslera.
8: Manos. Mano de tijera.
0: Mano de tijera. Darwin Núñez.
8: Peluquería.
0: Valverde.
8: ¿Dónde está?
0: Asociación Uruguaya de Fútbol.
8: Mamarracho.
0: Suárez.
8: Lo mejor, el uruguayo, no el colombiano.
0: ¿Qué me falta? Me falta. Los periodistas deportivos.
8: Desastre.
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0: que menos te puedo dar. Esto es. Peti, ¿nadie se acuerda cuando Rodrigo Romano, sin querer, en voz baja dijo Uruguay se la va a tomar toda?
7: ¿Qué?
0: ¿Se acuerdan que dijo eso? Tenía razón. Peti, Bielsa de 21 partidos jugados solo ganó 3. No hace falta ser Lust. Hola.
9: Hola.
0: Hola, ¿quién sos?
9: Mariela, ¿cómo te va, Peti?
0: ¿Cómo estás, Mariela? Bienvenida.
9: Muchas gracias.
0: Mariela, ¿estás en el exterior o estás acá en Uruguay?
9: ¿Dónde? No, estoy en Uruguay.
0: Se te escucha así como que estás en un cohete espacial.
9: Ojalá.
0: ¿Qué voz de cigarro?
9: ¿Qué voz de?
0: Cigarro. ¿Fumás?
9: Fumo muy poco.
0: Ah, bueno. Mariela, el papel,
10: una palabra,
0: por no decir papelón, de la selección uruguaya en una palabra.
9: Karma.
0: Karma. Me gusta esta beta que le vamos a incorporar a partir de este momento. ¿Por qué, Mariela? La palabra es karma.
9: Bueno, si todos sabemos lo que es karma, está visto que el karma, si tú te portas bien, te va a ir bien. Si te portas mal, te va a ir mal.
0: Y entonces,
9: y creo que la AUF, sí, como no tiene cabeza, no hay cerebro en la AUF, obviamente esto se veía venir. Yo dije que no clasificábamos ya cuando arrancó las eliminatorias.
0: ¿Quién se portó mal, Mariela, decís?
9: Y todo, empezando por Alonso. Pero no tanto Alonso, sino el culpable de todo esto
0: es
9: Jorge Giordano. Todos vimos a Jorge Giordano cuando llegó Bielsa al complejo celeste,
0: sí,
9: que iba atrás de Bielsa, apareció un perrito faldeo atrás de Bielsa. ¿Y qué hizo Giordano?
11: Mamadera.
9: Giordano es un mamadera de Bielsa. Bielsa no tiene nada que ver. Bielsa no dijo, acá llego y me pongo de director técnico. No, ¿alguien lo eligió?
0: Mariela, quiero preguntarte,
9: ¿sí?
0: ¿Cuánto sabés de fútbol? Porque no cualquiera nombra y señala a Jorge Giordano que es el responsable o el culpable de haber desarmado todas las selecciones inferiores de la selección uruguaya de fútbol, ¿no?
9: Todo lo que se hizo anteriormente quedó desplomado.
0: Ahí está. Y él es el único gran responsable, porque es el jefe de las selecciones. No todos se dan cuenta. Lo que está diciendo es muy importante, porque además hoy declaró cualquier verdura. No sé si lo vieron entre micrófonos. Pero vos cómo sabés tanto de fútbol, porque el hincha común no se detiene en figuras como la de Jorge Giordano, que es uno de los grandes responsables de esta derrota, de esta caída y de la caída de todas las selecciones de la Asociación Uruguaya de Fútbol Juvenil.
9: Mira,
0: ¿no?
9: Yo me crié, papá jugó en Sudamérica. Y los tíos de mi papá eran socios fundadores de Sudamérica. Y yo, como hincha del alma de Nacional, caí en el Parque Central, pero para entrenar, porque estaba excedida de peso, para entrenar y bajar de peso. Y nos dijeron, miren que va a practicar el femenino de Nacional, que recién comenzaba.
0: Sí.
9: Y bueno, nos quedamos con una amiga que era la que íbamos a hacer este entrenamiento. Y de repente viene el técnico y me dice, precisamos dos chicas para jugar.
0: Ufa.
9: Pensamos que nos estaban tomando el pelo, pero no, jugamos ahí y después quedé seleccionada para ir a Las Piedras y tuve el orgullo de vestir esa casaca blanca de Nacional y bueno,
0: ay,
9: ahí fueron mis comienzos con el tema fútbol.
0: Mirá qué interesante. A ver, te lo pregunté de manera genérica, porque yo ya no hago divisiones entre el hombre y la mujer que opina de fútbol, sino como una hincha del fútbol. Me asombra que te detuviste en la figura de Jorge Giordano, que no debe salir limpio de todo esto, ¿eh? Lo deberían señalar como todos, ¿no?
9: No, yo pienso que Giordano se tendría que haber dado un paso al costado.
0: Por supuesto.
9: Si tiene un mínimo de dignidad y respeto por lo que es una camiseta celeste, que viene desde el 24, el 28 con la el campeonato, ganó la medalla de oro olímpica,
0: sí,
9: y después la FIFA lo transforma en campeonato mundial, porque la FIFA no organizaba campeonatos del mundo. Y no digan que son dos estrellas, porque son cuatro estrellas y muy bien ganadas, ¿está? Pero ¿sabes lo que pasa, Peti? Que el uruguayo, yo soy uruguaya, tengo sangre tana, pero yo soy más tana que uruguaya. No sé si me entendés. Pero el uruguayo se quedó en aquello del 50,
0: sí,
9: de que somos con la garra. No, con la garra no se gana.
0: Ha cambiado.
9: Se gana
0: el
9: ahora
0: fútbol
9: con técnica y tener. Hay que tener un director técnico que esté mirándolo. ¿Por qué Broly no? Cuando lo miraron a Broly, le hablaron con Broly. Broly era el ideal para esta selección.
0: Bueno, yo
9: para
0: quiero
9: esta etapa, ¿no?
0: Quiero decir algo. El técnico no debería ser uruguayo.
9: Bueno. Polémico. Yo no tengo ningún problema que no sea uruguayo. Hasta mejor que no fuera uruguayo.
0: Por eso yo creo que el técnico tiene que ser extranjero. Así como Estados Unidos tiene un técnico extranjero y lo está haciendo jugar de una manera impresionante. Así como el técnico ecuatoriano no es ecuatoriano, es argentino. El colombiano es argentino también. Me parece que la selección uruguaya no debería tener primero un técnico uruguayo, pero más allá de señalarlo deportiva y futbolísticamente, lo señalo esto y lo remarco por la política. No podemos traer un técnico a la selección uruguaya que esté contaminado con la política de Estado, con la política del gobierno, sea el gobierno que sea. Y Broly ya está contaminado de eso.
9: Estoy completamente de acuerdo contigo.
0: Broly ya está contaminado, no debería, ya divide. Para empezar. Bueno, me gustó lo de Karma,
9: Bueno.
0: Me gustó lo de
9: Karma. Es tal cual, es así.
0: Mariela, te tiro nombres y vos me decís la palabra que se te ocurra.
9: Dale.
0: Bielsa.
9: Inocente.
0: Inocente.
10: ¿Cómo? ¡Ay, la pucha!
0: Wow. Bueno, Valverde.
9: Fracaso.
0: Darwin Núñez.
9: Fracaso.
0: Muslera.
9: Afiebrado.
0: Para.
9: Ahí tenés un tema. Jorge Giordano, ¿qué estaba haciendo cuando el médico revisó a Muslera porque tenía fiebre?
0: Bueno,
9: el médico le tiene que avisar a él.
0: Si Muslera, como dicen, yo no lo creo, capaz que es cierto y seguramente sea cierto, yo no lo creo.
9: No, es cierto, estaba fiebrado.
0: Está bien, pero están dejando en offside al médico. Un médico
9: no, a Giordano, porque Giordano tiene que estar enterado.
0: Un médico nunca debería permitir que un jugador juegue con 40 de fiebre.
9: Exactamente, se ve que avisó y le tiene que haber avisado a Giordano.
0: ¿A alguien?
9: Giordano no dijo nada.
0: Bueno, no sé, a alguien le debe haber avisado. Atención. Porque si el médico le toma la fiebre al jugador de fútbol, tiene 30,

0: se inmoló porque Suárez dijo la verdad.
1: Sí.
0: Ay, a ver si el uruguayo se da cuenta ahora que Suárez dijo la verdad. Suárez, y todo el mundo le cayó a Suárez.
1: El tema es que yo estoy de acuerdo con lo que dijo Suárez, pero no en las formas. No, no en las formas ni en,
0: sí,
1: el, ni en el momento. Es más, creo que lo más contraproducente, ya lo dije y lo reitero, y lo admiro, y es un el mejor jugador que he visto jugar de sí. Uruguay. Ahora,
0: no hay duda.
1: No debería haber armado una despedida luego de un partido de Uruguay. Alguien sí. tendría que haberlo frenado y decir, no lo haces.
2: No
1: lo haces. ¿Querés hacerte una despedida en otro lugar, sí. en otro lado, no con la selección uruguaya? Porque además podés seguir jugando. Nadie, le dieron tanta manija.
0: Sí.
1: Tanta manija le dieron. Bueno, lástima. Mariela, todo esto es un karma.
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1: Qué lindo que habló Mariela,
0: Sí.
1: La tenemos que traer para hablar de fútbol,
4: Si bien Bielsa dijo que no le deja nada al fútbol uruguayo, con el tiempo vamos a ver que deja mucho en el fútbol uruguayo.
1: Este es Jorge Giordano, ahí está.

El técnico es tan parte del equipo como los jugadores, tiene que ser del país. Hace mucho tiempo que pienso eso, la palabra es egos. Yo no estoy de acuerdo, es más, si pudiéramos traer un presidente extranjero, yo traería un presidente extranjero.

0: ¿quién sos?
1: Matías.
0: ¿Cómo estás, Matías? Matías, una palabra.
1: Esperable.
0: ¿Cómo?
1: Esperable.
0: Esperable es lo mismo que previsible.
1: Más o menos, sinónimo.
0: Sí. Sí, sí, sí, sí. Me pones un esperable. ¡Ey, ey, ey! ¡Soy acá! ¡Estamos acá! Un esperable es lo mismo que un previsible.
1: Sí.
0: Bueno, está bien, no importa, dale. Matías.
1: Sí.
0: ¿Por qué esperable?
1: Y bueno, todo se remonta desde la eliminatoria. Ya venía desde los cuartos de finales, si lo remontamos, en la Copa América. El cuadro no dio lo que esperaba. Empezamos a tener problemas físicos y bueno, y así llegamos al Mundial.
0: Todo esto es esperable por todo lo que pasó en la Copa América. ¿Vos considerás que en la Copa América deberíamos haber cambiado de técnico después de haber perdido 5-0 con Estados Unidos? 5-0 con Estados Unidos, perdón.
1: Yo creo que no, que es todo como un proceso, ¿no?
0: Pero como tú, ay, la palabra como proceso dijiste, me dan ganas de ir al baño.
1: Como tú dijiste en los otros mundiales,
0: sí.
1: Yo te escuchaba que decía que los jugadores salvaban al fútbol,
0: sí,
1: no al técnico.
0: Sí,
1: creo que en ese momento tuvimos un buen técnico, ¿va? Tal vez soberbio, pero nos faltó eso, que tenía el maestro, la convivencia, lo familiar. Creo que si estuvieran juntos, se complementaría.
0: Ah, una dupla. ¡Mucha! ¡Qué linda dupla! Bielsa Tavares. No dura un día esa dupla.
1: Uno para armar el cuadro y el otro para calmar a los jugadores.
0: Tenés razón, uno para hacerle la comida y para cantar juntos alrededor de un fogón. Sí. Claro, y el otro para armar el equipo, claro.
1: Creo que
0: no
1: que
0: está mal.
1: Una generación dorada,
0: sí.
1: Un técnico.
0: Y está plateado.
1: Creo que tenemos un técnico, de repente no tenemos los jugadores a la altura que deberían estar.
0: Totalmente de acuerdo. Sí. Matías, te tiro palabras. Bielsa.
1: Buen técnico.
0: Mulera.
1: Fisurado.
0: Darwin Núñez.
1: Sin fútbol.
0: ¿Cómo?
1: Sin fútbol.
0: Sin fútbol. Sin fútbol.
1: Sí,
0: estamos creando palabras nuevas. Sin fútbol.
1: Sí.
0: Valverde.
1: Español.
0: Tienes razón, tienes razón.
2: ¡Ay, la pucha!
0: La AUF.
1: Mafia.
0: Suárez.

0: Cinética.
1: ¿Cinética?
0: Sí.
1: ¿Por qué?
2: ¿Por qué?
0: Y bueno, es lo que un poco estabas explicando tú. Yo creo que en el momento que él juega el partido con la eliminatoria, no era para una despedida. Y si en ese momento ya sabía todo el disturbio que había dentro de la selección, tendría que haber hablado, haber sido referente y haberse quedado, ¿no? Me parece que pasa por ahí. Uno tiene que tener principio, ¿no? Irse. En el momento que Uruguay lo necesitaba, hace la despedida, va, que me parece horrible. Y se tendría que haber quedado, tendría que haber esperado, tendría que haber hablado. Si pasaban esas cosas, bueno, hablarlo, porque a veces el diálogo ayuda un montón. Digo, crear un entorno hostil no es bueno. Y después que vos te vas, hiciste todo tu festejo y agarrás y después salía hablando mal, no es ético.
1: ¿Y los periodistas deportivos?
0: No sé. Yo creo que algunos dicen una cosa, otro, y siempre son como, a ver, no tengo la palabra en este momento para decirte, no tengo una palabra para darte qué pensar de los periodistas, porque uno dice una cosa, otro dice otra. Yo creo que también son bastante vendehumos, ¿no?
1: Palabras nuevas. Hola, ¿cómo van a hablar así de compañero de laburo? Peti, lo bueno es que para el 2030 ya estamos clasificados. Por suerte. Hola.
3: Hola, Peti, ¿cómo va? ¿Todo bien?
1: Hola, ¿quién es?
3: Diego de Maldonado.
1: Diego, ¿todo muy bien? ¿Vos?
3: Todo tranqui, caliente, como todo el mundo.
1: ¿Por qué estás caliente? ¿No tenés salud? ¿No tenés familia? ¿No tenés trabajo? ¿No te despertaste hoy en la mañana? ¿No tenés un techo donde dormir? ¿Agua caliente para ducharte?
3: Sí, dos veces al día. No, pero no, está bien, tenés razón. Uno se calienta por estas cosas que son efímeras, en verdad.
1: Claro. Yo voy a tratar de que la gente se dé cuenta que el fútbol, además de ser algo pasajero, es un juego y además es un negocio. Quiero avisarles a todos, es un negocio del cual no comemos ninguno, ninguno come. Bueno, algunos sí. Acá enfrente, acá algunos. Diego, una palabra.
3: Mi palabra es más para los periodistas, es un boicot.
1: ¿Boicot?
2: ¡Hola!
1: ¿Cómo me gusta la palabra boicot? Porque no es una palabra que habitualmente se exprese. Pero quiero que me argumentes, por favor, ¿por qué elegís la palabra boicot para definir la presentación de Uruguay en el Mundial 2026?
3: Bien, esto te hago un paréntesis. ¿Vos por qué decías que Suárez fue muy manejado? ¿Por quién fue manejado Suárez?
1: Bueno, me imagino...
3: Al hacer esa conferencia...
1: Me imagino que por su entorno...
3: ¿Por el entorno? ¿Por quién decís? ¿Por la mujer y los hijos? No.
1: Por los hijos no.
3: Jugátela.
1: Bueno, sí, pero estoy pensando en su entorno que va más allá de la familia. No la familia, creo que... Por su entorno, qué sé yo, algunos que quizás...
3: Este último tiempo hubo varios periodistas.
1: Sí.
3: Se puede nombrar o no, digo, eso va por mí.
1: Sí, pero no sé si los periodistas tienen el poder de...
3: Hubo muchos periodistas este último mes. Uruguay ya estaba para irse a Estados Unidos y llevaban a jugar el fútbol. En una entrevista, por ejemplo, Wissan le preguntó a Munua cuál es el nuevo técnico para después del Mundial. Y Munua en la entrevista se recalentó, que fue por Tele 12... diciéndole, no me puedes hacer esa pregunta cuando todos tenemos que tirar para adelante con la selección y hay que apoyar a este técnico que estamos yendo a un mundial. Buizán, el del gusanito, que no me acuerdo, me acuerdo por el gusanito, pero no me acuerdo el nombre. El relator celeste, Julio Ríos, Gorsi, todo eso hace meses que vienen dándole en contra a la selección y al técnico, meses de meses. Y da la casualidad que la entrevista esa famosa fueron de esos periodistas a Luis Suárez. un Luis Suárez que fue ídolo, goleador histórico.
1: Es
3: Uruguay,
1: ídolo.
3: Uruguay y la gente lo apoyaba muchísimo cuando se mandó las cagadas con Ebra en Liverpool, en Italia, que lo castigaron corriendo lo del país, algo nunca visto, más las cantidades de partidos que no jugó con la selección. Todo eso lo sufrimos nosotros. Y fue también un poco, yo lo siento como que él traicionó la camiseta al hacer esas cosas. Que después pidió disculpas, pero ya era tarde. Ya el grupo se había quebrado y bueno, ya no había nada para hacer. Me parece, mi opinión.
1: Es un boicot, pero no te entendí el boicot bien hacia dónde va.
3: Y de los periodistas, inventaban cosas que no se podían ver los entrenamientos y venían con que había peleas, que esto, que lo otro. Y hay jugadores como el que... Hay jugadores que uno que llegó hoy al aeropuerto que dijo que no era tan así, que los jugadores saben cómo eran las cosas para adentro.
1: ¿En serio?
3: También va contra el AUF, porque esto es como vos decís, es un negocio. Es un negocio. Los derechos de televisión, esto, lo otro, como Nacho Alonso ha hecho cosas que para mí están bien, en esta se equivocó, quizás con el técnico, pero bueno, no sé. Y la que perdió fue la camiseta celeste.
1: Oh. ¡Ay, la pucha!
2: Palabras más.
1: Diego, te tiro nombres.
4: Atención.
1: Bielsa.
3: Vende humo.
1: Ay, ay, ay. Muslera.
3: Víctima.
1: Opa.
5: ¿Qué?
1: ¡Hola! Suárez.
3: No hay una palabra para que se pueda componer entre ídolo y traidor.
1: No, ¿cómo? Ay, qué dolor.
6: La dirección de la radio no se hace responsable por las opiniones vertidas por la audiencia.
1: ¡Auf!
3: Equivocación, pero acá me quiero parar, detener un poquito. Se equivocó con esto de Bielsa en apoyarlo y bueno, en no sacarlo en su tiempo. Pero esta AUF ha hecho muchas cosas por el fútbol uruguayo, que toda la gente dice que se roban la plata, que esto, que... Pero se ve que no se acuerdan cuando el presidente de la AUF era Paco Casal, donde en una votación se votó que 25 millones de dólares era menos que 5 millones de dólares.
1: Pero
3: todo más o menos lo mismo, ¿no?
1: Muy bien, muy bien, muy bien. Los periodistas deportivos.
3: Peseteros. Buizán el primero.
1: ¡No!
5: La radio.
1: Pará. Sigo. Darwin Núñez.
3: Un fantasma. Te aclaro esto de fantasma. Se sube foto en Lamborghini vestido con pijama a Louis Vuitton y no sabe armar una oración en español.
1: Pará, eso en Instagram.
3: Sí, en Instagram y en todas sus redes sociales.
1: No sé, nunca lo sigo. No, ¿sí hace eso?
3: Aparte pierde la esencia del jugador uruguayo. Con esas trenzas, Dios el mío. Otro también, el del Barcelona, con el pelo azul. Tres o cuatro morochos, que yo soy morocho, por no decir negro. Sí. Pintados con el pelo de amarillo. ¿Qué carajo? Eso no es la selección uruguaya.
1: Bueno, es el look, está bien, son modas. ¡Valverde!
3: Butifarra. Y soy hincha de Peñarol.
5: ¿Cómo?
1: Pero Butifarra, ¿por qué Butifarra?
5: ¡Dios mío!
3: No tiene sangre, la Butifarra es blanca, no tiene sangre.
1: ¡Ay, la pucha! No,
3: ha ido dos mundiales a pasear.
1: ¡Muslera!
3: Y en las difíciles se caga.
1: La pucha. Y en una palabra,
3: pobre Muslera.
1: Pobre.
3: No.
1: Júgate. Para, ¿en qué termina?
3: Cabón.
6: La dirección de la radio no se hace responsable por las opiniones vertidas por la audiencia.
1: Uy, nosotros no tenemos nada que ver. A ver, todos tenemos un mal día.
5: Sí.
1: Muslera tuvo tres en este mundial y otros días más en otros mundiales. Cada vez que jugaba por Uruguay. Bueno.
5: La radio.
1: Basta de fútbol.
7: Basta, por
1: nos
7: favor.
1: Vamos a la pausa.

0: 0802.
1: Con Uruguay afuera. En el Mundial voy a hinchar por...
0: Con Uruguay afuera. En el Mundial voy a hinchar por...

0: Atención.
1: Muchachos, es solo fútbol y los jugadores son seres humanos.
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1: 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Ahora llama Muslera por un emprendimiento nuevo. Para.
3: Para.
1: Si vos tenés un emprendimiento en Instagram, que crees que tiene potencial,
3: sí,
1: y te faltan seguidores, lo que tenés que hacer es lo siguiente. No me escriban por Instagram preguntándome, Peti, ¿cómo tengo que hacer? Porque no voy a responder.
3: ¡Andá a cagar!
1: Porque lo decimos todos los lunes en la radio.
4: ¿Qué tienen en la cabeza?
1: No sé. Bueno, la cosa es así. Si vos tenés un emprendimiento en Instagram,
3: sí,
1: crees que tenés potencial y te faltan seguidores, tenés que poner lo siguiente al 101.9. La palabra empujón, luego tu cuenta de Instagram y luego la cantidad de seguidores. Empujón, cuenta de Instagram, cantidad de seguidores. Y quizás si tenés suerte y realmente lo que haces es bueno, seas uno de los elegidos para...
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9: Vendido.
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0: que con Valverde se vio lo que era al no querer saludar al presidente anterior escondiéndose como un infantil. No, yo no estoy de acuerdo con eso, no me parece que haya sido algo adrede, me parece que no tiene nada que ver. Son trabajadores los jugadores del fútbol, pero deben rendir por lo que ganan en cada partido. Bueno, no rinden, dice. Mi favorito ahora es Francia. Va a ser el campeón del mundo. Y segundo Brasil, dice Carmen.
1: Con Uruguay afuera, en el Mundial voy a hinchar por...
0: Al 094-282-802.
1: Con Uruguay afuera, en el Mundial voy a hinchar por...
0: Con Uruguay afuera, en el Mundial voy a hinchar por... Betty, lo bueno es que Mulera siempre te saluda con un beso, porque mano no tiene. No puede ser, no puede. No te olvides que Mulera es argentino. Es cierto, sí.
2: Sí, es verdad.
0: No lo matemos por un partido que tuvo mala suerte. Bueno, 1, 2, 3, 4, 5. Betty, para mí el próximo técnico de la selección tendría que ser uruguayo y habría que elegirlo por una votación popular. Bueno, dos errores. Betty, nunca Argentina, dicen al 101.9.
2: No.
0: Pero son nuestros hermanos. Lo más parecido a nosotros en el mundo. En Uruguay una juntada puede arrancar por cualquier excusa. Que ganó tu cuadro, que perdió, que llegó el viernes o simplemente porque sí. Lo importante es que el vino que lo acompañe siempre sea rosé. A donde vayas, cáete con un rosé.
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0: Peti, llevamos 6 lesionados y la verdad que no los conté. Pero sí, 6 lesionados. Peti, lo peor es que ahora Orsi no puede ir al Mundial. Se viene la palabra clave, pone clave al 101.7.
1: Algo con 5 letras.
0: Clave al 101.7. Dentro de tu mente. 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

0: Un hombre en situación de calle murió en el Prado. El Mides indicó que relevan información sobre el caso. Un hombre de 49 años murió en el Prado en situación de calle. El hombre no tiene antecedentes penales y no presentaba lesiones, lamentablemente. Lamentablemente siguen pasando estas cosas en Uruguay. El Ministerio de Salud Pública inspeccionó, a pedido de Carolina Cose, el Palacio Legislativo por la prohibición de fumar.
1: Pero quien haya sido, dejó aquí ese cigarro.
0: Legisladores denunciaron el ingreso a despachos del Ministerio de Salud Pública a partir de la denuncia de la vicepresidenta Carolina Cose.
2: ¿Puedo fumar? ¿Se puede fumar acá?
0: Todo fue una confusión. Todo se dio a raíz de una confusión. Cuando varios legisladores, hablando en voz baja, expresaban... Esto es lo que nos tenemos que fumar todos los días. Pero no estaban hablando de cigarro.
3: No.
0: Carolina Cose los escuchó

0: eligen el director técnico como eligen el presidente, estaremos en la lona.
1: Dentro de esa luz.
0: Bueno, van cabeza a cabeza, Mulera y Orsio.
2: Estamos en el horno.
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0: Juguemos a la palabra clave, me hacen el favor.
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0: ¿Pusiste clave al 101.7?
8: Sí.
0: Dale que se viene la palabra clave en 30 segundos.
6: 1-0-1-7.
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9: El participante

0: Se viene la palabra clave.
1: ¿Palabra clave?
0: Hola, ¿quién sos?
1: Hola, ¿cómo estás, Peti? Agustina.
0: ¿Cómo estás, Agustina?
1: Todo bien.
0: Bien, déjame sentir cómo estás, dónde estás, déjame pensar.
2: Atención.
0: Voy a tratar de conectar con vos de manera telepática o de manera extrasensorial.
1: Bueno, dale.
0: ¿Estás en el trabajo?
1: No.
0: No estás. No, porque lo pregunté. No lo afirmé. ¿Estás en tu casa?
1: No, tampoco.
0: Tampoco. ¿Dónde está fallando el canal? ¿Estás vestida de ropa clara?
1: Puede ser que sí.
0: ¿Viste? No. Tampoco me digas puede ser. Decime sí o no.
1: Bueno, sí.
0: Sí, claro. Está vestida de... Tenés una prenda blanca y otra beige.
1: Oh, sí.
0: ¿Viste?
1: Bien.
2: La pucha.
1: ¿Viste? Estás conectando bien, Peti.
0: Vengo conectando ahora. Y ropa interior clara también.
1: No, ahí no.
0: Ah, no, la clara... tu cuerpo es lo claro. Tu cuerpo. Claro. Agustina, mejor vamos a jugar a la palabra clave.
1: Sí, dale.
0: ¿Con quién estás? ¿Dónde estás?
1: Estoy en el Parque de San José.
0: ¿En el Parque de San José?
3: ¿Qué?
0: Sentía que estabas al aire libre.
1: Hace al frío. Aire libre.
0: Claro. ¿Con quién estás?
1: Con mi pareja y mi hijo que está durmiendo.
0: ¿Y cómo duerme tu hijo en el parque? ¿A upa tuyo?
1: No, en el auto.
0: Pará, ¿lo metieron en el auto? Pará, abra la ventana. Se va a ahogar el pibe, ojo.
1: Están los dos, con el padre y él está durmiendo.
0: Ah, muy bien. ¿El padre está en el auto?
1: Sí.
0: O sea que te está escuchando.
1: Está escuchando a él, sí. Él no sabe con quién hablo.
0: Mandale un beso.
1: Mi amor, un beso, te amo.
0: Bueno. Agustina, 5 letras, 6 chances, 4 minutos.
4: Corre el tiempo, Betty.
0: ¡Vamos!
1: Pasto.
0: ¿Cómo?
1: Pasto.
0: Pasto. Y sí, porque terminamos comiendo pasto. Sí. Pero ninguna de las letras está, a no ser la letra A, que está mal puesta. Lo demás no está.
1: Arcos. Sí.
0: Arcos. Bueno, acá
3: también.
0: No sé, pero acá tampoco están las demás letras.
3: Pelotura.
0: Solo la A y mal puesta. Vos seguís tirando chances.
1: ¿Podés ayudar, mi amor?
0: No. ¿O me dijiste a mí?
1: Sí, Peti, a vos, obvio.
0: Ay, decime, mi amor, que me gustó
1: como te escucho. Siempre, Peti, siempre te escucho.
0: Sí.
1: Mira, juego la palabra clave, nunca la adivino y hoy no la voy a adivinar tampoco.
0: Bueno,
5: no.
0: ¿Quién sos, mulera?
1: Cerca.
0: Agustina, dale que te queda poco. O menos te queda. Tercera chance.
1: Son 5 letras, mi amor.
0: Sí, mi vida.
6: Algo con 5 letras.
1: Velocidad me dice, son 5 letras.
0: Ay, Dios mío, ¿con quién te casaste? Oh.
3: Pelotudo.
0: ¿Cómo la gente elige mal, no?
6: Pasa el minuto.
1: Acá nos damos cuenta.
0: Agustina, tirame una palabra de 5 letras.
1: Árbol.
0: Mirá, te salvó la L, que está mal, está bien puesta. La L está bien puesta.
2: Atención.
0: La A sigue mal puesta y las otras letras no están.
1: Le dejo para el siguiente.
0: Te quedan 2 minutos, Agustina.
4: Una respuesta para que sí.
0: Para vos, coeficiente intelectual, algo. Tenés poco, pero. Pero tenés. Yo que vos sacudí la cabeza de un lado para el otro.
1: Me dijiste que hay una A y una L al final, ¿verdad?
0: La L está al final y la A está mal puesta. ¿No? Dije bien. La L está al final y la A mal puesta.
5: Sí.
1: Errar.
0: ¿Cómo?
1: Errar.
5: No hay R.
0: No hay O y no hay E. Te quedan dos chances.
7: Piensa.
0: Pero ayúdalo. Ayúdala.
6: Que pasan los minutos.
1: Una palabra cinco letras, mi amor.
0: Claro. Agustina, ¿tenés claro cómo están las letras?
6: Un minuto.
8: Sí.
0: Sí. ¿Tiene claro?
1: No hay L. La L al final y la...
0: Ahí está, es lo que... ¡Perfecto, perfecto! Dios mío, Dios mío, este país no tiene arreglo,
6: Quedan 30 segundos.
0: ¡Quedan 30 segundos, Agustina! Pero, Agustina, vos tenés... Pará, vamos. Pero ya sabemos que sos un desastre, porque lo estamos escuchando en vivo. Sí, Agustina...
9: Esto es una vergüenza, señoras y señores.
0: ¿Vos tenés claro cuáles son las letras que tenés, sí o no?
1: Sí, la A y la L al final.
0: Ok, perfecto.
2: 4, 3, 2.
1: No, chao.
0: Agustina.
1: Chao.
0: Agustina, escúchame lo que te voy a decir. Cuando adivinen la palabra clave, ¿te puedo llamar de nuevo?
1: Bueno, dale.
0: Te quiero llamar de nuevo para contarte cuando te enteres cuál es la palabra clave, más allá de contártela, porque te la vas a enterar. Quiero saber tu reacción. ¿Vieron cómo la gente no sabe ver?
7: No.
0: La gente... ¡Pero es increíble!
2: ¡Pero qué increíble!
0: Vamos con el segundo. 3-7-2. 3-7-2.
2: Cinturones, que vamos a volar.
0: La gente al 101.9. ¿Ya se dio cuenta o no?
7: No.
2: Ponen los sensores, que vamos a volar.
0: La gente al 101.9. Uno pone, pero es increíble.
2: Será genial.
0: Palabra clave. Hola, ¿quién sos? Hola.
10: ¿El tabú?
0: Sí, hola, ¿quién habla?
10: Hola.
0: Sí, ¿quién sos?
10: Kevin y Santiago.
0: Hola, Santiago, ¿cómo estás?
10: Bien.
0: ¿Con quién estás, Santiago?
10: Con mi compañero de trabajo, Kevin.
0: Ok.
11: ¿Cómo andás, Peti? ¿Cómo andás?
0: Hola, amigos, ¿cómo están?
12: ¿Hacen el amor?
0: No, como es un compañero de laburo. Santiago, ¿escuchaste recién a Agustina?
10: Sí, la L y la A.
12: Sí.
0: Sí, la A mal puesta.
10: Y la L al final.
0: Ok, perfecto. Santiago, 3, 2, 1.
4: Corre el tiempo, Peti.
0: Soy el mejor. Gracias, público, gracias.
10: Sí. Nacional.
0: ¿Cómo? Cinco letras, mi viejo.
6: Algo con cinco letras.
0: Claro, cinco.
10: Wow. Eran seis.
0: Cinco letras.
12: Cinco.
0: Bueno, ¿cuántos son tus compañeros de laburo?
10: Somos cuatro y ninguno sabe una palabra con cinco letras.
0: No te puedo creer.
2: La pucha.
0: Y eso, y eso que sabés que está la A mal puesta y la L al final. ¿Es increíble?
10: Claro.
0: Sí, Santiago. Tirame una palabra de cinco letras. Me vuelvo loco. Solo. ¿Cómo?
10: Metal.
0: Metal, muy bien.
2: Atención.
0: Muy bien.
10: Ping,
0: la
10: ping.
0: M, la E y la T
2: no
0: van, pero la A y la ping, L ping. Están bien puestas. Muy bien.
7: Piensa.
12: No lo van a lograr.
10: Total.
0: No. Recién dijiste metal y te dije que la T no está, pero igual. La T no está y la O tampoco. La A y la L están bien puestas. Ahora ya sabemos. ¿Dónde va la A? Santiago.
10: La M no va.
0: La M no va.
7: No.
0: ¿Sabes? ¿Sabés que va la A bien puesta?
10: Y la L.
5: Sí.
0: Y la L al final. Perfecto. Vamos. ¡Vamos!
10: Penal.
0: ¿Cómo? ¡Penal! ¡Penal! ¡Penal! ¡Penal! ¡Penal!
10: Un minuto.
0: Un minuto. Atención, Santiago.
7: Atención.
0: La P no va.
5: No.
0: La E no, no va. La N, pin, la A pin, y la pin. L están bien puestas.
11: Vamos todavía.
0: Bueno, ahora sí, Santiago. ¿Cómo? Santiago, sabés que termina en mal, ¿no?
10: Quedan 30 segundos.
0: 30 segundos, Santiago.
10: Canal.
0: ¿Cómo?
10: Canal.
0: No, ni la C, ni la A se repite. No. Te queda una última chance. No puedo creer, no lo puedo creer.
13: Loco.
0: 10, 9, 8, 7, 6. Santiago, me tirás una.
7: 3.
0: Dale, que se va el tiempo. Es el final, vamos.
14: Se marchó.
0: Para. Cuatro cerebros. Cuatro. Chao.
15: La participante número 3.
0: Es el celular que termina en 185.
13: 1, 8, 5.
16: Ajusten cinturones, que vamos a volar.
0: Bueno, esto es así.
16: Paren los sensores.
0: La vida es impredecible. Sí. La gente también. Hola. Palabra clave, palabra clave, palabra clave.
17: Palabra clave, palabra clave.
0: Hola, ¿cómo está, atención, mi amigo? ¿Bien?
17: Hola, Piti.
0: ¿Cómo estás, che?
17: Todo bien.
0: Bien, ¿cómo te llamas?
17: Alejandro.
0: Alejandro, decime que te diste cuenta.
7: Atención.
17: Por supuesto que sí.
0: Bueno, ¿viste que Agustina se durmió?
5: Sí.
0: ¿Se durmió?
5: Sí.
0: Y Santiago.
17: Y los cuatro muchachos también.
0: También, se durmieron todos.
17: Están todos durmiendo.
0: Sí. ¿Vamos a llamar a Agustina?
7: Atención.
17: Bueno, sí. Llamala, dale.
0: Sí. Tenela en línea, tenela en línea. Alejandro, ¿estás seguro que tenés, atención, la palabra clave, no?
17: Totalmente.
7: La palabra clave.
17: Y una calentura que no puedo más, mirá.
0: ¿Pero por qué tenés una calentura que no podés,
7: atención,
0: más?
17: Por estas pataduras que fueron al Mundial.
0: ¿Pero por qué? Pero hay veces que las cosas no salen como uno las piensa.
7: Atención.
17: Claro, si te vas a un golero sin manos es bravísimo.
0: Ya, bueno, está, pero un mal día lo tiene cualquiera.
17: Sí, se diría un mal mundial.
0: Una semana entera tuvo.
17: Desastre.
0: Dos mundiales, no. Tres.
17: No, sí.
0: Tres.
17: Menos mal, esto es un molestar.
0: Dios mío, Alejandro.
7: Atención.
0: Tenemos a Agustina en la línea. Hola, Agustina, ¿cómo te va?
18: Hola, ¿cómo están?
0: Bien.
17: Hola, ¿qué tal?
0: ¿Te diste cuenta o no te diste cuenta al final, Agustina?
18: Sí, me di cuenta.
0: ¿Yo qué te decía habitualmente, rápidamente y varias veces? ¿Qué te decía?
18: Final.
0: Te decía que la A estaba ahí y la L al final. Claro. Alejandro, ¿cuál es la palabra clave?
18: Final.
0: ¡Final! Agustina.
18: Muy bien, Alejandro, muy bien.
0: Agustina, te la dije 40 veces y no te diste cuenta.
18: No me di cuenta, la verdad.
0: Decime
18: no
0: qué sos, decime qué sos.
18: ¿Qué soy?
0: Decime, decilo. ¡Claro!
16: ¡Qué malos pensamientos!
0: ¡Alejandro!
17: ¡Sí!
0: Te ganaste el pequeño electrodoméstico de Inshuta.
17: Bueno, dale.
0: Al final ganaste vos.
17: ¿Viste? Sí.
0: ¿Querés mandarle saludos a Santiago y a sus tres compañeros de laburo?
17: Sí, un saludo, que sigan laburando. Esto no es para ellos, se ve que en la oficina.
7: El empujón.
0: Se viene el empujón. Y si necesitas una mano, mano ya al 101.9. Mano urgente.
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0: Todavía no tenemos confirmada la mano. Se viene el empujón ahora.
1: El empujón.
0: Si necesitas una mano, mano ya al 101.9. Y estamos confirmando.
1: Atención.
0: Retorno Venezuela.
1: ¡Ay, la pucha!
0: Pasan los días y cada vez más nos encontramos con videos tristes. Algunos videos con esperanza, pero son difíciles de digerir, ¿eh? Lo que está pasando en Venezuela es tremendo. Y tremendo que Uruguay recién está estudiando enviar ayuda a Venezuela, cuando los demás países latinoamericanos ya enviaron su ayuda, trabajaron el fin de semana. O sea, esto también habla de la gente que nos está gobernando, ¿eh? Perdonen que lo diga así, pero es un ejemplo más.

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0: empujón de hoy.
1: Atención.
0: El emprendimiento de hoy tiene 335 seguidores. 335. 335. 335. 335. Tiene 17 publicaciones. ¿Y querés que te diga algo?
2: No.
0: No, no te lo quiero decir. Pero te lo tengo que decir. No me sigue.
2: ¡Afuera!
0: ¡No
2: afuera!
0: Me sigue!
3: ¡Ay, Dios mío!
0: ¡No me sigue!
1: ¡Ridículo!
3: ¡Boludo!
0: ¿Cómo no me va a seguir si le vamos a dar el empujón?
4: ¿Es hombre o es mujer?
0: ¡No sé! Quizás sea una mujer.
3: ¡Pelotuda!
0: Por la temática. Ah, pero...
1: Atención.
0: Si vos querés participar del empujón...
5: Arroba Pettinati Uy.
0: Me acaba de seguir. Me acaba
1: Atención.
0: De seguir. Así que me acabas de seguir.
6: ¡Hay esperanza!
0: Entonces hay esperanza.
7: Ah.

0: Basta, basta, por favor.
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0: Ya te lo avisamos, ya te lo dijimos. Es un lindo emprendimiento. Lindo. Se ve bien. Se ve hermoso algunas cosas.
1: Muy bonito.
0: Mirá. Mirá qué bien esto, ¿eh? Muy bien. Muy bien.
2: Gracias por el empujón.
0: Estoy viendo que hace cosas muy buenas. Tiene 335 seguidores.
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0: Me sigue y lo único que tiene que decir es...
2: Gracias por el empujón.
0: Gracias por el empujón.
2: Gracias por el empujón.
0: Gracias por el empujón. Gracias por el empujón.
4: Gracias por el empujón.
0: Gracias por el empujón.
3: Atención.
0: Ahí vamos.
5: Llama.
6: Hola.
0: Hola.
6: Gracias por el empujón.
0: ¡Sí!

0: ¿quién habla?
1: Hola, ¿quién habla?
0: ¿Quién sos?
2: Victoria.
0: Hola, Victoria, ¿cómo te va?
2: Todo bien.
0: Victoria, ¿qué sentiste cuando te diste cuenta que eras vos?
2: De todos los sentimientos.
0: Muy bien. Victoria, bueno, no me estabas siguiendo, o sea, no. Esto habla muy mal de vos.
3: Pelotuda.
0: Me parece una falta de respeto que después lo pudiste...
2: Lo enmendé, lo arreglé.
0: Muy bien, lo enmendaste y está muy bien esta palabra para definir esta hermosa actitud de haberme seguido a mí también. Victoria, ¿con quién estás?
2: Estoy con mi hermano y mis padres.
0: Muy bien. ¿Qué edad tenés, Victoria?
2: Yo tengo 20.
0: 20 años nada más.
4: Pucha, y este, comerla.
0: Pará un momento, que no es gastronómico el emprendimiento. No tiene nada que ver con comida.
5: No.
0: Victoria, tenés 20 años. ¿Y cuánto hace que tenés este emprendimiento?
2: Lo tengo hace casi 2 años el emprendimiento.
0: Muy bien, o sea que con 18 años empezaste a trabajar con este emprendimiento. No podés decir de qué se trata ni la cuenta todavía, ¿eh?
2: Está, no digo nada.
0: Pero estoy seguro, Victoria, que cuando la gente empieza a darse cuenta de qué se trata, te van a empezar a seguir, ¿eh? Te van a empezar a seguir, ¿eh?
2: Esperemos que a la gente le guste.
0: Victoria, a la gente le va a gustar porque a nosotros nos gustó. Por algo te elegimos. Hay algunas fotos realmente hermosas, ¿eh? Muy bien.
2: Muchas gracias.
0: ¿Cuándo te diste cuenta, Victoria, que tenías facilidad o que realmente te gustaba hacer este tipo de cosas?
2: En realidad siempre me gustó hacer cosas así.
0: Sí.
2: Y
0: artesanales.
2: Artesanales. Sí, y cuando me di cuenta en realidad que, o sea, lo podía usar para generar también dinero.
0: Sí.
2: O sea, lo aproveché. Aparte, era una época que yo no tenía trabajo y tenía que, bueno, matar el tiempo con algo.
0: Ajá.
2: Y empecé a practicar.
0: Sí.
2: Hasta que empecé a publicar lo que hacía.
0: Bien, pero Victoria, ¿por qué te enfocaste en esto? Porque
2: era algo que en realidad... O sea,
0: vos ya lo habías visto en YouTube, lo habías visto en otro
2: claro,
0: sitio.
2: Claro, yo lo veía mucho en TikTok y eso.
0: En TikTok, muy bien, y dijiste, ay, me gusta hacer esto.
2: Sí, y lo empecé a practicar.
0: Sí.
2: Y acá, tipo, a la vuelta corta, no había mucha gente que lo hiciera.
0: Sí.
2: Y aproveché.
0: Muy bien. ¿De dónde sos, Victoria?
2: Yo soy de Paso de la Arena.
0: Muy bien, Montevideo, Paso de la Arena, 427.
3: Sí.
2: Sí, una tortura.
0: Es el 427, ¿no? Soy muy bueno conociendo los destinos de los ómnibus.
3: Sí.
0: ¿Sabías sí. eso, Victoria? Soy muy bueno. Vos me tirás un número y yo te digo el destino.
2: L39.
0: ¿Cómo?
2: L39.
0: L39, Garzón.
2: No, lejísimo.
0: Bueno, no tengo idea, el L39 no estaba en mi niñez y adolescencia, tampoco en mi juventud. Bueno, Victoria, entonces te diste cuenta que esto te gustaba.
2: Sí.
0: Y te salía bien.
2: También.
0: Está bien, pero eso no quiere decir que puedas comercializarlo. ¿Cuándo te diste cuenta que podía ser tu trabajo esto?
2: La primera vez que hice, mi madre me empezó a publicar en sus estados.
0: Mira qué bien. Mira qué bien tu vieja. Qué bien tu vieja. Sí. Muy bien.
2: Y ahí me empezaron a caer gente que sí. le gustaba y quería tener.
0: Claro.
2: Y yo lo empecé a hacer en realidad tipo como un hobby.
0: Sí.
2: Y después cuando vi que podía seguir haciéndolo y monetizándolo, aproveché, compré todo lo que necesitaba, me creé la página.
0: Muy bien.
2: Y arranqué a publicar.
0: Cuando decís compré todo lo que necesitaba, estamos hablando de material, pero ¿tuviste que comprar alguna maquinaria especial o esto se hace de manera artesanal con tus manos?
2: No, es con mis manos. En realidad es sí. comprar lo que se... con lo que se hace, sí, las cosas.
0: Muy bien.
3: Y atención.
0: Está. Me gusta cómo habla Victoria, ¿eh?
5: Sí.
0: Tiene 20 años. Muy bien. Sí. ¿Cuál fue tu primer trabajo, Victoria?
2: Actualmente estoy trabajando mi primer trabajo en PharmaShop.
0: Ajá, muy bien.
2: Empecé hace poco.
0: Muy bien, ¿eh? Victoria, 20 años. ¿Y estudias?
2: Sí, estoy estudiando, sí. Este año hice la facultad de Derecho.
0: Ajá.
2: No llegué a completar el semestre porque no fue algo que me terminó de gustar y no me quería quedar en realidad sin hacer nada. Entonces me inscribí a un curso de comercio internacional y aduana para seguir expandiéndome.
0: Muy bien, Victoria, te tengo fe, ¿eh?
6: ¡Hay esperanza!
0: Te expresás muy bien, aparte de utilizar muy buen vocabulario. Muy bien, Victoria, ¿eh? Muchas gracias, Peti. Está bien. Está bien. Bueno, para la otra, para la próxima. Queda para la próxima. Victoria, solamente tenés 17 publicaciones.
2: Sí.
0: ¿Eso qué quiere decir? Que solamente publicás
7: nada.
0: Bueno, no sé si nada. Bueno, en 2 años. 17 publicaciones no es mucho tampoco.
2: O sea, en realidad tengo más publicaciones archivadas. Pasa que a lo largo del emprendimiento fui como dejando las fotos tipo más estéticas, podríamos decirle, para sí, que la página, o sea, se viera, ¿cómo decirte? Lo más...
0: Que se luciera bien, ahí está.
2: Claro.
0: Y se luce, porque la primera foto está, sí, muy bien, sí, pero la segunda y la muy tercera linda, están espectaculares.
6: Muy bonito.
0: Y hay una que está genial. Muy bien. Victoria, solamente tenés 335 seguidores. En 2 años no es nada. 17 publicaciones tampoco. Pero bueno, tampoco pretendés vivir de esto. Lo haces porque te gusta, pero también te diste cuenta que lo podés comercializar porque lo haces realmente muy bien, de manera profesional.
2: Y aparte, en realidad, algo que más allá de todo, también más fuera de lo que es lo laboral, es algo que hacer algo que te gusta y saber qué tal, le metes las cosas que hago, las hago con amor, más allá de que a veces estresa un poco y todo, pero es algo que te ayuda a desconectar tu pila y a cada pedido, cada cosa que hago, lo hago con la dedicación.
0: Muy bien, me copa, muy bien, y notamos además,
3: atención,
0: que dentro del rubro en el que te movés, que no es, si bien vimos varios emprendimientos similares, no es muy común este tipo de cosas. ¿Vos te perfeccionaste viendo más tutoriales?
2: No, en realidad yo me fui perfeccionando, equivocándome, viendo otras maneras de hacerlo, hasta que encontré tipo la forma en la que me gustaba también a mí cómo quedaba.
0: Uh-huh.
2: Y cuando vi que también la gente que consumía lo que yo vendo,
0: sí,
2: que también le gustaba, me quedé en esa forma y lo seguí haciendo así.
0: Es realmente muy bueno. Victoria,
5: sí.
0: Quiero que la gente empiece a prepararse para seguirte, porque lo que haces es un lindo regalo además, ¿no?
3: Atención.
2: Sí, lo suelen encargar para regalos, sí.
0: Sí, es
2: bastante.
0: Claro, es algo que vos no necesitás en casa,
2: más
0: pero
2: que
0: si
2: nada,
0: pero si lo tenés
2: más que
0: en
2: nada
0: casa.
2: Se mueve, sí.
0: ¿Cómo?
2: Que más que nada también se mueve mucho en las fechas puntuales.
0: Bien.
2: Muy muy puntuales, pero también a lo largo del año sí.
0: Bien.
2: Siempre hay alguno que
0: lo que quería decir es, no es algo que se necesite en casa, pero es algo que si lo tenés en casa se luce muy bien.
2: Sí, se luce, sí.
0: Y es un lindo regalo para mucha gente.
2: Sí,
0: no vamos...
2: en general. No hay un género, no hay rango de edad, no hay nada.
0: Muy bien, no. Muy bien, Victoria. ¿Cuánto te lleva a ser uno de estos?
2: Depende mucho de lo que es cantidad,
0: sí,
2: y, y todo, pero lo que normalmente suelen pedir en realidad en un día lo puedo llegar a tener, uno o dos, también depende de si yo tengo todo lo sí. necesario. Ajá. Pero digamos que tengo todo lo necesario, sí, capaz que día y medio, dos, para hacer todo con prolijidad y tener todo pronto.
0: Prepárense para seguir a Victoria, porque lo que hace es muy lindo. Y es una linda manera de definirlo, porque vos podés tener un emprendimiento que es espectacular, que este, digamos que lo es, pero creo que es más lindo que espectacular, es lindo. Sí, es un lindo sí. regalo, es una linda atención. Presentación, es un lindo trabajo artesanal, ¿no, Victoria? Puramente sí. artesanal.
2: Y aparte también, o sea, es como una variante también linda y poco también, poco, no sé si poco común, pero considero que a lo como se vende es muy lindo.
0: Genial, ¿eh? Prepárate, Victoria, porque atención. La gente quiere saber qué es lo que haces. Así que ahora sí, contanos atención. De qué se trata tu emprendimiento.
2: Bueno, mi emprendimiento se trata sobre rosas eternas, flores eternas. Hago rosas, girasoles, plumerias. Hago en rosa, en sentido de los ramos, de lo más chico hasta lo más grande. Y también hago cajas, centros de mesa, llaveros.
0: ¿Y en qué material?
2: En tela, en cinta de raso.
0: En cinta de raso. Cuando la gente vea, por ejemplo, esta bombonera, ¿no? Es una bombonera en forma de corazón, sí. Llena de rosas rojas, eternas, hechas de raso. O estas azules. Me encantó el girasol, ¿eh?
2: Sí, eso, imagínate eso con un ramito de girasoles, queda sí. también re lindo.
0: ¿Podemos pedirle ramito que nos regale?
2: Sí. Sí, obvio.
0: ¿Podemos pedirle? ¿O prefieren sí. hacer una bombonera con bombones? No. No, no. Ahí está.
2: Lo que ustedes quieran, yo. Sí.
0: El girasol me gusta a mí porque es diferente a todo. Bien. Después te vamos a pedir. Pero acá lo importante es que vos puedas decirle a la gente o contarle a la gente qué sentís cuando vendés. Algo que nace de tus manos de manera artesanal, como estas flores eternas, porque además son arreglos de flores eternas.
2: Nada, la verdad que ya el simple hecho de que alguien venga y me pida algo se siente muy lindo, porque está depositando primeramente que nada la confianza en hacerme un pedido, en querer comprarme algo. También la dedicación que le pongo a cada cosa para que cuando lo tengan en sus manos se sientan satisfechos, que les guste, ya sea para la ocasión que sea, como me han pedido para propuestas para hacer novios o lo que sea, el hecho de saber que me están haciendo parte de algo tan lindo y que yo, mi emprendimiento, mi esfuerzo y todo esté ahí presente, la verdad que quieras o no, te da una satisfacción bastante grande. Que te elijan a vos sobre otras personas que también lo hacen es muy, muy lindo.
0: Genial. Victoria, voy a preparar ya el cronómetro porque vamos a necesitar pocos segundos para llegar a
5: sí,
0: 1000.
5: Sí.
0: Y de ahí en adelante lo vas a disfrutar. Victoria, contale a la audiencia, ¿cuál es tu cuenta en Instagram?
2: Mi cuenta en Instagram es velarose.uy.
0: ¿Cómo?
2: velarose.uy. velarose.uy.
0: Bien, vela con una sola L. Vela, o sea, sí. con V larga además, ¿no? No es vela de sí. vela. Es vela de belleza, pero con una L sola.
5: Sí.
0: Vela Rose, o sea, Rose, ¿no? Vela sí. Rose, sí. todo junto, punto uy.
2: Sí.
0: ¿Está bien lo que digo?
2: Exactamente.
0: Repito, vela Rose, con V larga, con una L sola. Y Rose es Rose, con S. Velarose.uy. ¿Sabés cuántos seguidores tenés ahora? uno más porque te acabo de seguir.
2: Ay, muchas gracias.
0: ¡Ahí vamos! Atención. Y en 5 segundos, 505 seguidores. Y en 10 segundos, 616. Y en 15 segundos, 698. Y en 25 segundos, 709. Y ahora en 30 segundos, 795.
5: Todavía.
0: Y esto sigue subiendo belarose.uy. Y en 35 segundos, 805. Belarose.uy. Belarga L. Rose.uy. Rose.uy. Y ahí vamos.
5: Nombre.
0: 854 en 50 segundos. Belarose.uy. 903.
5: Ay, la pucha.
0: En 59 segundos.
5: Vamos.
0: Tenemos
5: todavía
0: que llegar a 1000.
5: Ay, la pucha.
0: Tenemos que llegar a 1000.
5: 1000 likes.
0: ¿Sabes cuánto te falta para llegar a 1000?
2: ¿Cuánto?
0: 44. Y ahora

0: haciendo? ¿Es tu padre?
1: Mi hermano, mi padre, todo.
0: Muy bien.
2: Vamos todavía.
0: Y esto va a seguir creciendo.
1: Belarose.uy. Muchas gracias.
3: Vamos,
0: ¿qué dice? ¿Qué dice que no le escuchamos, no le entendimos?
1: Vamos a los bulevares.
0: Muy bien, claro, 427 los bulevares. ¡Vamos los bulevares!
1: Muchas gracias, Victoria.
0: Ya tenés más de 1000 seguidores. Y esto también es trabajo que te va a venir, Victoria, ¿eh?
1: Sí, voy a preparar porque lo voy a estar esperando.
0: Bueno, no solamente vas a estar esperando vender lo que haces en tu emprendimiento, sino que la gente va a empezar también a escribirte, a felicitarte. Fíjate cuántos me gusta tienen ahora cada una de las fotos que aparecen y que solamente tenían algunos me gusta, likes. Pero ahora empiezan a sumarse likes.
2: Likes.
0: Likes.
2: Likes.
0: Likes.
2: Likes.
0: Likes.
1: Sí, no está lleno.
0: De eso se trata. La audiencia te está regalando likes. Mirá cómo crecen los likes. Y no solamente crecen los likes, también crecen los seguidores.
1: No, no, muchísimas gracias, en serio. No tengo palabras, no puedo explicar la felicidad.
0: Y está bueno que sea así, Victoria. Tenés solamente 20 años, trabajás, estudiás, encontraste esto como un hobby que también es parte de lo que es tu emprendimiento en Instagram. Y ahora te regalamos miles de seguidores, Victoria.
1: Ay, no lo puedo creer, porque durante 2 años estuve haciendo de todo, promocionando, pagando publicidades, todo, y nunca pensé que iba a llegar.
0: ¿Y a nosotros no nos tiene que pagar? ¿Nosotros no nos tiene que pagar?
2: Sí, sí.
0: ¿Dónde tira la plata la gente? Caramba. ¡Victoria! Y lo lindo de todo esto es que no solamente te estás encontrando con seguidores, también te estás encontrando con likes. Pero lo que más te va a llegar también son los lindos mensajes de la audiencia que te van a llenar o que te van a llegar enviándote mensajes lindos, felicitándote por tu emprendimiento.
1: Sí, yo ahora estoy viendo un par y no puedo creer la gente, lo linda que es, lo empática que también puede llegar a ser la gente en ayudar.
0: De eso se trata, para eso estamos nosotros. Victoria, contanos, léenos algo que te han puesto, a ver.
1: Me han puesto muchos éxitos, que están muy lindas las flores, que bueno, me han escuchado desde Petinati. Ya me han estado preguntando si tengo centros de mesas, que tenga muchas fuerzas para el emprendimiento, que también hay gente trabajando en Pharma Shop.
0: Muy bien, qué genial, Victoria. Es hora de ponerte a responder cada uno de los mensajes, ¿eh?
1: Sí, me tengo que poner a contestar todo.
0: Claro que sí, porque es una linda manera de agradecer que la gente ha sentido en tu emprendimiento esa empatía que vos nombrabas recientemente. Victoria, ¿a quién le tenés que agradecer?
1: Primeramente a vos por darme la gran ayuda, por impulsar a la gente, a mi familia también, porque desde el momento cero estuvieron apoyándome en esto. A todos los que están siendo parte de mi emprendimiento y de todo lo que se va a venir.
0: ¡Qué lindo! ¡Y a la mejor audiencia del mundo!
1: También, a todos.
0: Qué malo. ¡Pausa! ¡Qué lindo empujón! Te repito por si no escuchaste la cuenta. Belarose.uy. Vela con B larga, con una sola L, y Rose se escribe Rose. Belarose.uy. Seguí la Victoria que habla divinamente. ¡Pausa! casa al 094-282-802.
3: Con Uruguay afuera, en el Mundial voy a hinchar por...
0: Congo.

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0: 4 minutos, van de las 18. Peti, ¿quién ganó la palabra clave a través de mensaje? ¿Lo dije o no lo dije? Sí, lo dije, lo dije. 8:17, que puso la palabra clave a las 17:12:34. ¿Pueden pasar otra vez el Instagram del emprendimiento? No, no,
1: no,
0: no, ya pasó, ya pasó.

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0: Perdón, ¿vieron a la... ¿qué es? ¿Canadiense esta mujer? ¿Es canadiense? ¿Vieron la mujer que estaba en el estadio viendo Canadá, Sudáfrica?
1: El control de pecho de Millar y el taco.
0: Pará, pero déjame.
2: No.
0: Este es el relato no, pará. El relato no lo había escuchado. Yo vi el video. Estaban haciendo la ola en la cancha, en el estadio, y una mujer levanta los brazos, como en la ola, se levanta los brazos, sin darse cuenta que tiene el celular en la mano. Y cuando se levanta y levanta el celular en la mano, levanta los brazos, cuando los baja,
3: ¡ay, Dios mío!,
0: se le cae el celular.
4: Alguien que me alcance el bisturí. Alguien que me alcance el bisturí.
0: Perdió el celular. No puedo creer. A ver el relato.
1: El control de pecho de Millar y el...
0: Sí.
1: Taco.
2: En la mitad de la cancha. Mirá el celular.
0: No.
2: Pero la ola.
1: La decepción es total.

0: Uy, uy, uy, uy.
1: Se le cayó tu teléfono con lo que cuesta.
0: Para, esto es así. Está sentada la señora. Se levanta con el celular en la mano y cuando baja la mano.
2: No, ¿dónde está?
0: Se le perdió el celular, se le cayó. No, no. Pero aparte están todos mirando a los demás que hacen la ola.
3: Sí.
2: Sí.
0: Y ella mirando cómo se le va cayendo el celular.
1: Pelotuda.
0: Y después se agarra la cabeza. Para, ¿podemos hacer así un radiobote, una comunicación rápida? ¿Lugares donde se te cayó el celular? ¿Podemos hacer eso rápido?
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0: 1019. Mensaje de texto. ¡Hola!
1: Peti.
0: Hola, ¿quién sos?
1: Juan Peti.
0: ¿Cómo estás, Juan? ¿Viste el video este o no?
1: No, no lo viste, estaba manejando y la verdad ahora escuché la historia y me acordé de algo que me pasó que fue insólito.
0: Bueno, por eso, no dejes de buscarlo en la ola del público durante el triunfo de Canadá. Es el blooper del mundial, la señora que levanta los brazos, baja los brazos, se cae
1: de la mano. ¿Dónde está? Fue la muchacha que le pidió casamiento, ¿no? Quedamos empatados con Cabo Verde.
0: Sí. Tenés razón, ese también es otro blooper. Juan, ¿dónde se te cayó el celular o se te fue de la mano?
1: Mira, Petito, fue increíble. 24 de diciembre,
0: sí.
1: Asado en la calle, la esquina de Charrúa y Gaboto,
0: sí.
1: Bueno, Barrio Cordón.
0: Sí.
2: Sí.
1: Había un teléfono
2: sí.
1: público de los azules.
0: Ah, bien, estamos hablando de hace 20 años, 30 años.
1: No, tampoco tanto, pero unos 15 sí,
0: okay.
1: Más o menos.
0: Sí.
1: Asado al mediodía, los muchachos todos tomando algo, comiendo asadito, espectacular. Sí. Y no se me ocurre mejor idea que apoyar el celular en la parte de arriba del teléfono público, como para que quede sonando la música.
2: Atención.
1: Resulta que el celular de repente se va para adentro, porque era hueco el tubo amarillo.
0: Para.
1: ¿Se entendió?
0: No, quiero que quede bien claro esto. Vos agarraste tu celular.
1: Lo agarré y dije, ¿dónde lo puedo apoyar para que quede sonando la música? Y dije, bueno, apoyé en la parte de arriba del todo, del tubo amarillo, que es como el esqueleto del teléfono público, ¿verdad?
0: Ah, bien, bien, sí.
1: Lo que no tuve en cuenta que era hueco ese tubo.
0: No.
1: Este que arriba era plano para apoyar el teléfono. La cuestión...
0: Pará, no. Pará. Claro, estás hablando del teléfono público que había antes.
1: Exacto.
0: La columna del teléfono público.
1: La columna del teléfono público amarilla.
0: Sí, claro. Y vos dijiste, lo voy a apoyar acá para que siga sonando.
1: Claro, para que quede en un lugar que la gente lo escuche y no moleste a nadie, listo.
0: Y sonó.
1: Y la cuestión es que quedó sonando la música, pero quedó sonando a la altura del piso. Y se escuchaba.
0: Porque se cayó adentro de...
3: ¡Ay, Dios mío!
1: Adentro del tubo y quedó el celular metido adentro del tubo del teléfono público.
0: ¡Del tubo hueco!
1: Increíble.
0: Pero
1: 24 de diciembre, ¿no?
0: Asado,
1: la gente un poquito subida de tono.
0: Pero no hay manera de sacarlo, a no ser que...
1: A no ser que venga el vecino que me salvó la vida del edificio mismo de la esquina.
0: ¿Cómo hizo? Tuvo que romper el...
1: Bueno, casi traemos moladora con alargue para cortarlo.
0: Eso es lo que yo me imaginé, una moladora cortás...
1: Sí, Peti, pero imagínate un 24 de diciembre, te pones a cortar un teléfono público con moladora y vamos a terminar todos en cana.
0: Terminás adentro, dale, ¿eh? ¿Qué pasó?
1: Bueno, la cuestión que viene este señor que se llama Carlos, y resulta que él, bastante metido en el tema, me dice, ¿qué te pasó? Le digo, mira, me pasó esto, es increíble. Me dice, no te preocupes, tengo la solución.
0: Uy, me gusta.
1: Y viene con una caña de pescar y con un arrobador que tenía como 15 anzuelos. Y la verdad me la reí la cara. Le digo, no lo vas a sacar. Le digo, ¿cómo vamos a sacar el...? Y bueno, me dice, ¿pero tenía el estuche del celular? Y le digo, sí, tenía una cobertura. Me dice, bueno, está, vamos a tratar de engancharlo de ahí.
0: No.
1: Con
0: un montón de anzuelos.
1: Sí, exactamente. Lo increíble es que el tipo, en cuestión de 10 minutos,
0: sí,
1: al tercer intento que hace, lo engancha y lo terminó sacando.
0: Esto es tremendo.
1: No, le voy a agradecer de por vida, porque la verdad que más allá del celular, me solucionó el 24 de diciembre, ¿verdad? Porque ya me había arruinado la tarde la situación.
0: Obvio, pero a ver, ese tipo de solución con una caña de pescar y varios anzuelos, podía haberlo levantado
1: y se caía de vuelta.
0: Y se caía de nuevo, claro.
1: No, era un profesional de la materia, un crack, me lo salvó.
0: Gracias.
1: Nunca más me olvido.
0: Carlos, ¿no?
1: Carlos, el amigo Carlos Charrúa y Gaboto, la esquina.

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1: Pará, no hay mejor historia que esta, vámonos. Sí. O sea. ¡Hola!
2: Oh, me dejaste sin palabras, Peti. Yo te iba a hacer el cuento de mi hijo, pero la verdad que con el anzuelo del hombre.
1: Claro.
2: No sé. Bueno, pero bastante bueno, mira. Yo me quedé abajo, el sur al faro de la paloma, ¿viste?
1: Pará, sí. Un momento, calmate. ¿Quién sos?
3: Hola, ¿quién habla?
2: Romérico te habla.
1: ¿Cómo?
2: Romérico
1: es tu nombre?
2: Sí, exacto, no. Sí.
1: Ok,
2: sí.
1: Romérico, bienvenido. Bien. ¿No? Es una especie de América, Américo.
2: Sí. Es el almanaque, lo sacó mi padre, el almanaque español ahí. Muy los santos romeritos.
1: Ok, perfecto. Romérico, ¿qué pasó? ¿Cómo se te cayó el celular?
2: No, mi hijo Facundo, que es licenciado igual que vos.
1: Sí,
2: claro. Se sube el faro de la paloma a sacar una foto del loco ahí haciendo modelo ahí.
1: No.
2: Sí. Bueno, sí. Se podés imaginar, en la parte más alta ahí del faro no le quedó nada, ¿no? Sí, pero pudo sacar el chico, suerte no se rompió.
1: Una selfie.
2: Sí, estaba sacando unas fotos ahí. Como a todo, viste, adolescente que le gusta sacarse alguna foto ahí.
1: Sí.
2: Medio en la orillita, allí en la última puerta del faro.
4: Sí. ¿Qué pasó?
2: Y se hizo harina el celular.
1: Desde la punta del faro hasta abajo.
2: Sí, claro, exacto.
1: ¿Lo encontró abajo? Sí, lo encontró.
2: Varias partecitas. Y pudo recuperar el chip.
5: Atención.
1: Recuperó el chip y el teléfono muere ahí en el faro.
2: Sí. Él se llama Facundo, él trabaja, está en Montevideo. Somos el interior, pero él está radicado en Montevideo.
4: Con una patada en el culo.
1: ¿Qué le dijiste cuando hizo pelota el teléfono?
2: ¿Qué a esa altura? No le decís nada, ¿viste? No le decís nada. Además, no era muy caro. Los de ahora son más caros. No era muy caro.
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4: Sacá una foto.
1: ¿Vamos?
4: Vos no estás saliendo.
1: Pero, señora, está roto el teléfono porque se le cayó del faro.
4: Tócala de nuevo.
1: No sale en la foto. ¡Hola!
3: ¡No sale!
6: ¡A Peti!
1: ¡Hola! ¿Quién sos?
6: ¡Valeria!
7: ¿Qué es esto?
1: Perdón, señor, retírese, señor. ¿Cómo estás, Valeria?
6: Bien.
1: ¿Qué hace, Valeria?
6: Acá, escuchándote como todos los días.
1: Bueno, ¿por quién vas a hinchar en el Mundial, Valeria?
6: Ahora, México. La abuela que está hablando.
1: ¿Por qué? ¿Por quién? ¿Por qué por México?
6: No sé, por México.
1: ¿Saliste alguna vez con un mexicano?
6: No.
1: ¿Con un argentino?
6: ¿Por México o por Brasil?
1: ¿Saliste con algún brasilero?
7: ¿Qué?
6: Tampoco.
1: ¿Con un argentino?
7: ¡La puta!
6: Con un argentino sí, pero no lo soporto.
1: ¿Y? ¿Con algún congoleño?
7: Habla de sexo.
6: No.
1: ¿Con algún caboverdiano?
6: No, tampoco.
1: Tampoco. Valeria, ¿tenés pareja estable?
6: Sí.
1: Ok. ¿Dónde se te cayó el teléfono?
6: Estaba trabajando en una empresa de limpieza y usaba el uniforme, una túnica.
1: ¿Estabas qué?
6: Trabajando en una empresa de limpieza.
1: Sí, sí.
6: Y tu uniforme usaba una túnica.
1: Claro.
6: Entonces tenía el teléfono en el bolsillo.
1: Sí.
6: Con la música.
1: Te imagino.
6: Porque yo limpiaba, ya estaba sola.
1: Sí. Muy bien.
6: En la fábrica.
1: Ya te imagino con la túnica puesta, con el bolsillo y el teléfono en el bolsillo mientras suena la música.
6: Y me agacho para torcer el trapo de piso porque estaba lavando los pisos.
1: Sí.
6: Y se me va el celular para adentro del balde de agua.
8: Alguien que me alcance el bisturí. Alguien que me alcance el bisturí.
1: Qué boluda se siente una en esa situación.
6: Boludaza, no boluda. Porque yo se me había puesto varias veces al piso.
7: Ay,
6: pero igual lo sigo metiendo adentro del bolsillo.
1: Bueno, entonces, ¿qué pasó cuando viste?
6: Me faltaban como 3 horas para salir del trabajo, horas para salir.
1: Sí.
6: Y yo decía salir para ponerlo en arroz.
1: Hay que ponerlo en arroz.
6: Cuando llegué a mi casa, llegué derecho a meterlo en arroz.
1: Sí, ¿qué pasó? Dejé
6: 3 días en arroz.
1: ¿Cuántos días?
6: 3 días.
1: Lo pones en un tupper.
9: ¿Cómo que no hay arroz? Me gasté 3 lucas en el supermercado. ¿Me está diciendo que no hay arroz?
1: Porque lo usó para el teléfono. Pará. Vos agarrás un tupper, Sí. Metés el teléfono ahí y lo llenás de arroz.
3: Sí.
6: Sí, lo llené de arroz.
1: Abajo y, abajo y arriba.
6: Tapado, o sea, tapado todo.
1: ¿Qué hace el arroz?
6: Yo qué sé qué hace el arroz. Yo
1: chupa.
6: No sé qué hace el arroz. Hace magia. A mí me hizo magia porque el celular, gracias a Dios, me anduvo bien.
1: No te puedo creer. Después. Que el arroz te chupó todo. ¿Eh?
6: Sí, me salvó el celular.
1: Y no te puedo creer que después anduvo.
6: Sí, anduvo, lo más bien.
1: Lo dejaste tres días.
6: Tres días, no sé. Sí, tres días. Tres días y sufriendo sin celular y deseando que anduviera.
1: ¿Qué sensación esa de mirar el teléfono todos los días adentro del arroz, ¿no? ¿Qué hago?
6: Sí, claro, es que tenía, o sea, lo quería sacar, pero digo, no, lo voy a dejar y tal, lo hacía tres días y gracias a Dios me anduvo.
1: No, gracias a Dios, no. Gracias al arroz.
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1: Hola.
5: Hola.
1: Hola, ¿quién sos?
5: Gerardo, ¿cómo andás, Peti?
1: Hola, Gerardo, ¿cómo te va?
5: Bien, bien. Super.
1: Bienvenido, Gerardo.
5: Muchas gracias a ti.
1: Gerardo, ¿escuchaste a la señora del arroz?
5: Sí, bueno, hice algo similar también.
1: Ah, ya. ¿Qué hiciste?
5: Yo lo metí en el horno primero y después lo pusimos en el arroz.
1: No. ¿Cómo lo metiste en el horno?
5: Bueno, en realidad el celular mío se cayó dentro de un balde con vino.
1: ¿Cómo?
5: Se cayó dentro de un balde con vino el celular.
1: ¿Un balde con vino?
5: Sí, exacto.
1: ¿Y qué tenías vino en un balde? ¿O qué dices? ¿O no te gusta tomar del vaso? Me gusta tomar del balde.
10: Si no es Don Periñón cosecha 66, es Pomerí cosecha Pomerí. 71.
1: Pomerí cosecha 71.
5: Para, era cosecha 2010.
1: Por para, ahí. ¿Por qué tenías en el vino en un balde? ¿Te gusta tomar así del balde?
5: Me gusta tomar un poco mejor. No, trabajo en una bodega, Pete.
1: Claro, ¿y dónde vas a trabajar? Si no, claro. En un vino, digamos, en un balde con vino. ¿Cómo se te cayó el celular en el balde con vino?
5: Yo estaba arriba de la escalera y me llaman por teléfono.
1: Cuando saco el celular,
5: en vez de quedarse en la mano, bajó.
1: No, bajó solo.
5: ¿Y a dónde va a caer?
1: Podía haber caído en el piso, golpeado en la escalera. Podría haberse caído en la alfombra, pero no. Adentro del balde con vino.
5: Adentro de un balde con vino. Tenía tres días el celular, estaba nuevo.
1: ¡Tres días!
7: ¡Hola, pucha!
1: Pará.
7: Pero qué increíble.
1: ¿Qué hiciste? Empezaste a tomar el celular, porque claro, era vino aparte.
5: Lo empecé a escurrir.
1: Empezaste a chupar ahí del teléfono. ¿Qué pasó con el teléfono?
6: ¿Qué pasó?
5: Bueno, lo pusimos con mi hermana en el horno para intentar secarlo un poquito, la humedad que parecía secar.
1: ¿No es peligroso poner el teléfono en el horno?
5: Bueno, lo pusimos un ratito, sí. Tratamos que no se derritiera, ¿no?
1: No hagan esto en sus casas, Sí. Dale,
5: y bueno, el celular lo tuvimos después dos días en arroz, sin prenderlo.
1: Sí.
5: Y cuando lo prendimos, mostraba vino adentro. Seguía mostrando vino.
1: Claro. Todos los contactos estaban en pedo.
0: Radio Voto. 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
1: Claro, veía la foto de la vieja. Estaba tirada.
3: ¿Qué habrá tomado?
1: ¿Qué habrá tomado?
3: Estás todo tomado.
1: Ah, el teléfono. ¡Hola!
11: Hola, Peti.
1: Hola, ¿quién sos?
11: El Pollo. ¿Cómo andás, Peti?
1: ¿Cómo estás, Pollo?
11: Todo bien.
1: ¿Pata o muslo? Digo, ¿o pechuga?
11: Doble pechuga completo.
1: Doble pechuga. Ok. Pollo, ¿dónde se te cayó el celular?
11: Bueno, mirá, fue en el 2016, en el último toque que hizo el Indio Solari, en Olavarría.
1: Te fuiste a ver a Los Redondos.
12: Atención.
1: En Olavarría.
11: Bueno, fue una travesía.
1: 500.000 personas.
11: Sí.
1: Fue esa anormalidad que hizo el Indio, murió gente, ¿no?
11: Sí, murieron dos.
1: Sí, que se fue en helicóptero, sí. Además.
11: Sí, eso sí. Fue, pero una burrada tremenda, pero bueno, ya pasamos a otro extremo. Eso,
1: te fuiste a Olavarría, ¿y qué pasó?
11: Y en el viaje ya íbamos programando cómo carajo nos íbamos a encontrar, porque viste, hubo tanta gente que llegaba de todos lados que
1: claro,
11: no sabía ni cómo carajo ibas a llegar, que había una cola de 10 kilómetros de ómnibus, de autos,
1: sí,
11: de todo.
1: Sí, ¿vos con quién habías ido?
11: Habíamos ido en una excursión ahí con unos conocidos.
1: Bien.
11: Y bueno, teníamos un compañero que medía 1,90 m. Entonces hicimos, le atamos la bandera de Uruguay en el cogote. Sí, y bueno, cuando veamos la bandera, es por ahí.
1: Muy buena idea, pero...
11: Sí. Pero bueno, cuando entramos, ya eran de control, rompieron los chapones de la entrada, la gente entraba a cualquier lado. Yo tengo la entrada hasta el día de hoy intacta, güey. Imposible que te pidieran la entrada. No sabes lo que puede ser, un descontrol. Y bueno, cuando empezó el toque, llegamos a mitad del predio, digamos, ahí donde estaba el fuego más grande, lo que se armó, lo más grande, y ese... Y anda, estoy filmando con el teléfono en la mano, saltando ahí, una euforia bárbara.
1: No.
11: Y se me cae de la mano. Cuando se me cae.
1: En pleno pogo de los redondos.

0: celular, el celular. El celular.
1: ¿Dónde está?
2: El celular cayó. ¿Eh? Vos sabés que ligué porque cayó con el flash. Sí. Alumbrando hacia arriba.
0: Sí. Ah, mirá que es un milagro. Es un milagro.
2: Sí, no, increíble. Increíble.
0: Sí. Cuando cayó el celular con el flash mirando hacia arriba, o sea, te iluminaba.
2: Era la linterna en el piso, ¿viste?
0: Un iluminado, sí.
2: Sí, un iluminado. Y cuando voy a agacharme a agarrarlo, atención, se me tira un flaco arriba, bueno, lo cerré de cabeza.
0: ¿Te quería afanar el celular?
2: No, estaba saltando, estaba en otra, ni se enteró, después me abrazó y todo.
0: Ah, ¿y encontraste el celular y te volviste a encontrar con el celular?
2: Claro, agarro el celular y todo eso quedó grabado.
0: ¡Qué genial cuando...

0: lo puedo creer.
1: Paraguay y Alemania 1-1. Acaba de empatar Alemania. Todavía falta, escuchá esto.
2: Apareció el empate de Alemania. Havertz, que ha jugado desde el arranque del segundo tiempo, más metido entre centrales. Aparece una pelota de adentro afuera. No puede interrumpirla Almirón. El centro de Birz es buenísimo.
1: ¿Quién ataja? ¿Muslera?
2: Lo suficiente.

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8: La señal indicará las 19 horas, 50 minutos, 0 segundos. 1950, silencio en el Maracaná. La señal indicará que esto es una señal.
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0: 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Íbamos a hacer retorno ahora, pero ya son las 7 de la tarde, un minuto. Mañana lo hacemos.
1: Mañana.
0: Una linda y emotiva comunicación con Venezuela. Un abrazo para todos los venezolanos que nos están escuchando. Qué difícil se hace ver determinadas imágenes. Imagínense que si se hace difícil ver algunos videos, imagínenlo viviendo esto. Una situación

0: Uruguay afuera. En el Mundial voy a hinchar por...
1: ¡Ay, mirá el Seguí la Frase!
2: En malos pensamientos, Seguí la Frase.
1: Ay, ya.
2: Un espacio en blanco y negro para que vos lo llenes.
1: ¿Por quién van a hinchar?
2: Seguí la Frase.
1: Por Congo.
2: La frase Congo. Es...
0: Con Uruguay afuera, en el Mundial voy a hinchar por...
3: Sí. ¡Hola, Peti!
1: Hola.
3: Con Uruguay afuera voy a hinchar por Argentina. Así por lo menos tienen cuatro estrellitas, pobrecito.
4: Con Uruguay afuera voy a hinchar por Portugal.
1: Mira.
4: Así como se lo regalaron a Messi en el Mundial pasado, esta vez se lo merece que se lo regalen a Ronaldo.
1: Ahí está bien.
5: Afuera voy a hinchar por Cabo Verde, porque se dieron y se están haciendo el partidazo.
1: Muy bien.
5: Estar dentro de una copa por primera vez.
6: Ahora me que gusta. No está por Uruguay, voy a hinchar por Francia o Brasil. Argentina ni en pedo.
7: Sí, ahora Hola. Que Uruguay no está en el Mundial,
1: sí.
7: Voy a hinchar por...
1: ¿Por?
7: ¡Cabo Verde!
1: Muy
7: porque
1: bien.
7: Cabo Verde tiene huevo y tiene aguante, Peti. Porque son un cuadro que juega por la camiseta, Peti. Así que vamos, Cabo Verde.
8: Con Uruguay afuera voy a hinchar por el señor Donald Trump.
1: Mira,
8: sí,
1: USA.
8: Que corra USA. Toda la mierda a esos periobobos que le hacen mal al fútbol.
1: USA.
8: Que los corran a todos.
1: USA.
8: A los periobobos y a los acompañantes a los que van a paviar por Uruguay. Topa afuera. Chao. Arriba atrás.
9: Con Uruguay afuera de la copa.
1: Sí.
9: Ahora vamos con Paraguay. Vamos con Paraguay.
1: Bien, Paraguay.
9: Los dos son guay.
10: Con Uruguay afuera, voy a echar guay. Por cualquiera, pero por cualquiera, menos Argentina. Ay, qué pesado que están esos argentinos, No están jugando con nadie todavía, manga de vagos,
11: Ahora que no está Uruguay, tendría que hinchar por algún sudamericano. No quiero hinchar por Argentina. Iba a hinchar por Colombia, ahora no quiero.
1: Sí.
11: Brasil, a lo mejor, hinchar por Brasil.
1: Sí.
11: Llevo media vida acá, así que capaz que me uno a la roja este año.
1: Muy bien.
11: Vamos a ver qué pasa. Un abrazo.
12: Peti, en el Mundial voy a hinchar por Argentina.
1: Bien.
12: Porque tengo mi amor allá.
1: Opa.
12: Y más allá de eso, apostamos con mi grupo de trabajo un chivito a que nos volvíamos en primera ronda.
1: Ah.
12: Y así fue. Hoy me comí el chivito porque nos volvimos. Así que gracias, Uruguay.
13: Buenas tardes. Con Uruguay afuera voy a hinchar por todo el equipo que se cruce con los hambrientinos, perdón, los argentinos.
1: Sí.
13: Porque son tan babosos, son tan mediocres. Que no los puedo ni ver. Voy a hinchar por todo el que se cruce con ellos. Para que no salgan campeones estos muertos que ya le regalaron el mundial pasado y ya empezaron a hacerle mandados para este mundial.
1: No,
13: porque
1: penal.
13: Desde que Grondona firmó para que jugaran el mundial en Qatar, se le arruinó todo.
1: Este viene de tiempo.
13: Quiero que salga campeón Alemania, papá. Vamos a Alemania. Papá, Alemania.
14: Ahora que la selección no está en el mundial, yo no voy a hinchar por nadie. Porque yo soy uruguayo, papá.
1: Ah, mira.
14: No soy argentino, no soy brazuca, no soy alemán y no soy de ninguno de esos otros países raros que han populado. Yo soy uruguayo, así que para mí, ahora que la selección no está en el mundial, el mundial se terminó. Me voy a sentar a mirar la novela, que es más productivo y por lo menos me caliento, pero con fundamento.
12: Con Uruguay afuera del Mundial voy a entrar por cualquier país menos Argentina.
1: ¡Epa!
12: Porque si hay algo que no se merecen los argentinos,
1: ¿por qué?
12: Es salir campeones del mundo. Me tienen los ovarios al plato con diciendo es una provincia, Uruguay es una provincia rebelde, Uruguay es una provincia más. Pero que se hagan dar. No supieron tener un político que no sea corrupto. Al final Valle tenía razón. Son una manga de corruptos del primero hasta el último.
1: Los ladrones, hijo de ladrón. Hinchar por Argentina porque somos hermanos. Es lo más parecido en el mundo a nosotros. ¡Nos vamos! Gracias a todos en todo el país y en todo el mundo. ¡Chao! ¡Hasta mañana!
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0: 19:14, señoras y señores en la radio 099-7320-65. Mi nombre es Emanuel Burdín, tengo un gusto inmenso en estar haciendo radio para todos ustedes en este lunes 20-26, invierno en la siglo. ¿Cómo les va? ¿Cómo andan ustedes? Espero que muy bien. El frío que hace, che. ¿Cómo está el Ofri, Mis primeros tres saludos a mis tres mujeres hermosas que las amo. Para Ana Laura, un beso gigante, gigante. Otro beso gigante, gigante a nuestra hija mayor, Julieta Camila. El tercero de los besos a nuestro bicho más pequeño, Clara Faustina. Tengan todos ustedes un genial lunes, Un abrigadito lunes. Yo les voy a decir la verdad. Me saqué ahora la campera, el chaleco. Y igual, como que hace calorcito dentro de la radio. No voy a prender aire, chicas. No voy a prender aire. Pero seguramente abra la puerta para que ventile un poco, para que entre un poco de aire fresco. Bueno, bienvenidos a todos, gracias por estar. Ojalá que tengan un lindo lunes, un buen comienzo de semana. ¿Cómo pasaron el fin de todo? Nos vamos a hablar de todo. No voy a hablar de Uruguay, chicos, de fútbol, así que se muera Cabo Verde. Que desaparezca Cabo Verde, chicos. Y para los que yo siempre dije que, bueno, ahora voy a presentar a mis amigas y después hablamos. ¿Cómo le va, Evelyn García?
1: Hola, hola, chicos, ¿cómo andan? Buen lunes para todos, ¿cómo están?
0: Muy bien, ¿usted?
1: Muy bien, muy bien. La verdad que muy bien.
0: Bueno, me alegro.
1: Contenta de estar acá con ustedes, como todos los días.
0: Bienvenida.
1: Gracias.
0: A la radio. ¿Cómo estuvo su fin de semana?
1: Muy lindo, la verdad, muy lindo. Muy lindo.
0: Qué cansero.
1: La verdad que es muy lindo. Me fui el viernes.
0: Sí.
1: Y volví hoy a la mañana tempranito para
0: cumplir. Bien, obviamente, muy bien.
1: Llegué derecho, me cambié y me fui a trabajar.
0: Estuvo, ¿se puede decir dónde?
1: Sí, claro.
0: Estuve en Arapey.
1: Estuve en Arapey y le quiero mandar un beso genial, un beso grande, mejor dicho.
0: Qué lindo,
1: realmente. Un beso grande, sí, para Mariano Casola, que nos recibió muy bien.
0: Un gran Marianito,
1: Me nos dio la bienvenida, bueno, que nos espera seguido y bueno, obviamente que tuvimos una charla ahí. Muy bien con nosotros, muy, muy amistoso, muy bien, muy... Muy lindo todo, chicos, muy lindo todo, mucha tranquilidad, que era lo que me gusta
2: a mí.
1: Me gustó.
0: Estuve en Dubái. Ah, lindísimo, aparte.
1: Estuve en Dubái, teníamos la piscina privada.
0: Es divino.
1: Eran las 12:30 de la noche y nosotros nos estábamos bañando.
0: Divino,
1: ¿no?
0: Divino.
1: Sale un mito.
0: No, vapor sale, no sale
1: humo. Bueno,
0: sale
1: un mito.
0: No es
1: el vapor,
0: una
1: es verdad. El vapor.
0: 12:30 se estaba bañando.
1: Sí.
0: Qué lindo,
1: divino,
0: eso,
1: divino. Sí. Nos recorrimos todas las piscinas igual, pero...
0: ¿Cocinó usted algo para comer?
1: Nada.
0: Solo sándwiches.
1: Nada. Quería cocinar, digo, dejate de joder. Le digo, cuando te dé hambre, te tomas un cafecito, te haces algún refuercito de jamón y queso. Comimos asado también que él hizo.
0: Mirá qué lindo.
1: Bien. Y fuimos a comer también a la barra.
0: A la barra,
1: a un espeto corrido.
0: Qué lindo.
1: Me salió un plato así, chico. No, Piru me miraba.
2: Ensalada.
1: Piru me miraba. No, porque yo no puedo creer que te serviste dos veces. Porque repetí, obviamente. Nunca comí tanto en mi vida, chicos. Subí al auto.
0: Fechuada.
1: Y me bajé. No, y me desprendí el
2: pantalón.
1: El cinto. No podía respirar.
0: Muy bien, García.
1: No podía respirar.
0: Bueno, pasa que cuando uno va en espectro corrido tiene que aprovechar, pago 500.
1: No, la carne, no. Es algo.
0: Disfrutó.
1: Sí, no. Vacío, pedía yo. Pero te trae.
0: Vacío, o sea, llevó
1: así,
0: su panza.
1: Sí, para, aparte, muy gracioso.
0: Sí.
1: Porque yo me senté esperando el mozo. Yo me senté.
0: Claro, no hay mozo.
1: Nos sentamos.
0: Sí.
1: Digo, nada, pasan de largo con las. ¿Viste? Pasaban
0: los pinchos.
1: Con los pinchos, con carne, nada. Me doy vuelta, un brasileño. Le digo, ¿viene mozo acá? No, un baby mozo. Tengo que levantar un plato allí. Claro,
0: si no te ven que tenés el plato en la mesa, no viene el
1: claro, baby. Entonces digo, está. Y podíamos esperar hasta mañana. Bueno, levantamos, ¿viste? Esos bloopers que
0: pasan. Bien.
1: Levantamos, pasamos. Y me serví. Comí mandioca también. Qué rica la mandioca, que es una raíz larga.
0: Sí.
1: Qué rico, ¿no? La probé por primera vez, pensé que era un boniato.
0: A mí no me enloquece.
1: Me encantó porque era
0: hay mucha
1: almíbar.
0: Gente que le gusta.
1: Ah, me dieron un almíbar, era muy rica. Es sí, como bien. Un boniato de zanahoria, pero 10 veces más dulce.
0: Bueno, ¿comió rico eso?
1: Sí, comí eso. Y bueno, y me serví y Piru me miraba y decía, yo no puedo creer, Evelyn. En casa comemos arroz, papa frita. Le digo, pero el arroz brasilero es el arroz brasilero.
2: ¿Te gustó?
1: Sí.
2: ¿Qué comiste acompañado?
1: Pará, fue gracioso porque puse. Dice, tu plato era un poema. Arroz blanco. Cebolla con tomate. Ensalada rusa. ¿Qué más le puse? Yo sé que era un poquito cada uno, pero no tenía borde. Dice, ¿dónde más ponen la carne?
0: Claro, en otro platillo.
3: Yo hice lo mismo.
0: Me trae otro plato.
1: Se sirvió menos que yo. Y después que fui a repetir, digo, voy a traer más arroz. Dice, voy a traer más arroz. Seguir comiendo arroz. Digo, sí. El arroz brasileño no tiene rival.
0: Bueno, usted siempre dice que es rico. No,
1: es muy rico. Y bueno, y después de que comí bastante carne, porque cada rato vienen con el pincho más carne. Pues sé que esto, que lo otro, ¿no?
3: ¿Te ofrecieron corazón de pollo?
1: No, eso no me gusta. Pero no, eso no. Diferentes tipos de carne, o sea, vacío, costela, que te dicen ellos, costel, unos arrolladitos de cerdo con panceta.
3: ¡Ah! Oh, ¡qué rico!
1: Bueno, diferentes cosas, ¿no?
0: Que ¡delicioso! Llega un punto.
1: Pero porque a mí me dijeron que en otro lugar te dicen, hasta acá, ¿viste? Como que te dan. No, yo seguía. Nosotros tuvimos que decirle, no, ya está.
3: Vos sabés que cuando yo fui a Artigas, que cruzamos.
0: Espera. No la presenté.
1: Ah, bueno.
0: Es como, si no la presento.
1: Hola, buenas tardes.
0: No,
1: chicos,
0: no, pará un poquito, no seas ansiosa.
1: No quiero comentar eso.
0: No seas ansiosa. Podés no ser ansiosa en tu vida. Bueno, sí.
1: Bueno, comimos. Después había chorizo casero también. Ah, chorizo casero.
0: Perdón. Puede decir, qué rico. Esas cosas sí puede. No la corte. Hágame el favor, respete. Mierda, carajo.
1: Bueno,
3: no viene del caso, señor.
1: Bueno, repetí, imagínense, dos veces. Carne comía hasta que no daba más.
0: Es raro, porque usted no es carnívora.
1: No, pero era.
3: Pero cuando.
1: Un mayurrascaría. Aparte,
0: es cierto.
1: Fue gracioso porque llegamos a la barra y dice, bueno, ¿dónde vamos? Vamos ahí, a la yurrascaría ahí. Digo, quiero comer ahí.
0: No conocía.
1: Ahí. Entramos y ya, o sea. Tenía ganas de comer, viste que la comida de ellos es diferente, ¿no?
0: Sí.
3: De bueno, churrasquería.
1: Sí, churrascaría.
0: Sí.
1: Y bueno, y después de postre, dos veces, el plato lleno dos veces hasta que no daba más, no me entraba, ¿puedes creer que
3: respiré por el que tenía?
1: No, sí.
0: ¿Eso qué día fue?
1: Me comí.
0: ¿Qué día fue eso?
1: Eso fue el sábado.
0: El sábado.
1: Mediodía.
0: ¿Y de noche?
1: Al mediodía. No me entraba.
0: ¿Cómo vos se hizo para que bajen todo eso?
1: No sabes, estuve llena mucho tiempo. Después de eso, comí flan con dulce de leche.
3: ¡Oh, qué rico!
1: Dos veces. Y el segundo con crema.
0: Ahora vio como usted.
1: Con caramelo. No. Yo dije, yo voy a desquitar
0: usted
1: esto.
0: Usted es una bruta payasa porque después se come una
3: sí, después dicen una carnecita sin el fideo porque estoy.
0: O si no, después se come una torta frita y dice, me cayó mal la torta frita.
1: No, pero chicos, comí eso. ¿Sabe? Ponele a las 2 o 1:30. Creo que llegó la noche, no tenía hambre.
0: Seguía llena, claro.
1: De noche comí algo, creo que fue unos refuercitos de jamón y queso, pero no tenía hambre, comí por comer. No, impresionante cómo se come ahí, que estuvimos charlando también porque le dije.
0: Bien.
1: Obviamente, todos los fichas metían.
0: Muy bien. En la tele hay una publicidad ya.
1: ¿Eh?
0: En la tele hay una publicidad ya.
1: Bueno, sí. Así que bueno, estuvimos charlando muy gentilmente. Ah, lo más lindo para él. Ahí me quedo. Quiero pan, decía. Pan, un pan. En un té más, yo ya traigo. Se fue a buscar pan, fueron a comprar pan para
0: mí. No había pan.
1: No había pan en ese momento, claro, porque ya eran como las dos ya. Como que viste que ya
0: claro,
1: se había
0: mermado. Ya se había pagado.
1: Más yo traigo, dijo. Entonces se fue a buscar pan. Cuando vio, yo le había pedido otro pan. Ahí la mujer venía como el chavo con la bolsa de pan.
0: Mira.
1: De hecho, para mi mesa va a llevarme el pan.
0: Bueno, pasó hermoso.
1: El pan brasilero, chicos, que es.
0: Tampoco.
3: Pero todo le gusta.
0: Bueno, pasa que ella nació ahí, en la frontera. Nació en la frontera, tiene buenos recuerdos.
1: El pan brasilero es livianito, el francés.
0: Ajá.
1: Viste que hace
3: crocante.
1: Muy crocante y blandito adentro. No. Y así, y te pueden vender, por ejemplo, una bolsa así, ponele un kilo. Una bolsa así, tipo Felipe, son,
0: ¿sí?
1: ¿Viste? 100 pesos, ponele.
0: Y sí, no sale nada del otro lado.
1: Nada, chicos. Y bueno, tal vez estuvimos por los super y demás, fuimos a los free shop a chusmear un poco ahí. Y bueno, y me acordé suyo.
0: Sí, ya vi, me trajo un regalito.
1: Presta atención
0: de
1: cuando
0: la que se vende en el mundial, de la que publicitan en el mundial. Voy a probarla.
3: ¿Cómo es que se llama?
0: Michelob Ultra. La voy a probar hoy a última hora. Tengo un cumpleaños en el que, bueno, voy a ir manejando, no voy a tomar. Y después que vuelvo, voy a tomarla.
1: Buenísimo.
0: Solamente para probar. No tomo. En la semana no tomo cerveza.
1: Ponele.
0: Cerveza no tomo.
3: Pero
0: en la semana.
3: Si usted quiere, después me guardo un poquito así, yo pruebo.
0: No quiere. Muchas gracias,
3: si
0: bienvenida.
3: Bueno,
0: ya apaga el micrófono hoy. Buen lunes, buen comienzo de semana.
1: Pero
0: Evelyn
1: pasé
0: García.
1: Muy lindo y gracias por preguntarme.
0: Vamos a la tanda. Ah, no, mentira. ¿Cómo le va, Leti Díaz? Buenas tardes, señora. Bienvenida.
3: ¿Qué pasa? Buenas tardes, chicos. Buen inicio de semana para todos. Bueno, retomando lo que estabas contando, cuando yo fui a Artigas, el carnaval, ¿se acuerdan que yo les conté que fuimos al desfile?
0: Yo no me acuerdo.
3: Pasamos ahí la frontera, cerca de una estación de servicio, hay un espeto corrido. Fuimos a comer ahí y también vos tenías que levantarte. Y cuando vos comentaste que ponías un poquito de cada cosa, yo para probar también puse en el plato un poquito de cada cosa y venía con el pincho.
1: Claro.
3: Y te ofrecían mucho el corazoncito ese.
1: No había pollo crispy ahí había. Como algo diferente, el chorizo casero, pollo crispy. Y después, lo bueno es que antes de servirte el churrasco que sacaban, o la carne que sacaban,
0: ¿sí?
1: te lo sopleteaban para que quede más doradito.
0: Ah,
1: ¿viste?
0: Son buenos, ¿eh?
3: Muy condimentados, muy rico, la verdad que muy rico. A mí me encantó la carne de allí, muy sabrosa, muy tiernecita.
0: Tiernecita.
3: Tiernita. ¿Sí? Ah, tiernita.
0: No, tiernecita.
3: Así que sí, es muy rico, la verdad que. Y también, bien barato, bien en cuenta.
0: Bueno, su fin de semana bien, Leti Díaz.
3: Bien, espectacular, como siempre.
0: ¿Qué hizo? Cuéntenos.
3: ¿Qué hice? Sábado, no recuerdo qué hice el sábado. Ay, qué horrible, no recuerdo qué hice
0: qué
3: el
0: chotera.
3: Sábado. Ay, sí, qué chotera. No, viernes,
0: bueno.
3: El viernes que no pude trabajar, porque bueno, como todos sabrán,
0: el lanzamiento de
3: la muestra de los autos rally, del campeonato y todo eso. Fui a ver la pasada de los autos, la presentación y todo eso. El sábado, ay, no recuerdo, tengo laguna mental. No
0: ¿tiene
3: recuerdo.
0: Problemas?
3: No tengo.
0: ¿Tiene problemas?
3: Pero
0: no se acuerda.
3: No me acuerdo.
0: ¿El domingo
3: pero
0: que
3: el
0: fue
3: domingo,
0: ayer?
3: Sí, el domingo, bueno, estuvimos ahí en mi casa, fueron los hijos de Andrés y eso, que comimos un asadito ahí medio en familia.
0: Ah, ¿le anda la parrilla?
3: Sí, claro, por supuesto.
0: Mire qué bueno. No, usted no invitó, no. Usted dijo que nos iba a invitar y después se lavó las manos.
3: El campeonato de las chicas de las ligas femeninas de fútbol, le mando un beso grande a todas las chicas y bueno, a las campeonas Jai, a todas las chicas ahí. Y bueno, pasamos a, como están enfrente de casa la cancha, pasamos a mirar el
0: fútbol. Ah, qué lindo eso.
3: Y bueno, y ahí estuve. Hoy bien. De la mañana, como todo, arrancar. Bueno, Emma empezó las vacaciones.
0: Sí, empecé, gracias
3: quedó,
0: por preguntar.
3: No, mi Emma.
0: Ah, perdón.
3: Quedó allí en casa. Yo ya me levanté tempranito, me vine solita a trabajar. Bueno, chicos, empecé el gimnasio.
0: No le puedo creer.
1: Qué bueno.
0: Bien.
3: ¿Cómo es? Me estoy poniendo a punto para, bueno, el gran evento el 9 sí. de agosto.
1: Allí ah,
3: en el
1: ¿verdad?
3: Ateneo. Mis años dorados, la nueva postulante.
0: Muy bien, felicitaciones.
3: Experiencia, gracias a los auspiciantes que me van a apoyar.
0: Bien.
3: Amo, muchas gracias. Y bueno, nada, vamos a prepararnos un poco físicamente.
0: Bueno, arriba, me encanta, lo vamos a apoyar de este
3: sí,
0: lado
3: obvio.
0: También. Vamos a hacer fuerza para.
3: Gracias,
0: es más, vamos a amenazar gente para que usted gane.
3: ¿Sí? Ah, no, sí, no es sí. necesario. Yo creo que.
0: Dame los nombres, ¿quiénes van a ser los jurados?
3: Ah, no, ni idea, la verdad.
0: Empiece
3: que
0: a averiguar.
3: Bueno,
0: así empezamos a.
3: Es la primera vez.
0: Le dejamos papelitos en los autos. Si no gana Leticia, sos boleta. Cosas así.
3: No es necesario.
0: Claro, le dejamos.
3: Quiero vivir la experiencia que, como me contaba Adriana Bentancur, que es la organizadora.
0: Beso, Adri.
3: Le mando un beso
0: grande.
3: ¿Cuándo
0: la traemos?
3: Ah, pronto.
0: Invítela primero, para traerla.
3: Hoy es 29. Mañana se cierra las inscripciones. Tenés tiempo hasta mañana al mediodía para inscribirte. Si querés vivir esa experiencia, comunicate con Adriana Bentancur, Mis Años Dorados. Así que va a ser espectacular eso. Quiero vivir la experiencia, los talleres con las chiquilinas, con todas las mujeres. Vivir, bueno, todas las historias, todos tenemos algo diferente. Así que, bueno, nada. Termina cierre la inscripción y la invitamos al programa.
0: Muy bien, Leti Díaz, me encanta que esté por acá, me encanta que haya entrado en ese sorteo.
1: La vamos a apoyar.
0: Campeonato de Mis Años Dorados, certamen.
1: Vamos a llevar una bandera que diga la marca.
0: Sí, obvio. Vamos a hacer quilombo,
1: sí,
0: chicos.
1: Sí, vamos a tener, sí, vas a tener buena hinchada.
0: Sí, o por lo menos sí, va a tener, no sé
3: ya,
0: si buena.
3: Ya me dijeron un par de ahí a la vuelta, sí.
1: Bueno, que gane o se pudre todo.
0: Sí,
1: algo así vamos a cantar.
0: Vamos a hablar con gente, vamos a llevar bombos, redoblantes.
3: Bien.
0: Y que sea quilombo.
3: Que va a ser en el Ateneo y el
0: porta.
3: Ruido, mucho ruido, no quiero.
0: No me interesa.
3: No,
0: nada.
3: No,
0: afuera, en la
3: nos
0: vereda
3: interesa.
0: Se quema todo.
1: Claro. No, ¿sabes qué? Sí. Tengo contactos. Podemos hablar con las hinchadas de los clubes.
0: Los clubes. Yo conozco a alguien en Gladiador también. Capaz bien. Que me mandan unos amigos de Gladiador o de Ceibal.
1: Yo estoy cerca de Ceibal también.
0: Estamos entre.
3: La barra brava de Ceibal, Dios mío. Bueno, también Fénix, toda la barra de Fénix también que me va a apoyar en eso también.
0: De Club Fénix, ¿no?
3: Club Fénix.
0: Ah, ok. Sí, por las dudas le digo, bueno, como que has coordinado,
3: ¿vio? Club de Fútbol Fénix.
0: Alguien me dice, bueno, bienvenida, Leti, que tenga una linda semana, ¿eh?
3: Gracias igualmente para ustedes.
0: Emma, ahora se viene un piru pequeño. ¿Van a ser padrinos vos y Mario?
3: ¿Cómo?
0: Bueno, no, no sé.
1: Ah, claro, no, porque... Ah, bueno, pues... no, no debíamos una salida solos. No, no, creo que no.
0: Bueno, pero
1: bueno, está la posibilidad.
0: Le quiero aclarar algo al amigo. No podemos.
1: Siempre está la posibilidad.
0: Sí, sí, claro.
1: Siempre está la posibilidad porque no, viste.
3: Vamos a tener un bebito.
1: Vivimos la vida natural,
0: no,
1: nosotros.
0: ¿Vamos a tener un bebito? No, ellos van a tener un bebito.
3: Sí, pero acá, la red chiquitito, sí. Oh. Pequeñino, pequeñito.
0: Bueno, yo quiero decir algo, amigo. ¿A quién elegiría de padrino? Voy a esperar que venga Mario para que lo diga, porque yo quiero saber a quién elegiría de padrino, amigo, a Mario. Pero quiero que venga Mario. Cuando venga Mario lo preguntamos.
1: Qué horrible,
0: chicos,
1: lo que dice.
0: Cuando venga Mario lo preguntamos. Para un poquito.

0: Ya vuelvo, no se vayan. No saben lo rico que me quedó el mate, che.
1: Sí, qué bueno. Qué bueno.
0: Con el mate, con el tiempo.
1: Estaba rico, una acidez y.
0: Sí, igual, y igual estuve a punto de convidarte un mate cuando llegaste y me dijiste: hola, Eva. Hija, te bajo de garganta.
2: Sí.
0: No te voy a dar mate. Usted, a ver, decime hola, Emma.
1: Hola, Emma.
0: No, se nota que estás jodida también.
1: Ah, yo también. No, no querés convidarnos, sos bruta rata.
0: Me parece que estás media jodida la garganta.
1: No, no
0: querés
1: convidar, no nos
3: cuenta igual de todos modos.
0: ¿Cómo, perdón?
3: Lo voy a tener en cuenta de igual de todos modos.
0: No, tenga todo lo que quiera en cuenta, yo estoy trayendo mi mate todos los días ahora. Téngalo en cuenta todos los días.
1: ¿Sabés cómo le digo a Piru?
0: ¿En qué momento?
1: No. Le tomé mucho el pelo.
0: A ver.
1: Daniel Osvaldo.
0: ¿Por qué? ¿Daniel Osvaldo es el ex marido de Jimena Barón?
1: Sí, porque usa lentes ahora. Para ver de lejos.
3: Ay, no, en serio.
0: ¿Y queda parecido?
1: ¿Vos sabés que para mí que
0: ¿Puede filtrar una foto?
1: ¿Le puedo mostrar a usted?
0: No, bueno, muéstrame la foto.
1: Le voy a mostrar un video justo porque le mandé a Facundo.
0: Guarda lo que va a mandar, guarda el video ese, que puede ser un video donde Pirus tenga poca pilcha, ¿no?
1: No. Espera, que le mandé a Facundo. Le mandé a Facu porque digo, capaz que se me pasa a mí por la cabeza.
0: A ver.
1: Que se parece y no, dice Facu, igual me dice, igual.
3: A ver.
1: Igual, lo que dice.
0: Igual Facu es muy jodón, no sé si.
1: Sí, es re jodón. Pero sí, igual. De cómo es, no le voy a mostrar lo que dice porque están paviando los dos y
0: bueno,
1: hablando de cosas.
0: Muéstrame la foto nomás. En mute, muéstrame.
1: No, le voy a mostrar el video.
0: Ah, por eso, pero en mute.
1: ¿Voy hasta ahí?
0: Si quiere, venga.
1: Ah, bueno.
0: Yo no puedo tirar el ojo.
3: Yo quiero verlo también.

0: Guarda que tengo los micros todos abiertos. Ya Mario viene en camino, dice que viene en un ratito, así que lo esperamos por acá. 099-7320-65. 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Alemania empata 1-1 con Paraguay, señores. Los únicos que no pudimos con los europeos fuimos nosotros. Estoy recaliente, Recaliente estoy.
1: ¿España?
0: Alemania está empatando 1-1 con Paraguay.

0: Pararam. Señoras y señores, radio en vivo para ustedes que están del otro lado sintonizando la Siglo. ¿Tienen la primera vuelta de mimos, saluditos así para aprender motores y empezar a aprender la radio
1: claro
0: a full?
1: Claro que tenemos, claro que tenemos.
0: Amigos, soy Pablo, que tengas un gran comienzo de semana. Los escucho a los cuatro, pero Mario no llegó todavía. Estoy preparando guiso de arroz con pollo y galletas de Don Diego. Tengo ganas de guiso de arroz con pollo.
1: Ah, qué rico.
0: Pará que no te prendí, perdón, ¿qué?
1: Que hace mucho no como guiso de arroz con pollo.
0: Es más, le voy a decir una cosa, tengo ganas de guiso de arroz con menudos. No con corazón
1: ¿con
0: de
1: menudo?
0: Pollo.
1: Bien.
0: Con higadito de pollo me gusta mucho, chicos, ¿eh? No, cara, ridícula.
1: No,
0: la he pensado invitar a
1: corto.
0: Usted tiene dinero.
1: Ay, bueno, pero es horrible comer el...
0: No, es feo, no, el hígado de pollo es muy rico. Bueno, a mí me gusta mucho el hígado de pollo, por lo menos, no sé.
1: Yo paso, nunca probé, pero me da cosa. Pero lo respeto, si a usted le gusta.
0: A mí me gusta.
1: Me invita a comer, yo llevo mi vianda.
0: No le permito.
2: Yo prefiero el hígado común, el cebollado. Eso sí, eso es otro.
0: No tiene nada que ver, es otra comida.
2: Ah, bueno, pero no quiero.
0: El hígado de un cebollado no tiene que ver con guiso de arroz con menú de pollo. Es como que asado, sopa.
2: ¿Pollo?
0: El hígado de pollo me gusta, chicos. Hago paté. Algún día les voy a invitar. Cuando vayan a casa.
1: El único paté que no como es el de hígado. Me gusta de jamón y de carne. Pero miren que. Le voy a decir otra cosa.
2: Igual de todos modos.
1: Yo me hago mucho la cabeza.
0: ¿Qué es eso?
1: Me hago mucho la cabeza.
0: ¿Por qué se prestan los lápices? ¿Qué es eso? ¿Boligoma, papel? Papel, boligoma, papel.
1: ¿Quieres pasarte?
0: No. Hoy no, gracias. Necesito mantener la cordura.
2: Esto tenés que pasar.
0: Para un poquito. Mi amigo Dani Lewis me dice, cuando quiera, amigo, lo hacemos al disco. ¿El guisito del menú de pollo? Yo, Dani, hola, ¿cómo estás, amigo? Le mando un beso grande a Dani. No sé si está escuchando a la señora Ivonne, pero le mando otro beso también. A mí los menudos que me gustan es el hígado. Yo les dije un día, yo compraba mucho hígado de pollo. Iba a un lugar donde me vendían solo el hígado. Y hago el paté de hígado, me encanta hacerlo. Y hay mucha gente que me dice, oh, eso es una porquería. Bueno, a mí me gusta, chico, ¿no? No sé si el resto de los menudos de pollo me gusta, porque el corazón me queda
1: la
0: muy...
1: La uña de la gallina.
0: No sea ridícula, menudo, te hablando, no sea payasa. Queda muy duro el corazón, pero le mando un gran abrazo, Dani, querido. Cuando usted quiera, Leti, si ya terminó de sacarse fotos al pico, arranque.
1: No, me estaba mirando al pico nada más. 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
0: Bien. Perfecto. Mandamos un beso a Facu, que debe estar escuchando la radio también. ¿Cómo le va, amigo Juan Mario?
4: Hola, ¿cómo está?
0: Muy tu bonito. ¿Ambusé?
4: Bueno, muy bien también.
0: Bueno, excelente. ¿Su fin de semana cómo estuvo?
4: Lindo.
0: ¿Lindo?
4: Sí, bien, bien.
0: ¿Pituco,
4: bien,
0: coqueto?
4: Bien, sí, sí, es verdad.
0: ¿Qué hizo?
4: Bueno, el sábado laburé, como los, todos los findes.
0: Bien.
4: Y después, es que dice, el domingo estuve en la casa de la abuela Lala, que se está recuperando de...
0: ¿La gripe?
4: No, de una, se operó de la vista.
0: Ah, cierto, que se había operado de un ojito.
2: ¿Le fue bien?
4: Exactamente, sí, re.
0: ¿Hace guiñada ya?
4: Ya.
0: ¿Le hace guiñada al almacenero, el carnicero, todo eso?
4: No, no, lo mejor de todo esto es que es una vista que no veía nada prácticamente, pero
2: qué
4: nada.
2: Bueno.
4: Y ya estaba emocionada que veía, que veía, empezó a ver los colores, todo.
0: Qué lindo, bien la señora Lala.
4: Increíble. Y de, bueno, después vendrá el otro ojo que ve un poco más, ve poco, pero ve más de lo que veía con este.
0: Bien.
4: Y que, bueno, en teoría debe ser, debería ser más fácil.
0: Más fácil, ¿no? Operar.
4: Sí, este, bueno, era complicado, pues arrancaron con este y en definitiva... va todo muy bien, así que bueno, un beso grande y gracias a la medicina.
0: A la medicina, bueno, bien, hay que agradecer también a veces alguna cosa, ¿eh?
4: Sí. Che, ¿vos bien?
0: Muy bien, gracias, bueno, por preguntar, amigo.
4: Bueno, sí, obvio.
0: Porque yo no...
4: vos preguntás, pero nadie te pregunta.
0: Yo como que yo fuera un... Como que yo fuera un
4: sí, sí, sí, sí, un tótem.
0: Un tótem acá, claro, señores, hasta en algún momento pienso, digo... Perdón, disculpa, no, cuando tuviste la posibilidad, ¿no te interesó preguntar por mi fin de semana?
2: No le anda el micro.
0: A ninguna de las dos de las dos, el equipo Urraca, pero usted tampoco me preguntó. No voy a abrir, ustedes deberían de... No voy a abrir, estoy dolido porque ninguna... Tuvo que venir mi...
4: Sí.
0: Tuvo que venir mi amigo para preguntarme cómo me había ido el fin de semana. ¿No? ¿Cómo? ¿Qué grita psiquiátrica? A mí me fue muy bien, gracias, amigo, por preguntar.
4: Bueno, lindo, sí, fin de semana. Sí, porque vi que no estaba en Salto, vi que había ido hasta el Mundial, ¿fue a ver?
0: Vamos a la final con la familia, chico. La familia y amigos. Vamos en un vuelo charter.
4: Qué bueno. Bueno, quedó sobrando un vuelo.
0: Bueno, eso, el vuelo ese que no vino a Uruguay, le pedí a Bielsa y Bielsa me dijo...
2: Sí, anda tranquilo.
0: Hacé lo que quieras, gordo.
4: Dale, movete.
2: Puede ir de polizón, ¿no?
0: Es difícil esconderme.
2: Hablando de Bielsa, ¿qué le gusta más? ¿Forlán o Gallardo? No técnico.
0: Vamos, mirá, voy a decir algo, chicos.
2: Escuchen, está pisadora.
0: Escuchen lo que voy a decir hoy. Usted vio que Víctor Hugo a veces dice mucha boludez en la tele. Mucha. Hoy dijo una que no me pareció.
4: A ver. Sí.
0: Dijo varias buenas, pero hoy postuló a un tipo que no sé si no estaría bueno que lo trajéramos, al cacique Alexander Medina.
4: A Medina, bueno.
0: Es un tipo que sabe mucho. Salteño, jugó mucho al fútbol, fue un 9 importante en Europa.
4: Nacional.
0: Del bolso, no importa el cuadro, pero es un tipo que tiene mucha personalidad, que sabe mucho de fútbol, que tuvo mucho recorrido. No sé si no está bueno. Seguramente mucho mancha, como me van a putear, me van a decir, cornudo, ¿cómo va a decir eso?
4: A mí me cae bien Forlán.
2: A mí me cae bien Forlán.
4: Me cae bien Forlán. Obviamente que, a ver, hay controversia. La gente no quiere más técnicos de afuera.
0: Yo estoy de acuerdo. Yo quiero uno uruguayo.
4: Igual la gente no decide nada.
2: Sí, obvio, tal cual. Pero viste que Forlán viene de la escuela del maestro Tavares.
4: Forlán viene de la casa, chico, de comerse a Zaira Nara en su momento.
0: ¡Ay, Dios mío!
4: No lo podemos comparar jamás con Gallardo, que tiene más título. Gallardo es un bruto técnico.
0: Gallardo es un gran técnico.
4: Es un bruto técnico. Forlán no tiene experiencia. Gallardo andú, creo que sí. Pero después con River tiene 1000 copas, todo. Es un buen técnico. Forlán no es el técnico como el Gallardo, ni loco, pero tampoco me cae mal, qué sé yo, capaz le va bien con la selección, capaz que, no sé, a mí me da lo mismo, qué sé yo, mientras gane, nunca me quejé de los técnicos, o sea que traigan, no creo que la UF me esté importando
0: yo
4: mucho.
0: Prefiero...
4: O se puede hacer una votación.
0: No, le chupo huevo. Es más, ya dijeron que no van a traer nuevo técnico hasta que no sean las elecciones de la UF, o sea que falta un año.
4: Bien, perfecto.
0: Después que elijan el nuevo presidente, que el nuevo presidente de la UF diga, bueno, vamos a traer a Evelyn García,
4: claro,
0: o Juan Mario Paniza.
4: Alguien subió una foto y dice, qué lindo soñar, no sé qué, y en el costado estaba la selección uruguaya, hecho con IA, al costado de la línea, en la parte de ventanas técnicos, estaba Forlán.
2: Godín,
4: el capitán, que nuestro, ¿cómo era? El rubio.
2: Lugano,
4: la Tota. Y Suárez más atrás.
0: Bueno, pero no pueden ser todos técnicos.
4: Ayudantes de técnico.
0: Ayudantes de técnico.
4: Como un grupo, viste, así.
0: Bueno.
4: Imagínate, se dirían, lo que deben ser las concentraciones. Eso.
0: Gol de Alemania en este momento.
4: Gol de Alemania, qué lindo.
0: Si me apuran,
4: sí.
0: Prefiero a Forlán,
4: sí.
0: Porque aparte tiene alguna ventaja a Diego.
4: ¿Cuál?
0: Diego fue el mejor jugador de un mundial.
4: Ah, sí, claro.
0: Entonces, cuando cualquier jugador venga y le digo, vos que sabes de fútbol, toma, acá tenés, mirá, campeón.
2: ¿Sabés que me gusta de Forlán?
0: Los rulos.
2: Su forma de ser, bueno, tranquilo,
0: también.
2: Pacífico.
0: También,
2: no va a entrar
0: también.
2: En conflictos, va a responder lo que él le parezca, me parece.
4: Bueno. Más tranquilo y cero conflicto que Bielsa, era re bueno, manso.
2: Sí, pero tiene cara asqueroso, no me cae.
0: Quiero ver la conferencia de prensa de mañana de Bielsa.
4: De Bielsa.
0: Me parece que va a haber un quilombo bárbaro.
4: Sí.
0: Sí. El primer jugador que llegó a Uruguay, que es Cáceres, defensa, el que andaba con la máscara.
4: Sí.
0: Bueno, dijo que no sabe de qué hablan, que para él lo único que están intentando hacer los medios es ensuciar a Bielsa.
4: Ajá.
0: O sea que ya empezó a caerse eso de que tantos peleados, que Bielsa los trataba mal, no sé. Quiero esperar que.
4: Vi. Vi la conferencia. Ahora, no lo conocí sin la máscara, por eso.
0: Claro, vino el primer jugador que llega, te dice, vos, me parece que lo que quieren es hacer ensuciar al técnico, vos tenés que. Ahí decís vos, pero ¿cómo es? No era el peor del mundo, ¿no? Es que lo odian.
4: Sí.
0: No sé
4: sí.
0: qué va a pasar. Yo lo único que quiero es que volvamos a hacer un cuadro con la gente, chicos.
4: Sí, bueno, sí.
0: Me tocó esta vez, le voy a contar, mi amigo, ya que usted me preguntó.
4: Sí, claro.
0: Me tocó mirar el partido en el. Bueno, en Cerro Largo.
4: En Cerro Largo.
0: En un restaurante con Enzo Molina, con el presidente de la Junta, y después con 50 desconocidos.
4: Ajá, sí, vi una foto que me mandaste. Sí.
0: Bueno, con 50 desconocidos y fue diferente, porque vos siempre lo mirás en el entorno, en la familia.
4: Claro, y la tele estaba lejos.
0: La tele estaba sin volumen, chicos.
4: Ah, viste, claro.
0: Sin volumen, pero pero había muchas cosas diferentes. El himno me emocionó mucho. Yo soy de los que me paro para cantar el himno. No soy un pajero, me gusta. Canto el himno de
4: ¿Te
0: pie.
4: ¿Te paraste en un restaurante?
0: Sí, claro. Es cuando me.
4: Yo me voy. Si estoy pero sentado con vos. Si estoy pará que estoy hablando con él.
0: Si usted no le importaba.
2: Sí, no te importaba. Respeto, Lin. No
4: si a vos, si yo estoy en la mesa sentado con usted y vos te parás para yo voy al baño, gordo.
0: Bueno, pero puede, yo no tengo problema. Yo lo que le dije, en la mesa al lado había una gente.
4: Ajá.
0: Que cuando
2: 007.
0: Una gente. Cuando me paro, había una señora que me miró y medio se entró a cagar de risa.
4: Ajá.
0: Me chupó un huevo. Sí, me paro igual.
4: Era mamá.
0: Su mamá era. Y entré a cantar tranquilamente. Y bueno, no entré a cantar. Cuando me paro, ella me mira, se ríe. Y el resto del restaurante se paró todo. No por mí. Están acostumbrados a pararse.
2: Fuiste el motivador principal.
0: No sé si el motivador. No quiero. No,
2: la
0: no soy el motivador.
2: De la flecha.
4: Como el aplauso.
0: Claro. Alguien tiene que aplaudir.
4: Claro, obvio.
0: Capaz, así no se aplaude. Capaz si nadie se aplaude, nadie se levantaba. Capaz, no sé. Yo me paré.
2: No, a veces falta la iniciativa. Viste que siempre, a veces la gana de aplaudirle a alguien, por ejemplo, en un evento puntual, en un acto, y falta esa iniciativa que están todos mirando a ver quién arranca.
0: Sí.
2: Y arrancó uno y arrancaron todos.
0: Yo aplaudo, yo me paro a cantar el himno en mi casa, y hay veces que, por ejemplo, Ana está en la cocina, en mi casa se para a aplaudir. No. Nunca lo vi al lado mío mirando un partido.
2: Siempre me levanto a cantar el himno.
0: Bueno,
2: siempre.
0: Hay veces por que
2: respeto.
0: Estoy solo y me paro y.
4: Si tengo acostado, no me levanto ni en pedo.
0: Bueno, acostado, capaz que no.
4: Juegue, por mí que juegue Cabo Verde, igual.
0: Acostado, no sé. No,
2: ojo con el brujo de Cabo Verde, chico.
0: No, el brujo. El brujo es de Ghana, no de Cabo Verde. No, de Ghana, sí, de Ghana.
2: ¿Seguro?
0: Sí, de Ghana.
2: Chicos, se escucha. ¿Qué? Dice, hace 52 minutos.
0: Le anularon el gol a Alemania, chicos, ¿eh? Le anularon el gol.
2: ¿Qué? Al del país que viene Mario.
0: Alemán,
4: dice, una lástima, una pena.
2: TDN informa que reportan en Salto un extraño fenómeno en el cielo. Es como que algo viene cayendo.
4: Ah, pensé que estábamos hablando del himno, del fútbol.
2: No, cambiamos. Sí, miré ahí, me llamó.
4: ¿Y qué? Aparte hace 52 minutos, no es una primicia.
0: Muéstrame.
2: No, pero
0: muéstralo a la cámara. Muéstralo a la cámara.
2: ¿Sabes qué?
4: Pues nada.
2: ¿Sabes qué? Eso. Se le corrió los días y se le corrió el país a la bruja.
0: ¿Una estrella fugaz,
2: claro,
0: no será?
2: No, era como que algo se venía cayendo.
0: Superman.
2: Fuego. Sí. No, puede ser. Puede ser estrella fugaz.
0: Bueno, no. Muy bien.
2: Muy grande.
4: Bueno, y después te calentaste, gordo.
0: Sí, yo qué sé, sí. Me calenté, sufrí.
4: ¿En serio?
0: No lloré, pero la sufro mucho. Tuve que pedir disculpas.
4: ¿Cuánto
0: en un momento
4: te dura la calentura después del partido?
0: Hoy.
4: ¿Cuánto?
0: Hoy se me fue. Hoy ya se me fue, ya no.
4: No.
2: Te duró bastante, entonces.
0: ¿Bastante?
2: Un montón.
4: Y bastante, sí.
0: El otro día no sabes lo que fue.
2: Eras una fiera enjaulada.
0: No entré. Ustedes vieron que yo constantemente reviso todo. Trabajo con muchas redes sociales. Claro, no miré ninguna red social de nada.
2: Porque
0: no
2: ibas quería, a pelear.
0: No, porque sabía que ibas a ver 100 veces la eliminación de Uruguay. Sí.
4: Ah, por eso.
2: Y los canales. Y el golpeteo a Mulera.
4: Y todo, y qué sé
0: sí,
4: yo.
0: Sí, no, entonces no quise mirar nada.
4: A mí me duró, pero no. Después ya el domingo ya me levanté con.
0: Yo la vivo de una forma muy. Ajá. A mí el mundial es. ¿Cómo le voy a explicar? Yo lo espero el mundial cuatro claro. años. Me encanta la selección. Uruguaya, claro.
2: No esperas demasiado.
4: A mí también, bueno, a mí me encanta, pero yo, a ver, tampoco me quería hacer ilusiones porque ya veía cómo iba Uruguay. Si vos me decís, no, teníamos el cuadro del 2010, no fue horrible, bueno, hubo una catástrofe. Pero era crónica de una muerte anunciada.
0: Yo creo que sí, pero yo no soy
2: con. Pero la esperanza es lo último que se pierde. Bueno,
0: yo con la selección no soy objetivo. Yo con la selección siempre pongo que vamos a ser campeón del mundo.
4: Tenemos una canción que nos hicimos adicto que se renueva la ilusión.
0: Hay algo que sigue vivo. Claro.
2: Pero aparte, viste que eso, o sea, no soy quien para opinar de fútbol porque miro muy poco y nada.
0: He escuchado gente opinando que.
2: Bueno, pero me da un poquito de cosa porque sí, como que se viene liviano el tema de cuando empiezan los partidos del mundial y cuando ya les queda algo, ahí como que viste que lo intentan y ya está todo perdido. Eso es el tema de.
0: Bueno, no sé. Si quiero.
2: Y la garra charrúa se perdió un poco. Eso
0: no sé si. Bueno, yo creo que sí, no sé.
2: Está como dormida, hay que despertarla. ¿Entendés?
0: Acá tengo el ejemplo.
2: Se ríe Leticia. No sé para qué lado agarró.
0: Alemania está empatando con Paraguay, señores. 1-1 está empatando con Paraguay. Los paraguayos están haciendo todo para. Entonces no sé si. Parece que le están metiendo mucho huevo también. No sé cómo estarán jugando, pero bueno, no sé. Nada, que tengan linda jornada. Me voy a la mierda, me calenté de vuelta.
2: Gracias.
4: ¿En serio, bro? Que vuelva Alonso.
0: Nadie sabe qué pasó con Alonso. Perdió en 2018, perdimos y desapareció. Nunca más vino Uruguay, creo.
2: Debe estar dentro de una lámpara, hay que frotarlo.
4: ¿Cómo que le decían
2: para que aparezca?
4: El rifle, ¿no? Era como
0: el tornado.
4: El tornado.
5: No es momento de contestar ni hacer una evaluación de esta en este momento.
2: ¿Qué de la vida de Tavares? ¿Está bien?
0: Yo soy amigo de Tavares, yo te creo que yo soy amigo.
2: Capaz sabe algo.
0: No murió. Morirse no se murió, pero.
2: Debe estar muriéndose del infarto de como ve a la selección
0: que está tan
2: bajo así.
5: Bueno, discrepo con usted.
0: ¿Discrepa conmigo? ¿Por qué discrepa conmigo? ¿Pero qué? ¿Está mal lo que estoy diciendo?
5: Lo siento.
0: ¿A usted le gusta que venga ¿quién quiere? ¿Forlán, de técnico?
5: No le puedo permitir que usted diga eso.
0: Pero Diego es un gran tipo, un gran jugador. Fue jugador del Mundial en el 2010.
5: En primer lugar no coincido con ustedes, siento.
0: Lo siento. ¿Qué le parece el cacique Medina?
5: No es momento de contestar ni hacer una evaluación en este momento.
0: Gallardo, el muñeco Gallardo, ¿qué le parece el muñeco Gallardo?
5: No le puedo permitir que usted diga eso.
0: ¿Te parió? Pero no es permitirme, ella ya está. ¿Qué?
5: ¿Por qué?
0: ¿Por qué? ¿Qué? Parece que se muere, porque es así, ¿qué le pasa?
5: Intentamos.
0: Lo intentaron mucho. ¿Se terminó? La Rascaeta estaba lesionado, no sé para qué lo llevamos, chicos.
5: Discrepo como con usted.
0: No estaba, no discrepe, lo llevaron.
2: Miren, llevan antes.
5: Prácticamente clasificado.
0: Oh, qué raro que voy a estar de acuerdo con Leticia, pero lo hubiéramos llevado a Nández. Se linchó el pico usted dos, me parece a mí.
2: ¿Está hinchado? ¿En serio?
0: Me parece que se le hinchó el pico.
4: Están comiendo puta pareo.
0: Están comiendo puta pareo. Bueno, 1-1 va a Alemania, Alemania, Paraguay, Alemania, 1-1. Segundo,
5: no
0: alargue.
5: Para poder estar.
0: ¿Cómo, perdón?
5: No nos alcanzó para poder estar.
0: A nosotros no, perdimos hace como 15 días, teníamos que haber vuelto. Están en el segundo alargue y si siguen empatados van a ir a penales.
4: Ah, van directo a penales ahora.
0: No, alargue.
4: Alargue 15. Alargue.
0: 15. Dos tiempos de 15 y después penales.
4: ¿Cómo ganó Brasil hoy en el tiempo?
2: En
4: la hora. No, en el alargue ganó.
0: Sí.
4: En los 5 de alargue.
2: Viste esa cosa tan buena,
4: qué
2: ¿no?
4: Increíble. Oh, qué aventura.
0: Hoy vi el segundo tiempo, lo vi, no te digo todo, pero había prendido una tele donde yo estaba en la chamba ahí. Y hoy vi el Brasil de casi el juego bonito.
4: ¿Ah, sí?
0: Vi el Brasil de casi el juego bonito.
4: Ah, sí.
0: Me gustó mucho lo que vi de Brasil hoy. Mucho pase, mucho pase hasta llegar al gol.
2: Qué bueno, eso es porque hay compañerismo en el equipo. Que a veces no se da también eso.
0: A veces no se da.
2: Muchos comilones, entonces como que no la pasan.
0: Bueno, un beso grande para Emma Sánchez, para toda esa gente así.
6: Buenas noches, chicos.
0: Mirá. Emma Sánchez, que mañana se va a vacaciones.
2: ¡Ey! ¿A dónde se va?
0: No puedo revelar para dónde se va, pero se va a un lugar.
2: Bueno. Vas a ser como yo, ¿pituco? Que digo, no puedo revelar.
0: Muy pituco.
2: Playa del Carmen.
0: No puedo. Playa del Carmen van los pichis. Los pichis van a Playa del Carmen.
2: ¿Van? A Cancún.
0: No va a la playa.
2: Ah, bueno. New York.
0: No puedo dar revelar nada, no me gusta dar datos.
2: Aquella la que estaba adivinando yo, que
7: ¿a dónde le gustaría ir usted?
0: ¿A mí? ¿Ahora?
7: ¿Dónde le gustaría viajar? En invierno.
0: A Nueva York me encantaría.
2: Ay, yo también, ¿sabes?
0: Bueno.
2: Me encanta. En invierno Nueva York. A mí me gustaría.
7: En las
2: nieve no.
7: Fiestas navideñas.
0: Pero para en invierno hay nieve en Nueva York.
7: Claro, yo sé, pero no directamente la nieve. Bariloche, no.
0: Okay.
7: Esas cosas no me gustan.
0: ¿Qué días?
2: Me gustaría en Nueva York las fiestas navideñas porque es muy lindo.
0: Bueno, todo, eso mucha me gustaría. Decoración.
7: Mucha película mucha, miramos perdón, igual. ¿No?
0: ¿A usted le gusta? No, no, ¿a usted le gusta?
2: Mira que no. Es así porque mi hermana estuvo
0: Nueva
2: allí,
0: York en invierno, ¿le gusta?
2: Bellísimo.
4: Nunca fui.
0: Bueno, le gustaría conocer.
4: Me gustaría, sí.
0: Bueno, entonces pidamos ¿cuánto saldría?
7: ¿Podemos hablar con Helpy a ver si nos ayuda? A ver, ¿puede ir?
2: No.
4: Yo no quiero.
0: ¿Por qué? ¿Por qué? ¿Por qué?
4: Yo no quiero hablar con
0: ¿por qué le pediríamos al dueño de la radio que nos ayude?
2: Porque sé que puede más que nosotros. No,
0: bueno, pero hagamos, vamos las cuatro familias. Sumemos.
2: Una banda, un bueno, charter para nosotros todos.
0: No sé si nos va a dar para un pero empecemos a ahorrar y, por ejemplo, íbamos bueno. En el 2048. 2048
8: la vida todo. Es una sola, mami, hay que disfrutarla, hay que divertirse.
0: Vamos a Nueva York, señores.
7: Sí, quiero caminar por las calles.
0: Camine por la vereda,
7: sí, mejor. No, bueno, pero sí, quiero ver todo ese, viste esos edificios con mucha publicidad, eso quiero.
0: Bueno, a mí me encantaría también.
2: Tiene un nombre esa esquina ahí donde está todas las publicidades.
0: Office.
2: Las pantallas grandísimas.
7: Sí, gigante. Todo eso. Esos carteles 3D que parece que salen de.
0: Me encanta.
7: Divino, me encantaría también.
0: Amigas y amigos, bienvenidos a la radio. ¿Quiere dar la primera vuelta de saluditos, Juan Mario? Así después
4: bueno,
0: tanda.
4: Obvio que sí. 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
4: 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Bueno, gracias, chicos. 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Bienvenido, don Diego. 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Me quedé con unas ganas de ir a don Diego hoy. ¿Y
0: por qué
4: bueno,
0: no fue?
4: Andábamos corto, viste que tenemos un vehículo solo. En casa somos pobres. Y bueno, tenemos un vehículo solo. Y bueno,
0: ¿qué estaba, tiene que ver?
4: Y, pero no tenía, estaba a pie. Y aquella anda en un cumpleaños.
0: Perdón,
4: que
0: va, perdón,
4: y
0: que viene. ¿Usted quería comprar bizcocho o algo? Me llama y yo voy desde donde esté y sí. Le lo llevo a comprar bizcocho. Los bizcochos son prioridad, Juan Mario.
4: Y me iba a venir en la moto de Lucas porque la tengo allá, pero no encontré la manguera del
0: de la barnata.
4: Le regalé una manguera con candado, con todo y no anda.
0: Mario, que sea la última vez que usted quiere bizcocho y no me llama.
4: Por yo Dios, me quedé con ganas ahí.
0: No le hago en casa unos bizcochos.
4: Muchas gracias, amigo.
2: Qué increíble.
4: Gracias, Electroparte 19 de abril 2348. 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Bienvenido, Juanito, también. 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
0: Amigas y amigos, a todos, muy buenas tardes. Gracias por estar este lunes. Buen comienzo de semana para todos. Las 8 menos 30 segundos.
4: Ah, qué lindo.
0: Dame clima y me voy con Franco De Vito, una versión un poquito remix de Te amo desde el primer momento en que te vi.
4: Qué bien, gordo, qué lindo, qué exacta la tanda, todo, qué lindo, todo, ¿no? Qué lunes.
0: Es prolijo.
4: 9 la temperatura.

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0: Bueno,
1: ¡qué final!
0: Sorpresón en el Mundial, señores, quedó eliminado.
1: ¿Qué dice?
0: Alemania.
2: ¿No le da vergüenza?
0: Y le debe dar vergüenza.
1: Triste, Mario.
0: Pasó por tu Paraguay,
3: no,
0: Paraguay.
3: No, Suiza, ¿cómo sigue?
0: Suiza, ¿eh? Suiza ya.
3: Ya está, se fue.
0: Nos fuimos. No, no fuimos, dijo. Bueno, la selección alemana eliminada del Mundial 2026 pasó Paraguay, señoras y señores. Más me calienta todavía, ¿no?
3: Porque esto bueno, me pero ahí te das cuenta. Es sudamericano, gordo, viste, que no pasa nada.
0: Para Mbappé, que dijo que el fútbol sudamericano era una porquería.
1: ¿Qué sabe Mbappé?
3: La gran potencia, ¿no? Alemania, fútbol,
0: claro, después de Argentina, después de Brasil es el que tiene más copas del mundo.
3: Sí, sí, sí.
0: Así que bueno, Alemania eliminado. Los hermanos paraguayos. Hermanos
3: Paraguay no me cae mal a mí.
0: Paraguay no me cae mal.
3: No, no me cae mal, de verdad.
0: Paraguay. Me cae mejor Colombia, te
3: ni
0: digo.
3: Ni Perú me cae mal, ni Colombia tampoco.
1: Que gane el mejor.
3: Andan bien, los chilenos son babosos.
0: Eso es tan ridículo.
3: Por ejemplo,
1: ¿qué quiere que te diga?
0: No, que gane el mejor no me gusta. A veces en el deporte incluso el mejor no gana.
3: Sí, no gana siempre el mejor.
0: No.
3: Che, por ejemplo, los chilenos no me caen, viste, porque son medio babosotes también.

0: Pero si el que no la saludó, porque no sabía que la salude mañana.
1: Bueno, muchas felicidades para ella.
0: Le regale media docena de tangerina.
2: Le mando un beso grande a Cristina, que aprendió que se puede escribir por WhatsApp y me escribió por WhatsApp, porque me escribe siempre por Instagram.
0: Anda.
2: Y lo veo a las 4 y cuarto de la mañana, cuando me estoy por acostar, sí, que reviso.
0: Pasa.
2: Me dice, quedó eliminado Uruguay, no va a quedar Alemania.
0: Bueno.
2: Escuchame, y se ríe burlonamente así. Así se ríe. Increíble. Helen me dice, Bielsa re soberbio. Encima si ni te mira cuando habla. No sé a quién se le ocurrió traerlo. A Giordano se le ocurrió. No, se le ocurrió traerlo. Qué increíble. Señoras y señores, estamos en el momento preciso para escuchar el horóscopo, parte 1.
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1: Bueno, chicos, arrancamos con Aries. Trabajo y negocio. Se darán las condiciones para dejar atrás las trabas y avanzar con las tareas. Amor, necesitará moderar sus impulsos si desea concretar un encuentro romántico. Vamos con Tauro. Trabajo y negocios. Momento para estar alerta, revisar posibles fallas y evitar algún altibajo. Amor descubrirá que posee una intensa afinidad con la persona más inesperada. Vamos con Géminis. Trabajo y negocios. Resolverá un desacuerdo con el entorno y la cooperación comenzará a crecer. Amor, su encanto se destacará en un encuentro y todo le llevará hacia un romance. Vamos con Cáncer. Trabajo y negocios. Tomará una decisión que está injustamente postergada y las trabas cederán.
0: Anda.
1: Amor, los gestos más que las palabras crearán una reconciliación o un romance.
2: Una cosa u otro, no se puede.
1: Vamos con Leo. Trabajo y negocios. Se avecinan cambios de cierta complejidad, pero tendrán resultados positivos.
2: Bien.
1: Amor, algunas cosas resueltas o bien hechas darán optimismo y armonía a la pareja.
2: Imponente.
1: Vamos, llegamos a Virgo.
2: Virgo, el último de la primera tanda.
1: Trabajo y negocios. Su intuición se pondrá en alerta ante una propuesta que no es confiable. Amor, las cosas en la pareja estarán en calma, pero un cambio será inevitable.
2: Paraguay va a enfrentar a Suecia, Juan Mario.
0: Ay, Dios, que ojalá nos vaya bien contra Paraguay.
2: ¿Usted qué es? ¿Pero usted es suizo o
0: sueco?
2: ¿Es que es Mario Panizen?
0: Sueco derecho.
2: Sueco.
0: Los dos derechos.
2: Ah,
0: los dos
2: pies.
1: Sueco usa cuando llega la noche.
2: Cuando llega la noche.
0: Bueno, chicos, hablando de noche, hablando de todas esas cosas. Mirá lo que le pasó al argento este.
2: A ver.
0: Un hincha argentino de 57 años, identificado como GJM.
2: Como yo. GJM, Juan
0: José. Que andaban en el Mundial, en las vueltas del Mundial. Fue detenido en Dallas, Texas, tras intentar contratar los servicios de una trabajadora sexual en la vía pública.
2: Pará un poquito. ¿Pero qué es mejor?
1: Es normal.
2: ¿Pero por qué? No se puede.
0: Se comió los mocos.
2: Había
0: un operativo encubierto.
2: La madre que lo parió.
0: El operativo fue encubierto y llevado a cabo por la policía local en el marco de la Copa del Mundo.
2: No jodan con eso, está mal.
0: Chicos, argentino fue detenido por solicitarle, servicios. El arresto, el hombre que había viajado a los Estados Unidos para seguir a la selección argentina, le ofreció dinero a una mujer creyendo que era una trabajadora sexual, resultó ser un oficial de policía encubierta que participaba en un operativo contra la trata y la explotación sexual. Había sido reportado como desaparecido, los amigos no lo habían perdido.
2: Y sí, estaba preso.
0: Sus compañeros de viaje activaron una intensa búsqueda civil en redes sociales y foros tras no tener noticias de él, hasta que las autoridades de la prisión en Dallas confirmaron su arresto. Los cargos, fue acusado formalmente de un cargo por solicitud de prostitución y permanecer bajo custodia de las autoridades. Así que bueno, nada, chicos, no estaba desaparecido.
1: Bueno, por lo que tengo entendido, detenido, chicos, es ilegal, o sea, no podés trabajar en la calle en Estados Unidos, hay lugares puntuales.
2: Bueno, bien.
1: Y bueno, obviamente que lo hacen igual, pero pasa la policía y te arresta.
2: Pero pará un poquito, yo voy a opinar algo.
0: A ver.
2: Que seguramente sea muy criticado después por la sociedad.
1: A ver.
0: Pero no vale la pena hacer la trampa, chicos. Está bien. Pero no, no me puedo, no me es como un gordo. Le pones una hamburguesa, ¿qué va a hacer? Va a ir a buscar la hamburguesa.
2: Claro.
0: Y cuando llega, que es rellena de pepino. Te cago a tiros si son rellena de pepino la hamburguesa.
2: Es como los autos señuelos que ponen también con cámaras adentro.
0: Claro,
2: ahora, y con sistemas para pagarlo cuando los van a robar.
1: El tema es que estaban justamente haciendo una investigación. Por
0: no,
1: ese caso.
0: No, le hicieron una trampa.
1: Vos decís que una trampa. Y no,
0: pero para un poquito.
1: Estaban buscando a alguien y justo
4: para mí cayó él por la boleta.

0: pones una chica en la in the corner, claro. Poca luz, poca pilcha, sí, pinta sí. todo para que es una claro. chica que trabaja, que van a venir y te van a meter en cana. Decís, ¿qué pasó acá?
1: Es como que vos, García, vengas caminando por la vereda y haya una caja de vino con vaso al lado abierta.
0: Usted va a tomar.
1: En la ventana de una casa.
0: ¿En la ventana de una casa?
1: Es una tentación. Te vas a ir por robo. Vas a ir preso.
0: ¿Por robo?
1: Claro, obvio.
0: Bueno, no sé si está bien.
2: Apropiación indebida, se dice.
0: Venga, pensé que te estaba levantando la mano por algo. Pará, nos vamos a ver Sopra, no, vamos a ver Raza Negra, señores, que se viene al Parque Arriagui.
2: Qué bueno.
0: Qué lindo que se va a poner Raza Negra, señores y señores, un beso grande, un gran show. Para mí el mejor evento de los últimos 30 años en el departamento. Y lo vamos a tener acá, ahí para mirar y vamos a saludarlo y a poder sacarnos fotos, todo. No sean guarango. Después, después se quieren ir a mirar ante la arena, boludeces, y sale carísimo. Acá lo tienen acá los chicos Raza Negra, ¿eh?
1: Totalmente.
0: Entradas a la venta en Ticketet, no sé dónde viene, exacto.
2: En Himalaya también.
0: Y en Himalaya 24 horas, ahí estamos. 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Venga.
2: Bueno, chicos, esto pasó en Florida. Un hombre se colocó pasta de maní en las manos y golpeó a su vecino que es alérgico al maní.
3: No,
2: se brotó. Bueno, chicos, un caso insólito en Florida conmocionó a los usuarios de internet. Un hombre fue acusado de cubrir sus manos con pasta de maní para agredir de forma directa a un vecino que padece una fuerte intolerancia a este alimento. Para las personas que sufren de alergias severas, el simple contacto con residuos mínimos de este ingrediente puede desencadenar de inmediato síntomas graves como hinchazón generalizada, serias dificultades respiratorias e incluso un choque anafiláctico.
4: Pegar un cachetazo a esta idiota.
0: ¡No le pegue!
2: Usar deliberadamente una sustancia biológica para causar daño físico a alguien vulnerable convierte el incidente en un acto de extrema gravedad, superando con creces
1: Estados las Unidos lo meten en cadena perpetua.
0: Es cierto, más para Troden.
2: Superando con creces las agravantes de una agresión física común. Aunque el suceso parezca extraído de una escena de ficción, las autoridades destacan que el evento funciona como una advertencia real sobre los riesgos letales que representan las alergias alimentarias mal gestionadas. ¿Qué dicen ustedes?
0: Sí, es bravo, chicos.
2: ¿No?
0: Bravo.
3: Es como que...
0: ¿Perdón? ¿Está con sueño? ¿Le aburrió la noticia?
3: No.
0: Yo escucho, vi que bostezó horrible. ¿Qué le aburrió? ¿Quiere otra noticia?
3: Ay, no. Me vino un bostezo, pero bueno, no lo pude evitar. Es como que cuando un intolerante a...
0: Leticia, ¿usted, a no, la está harina, en, perdón, ¿usted no está en el grupo de la marca?
3: ¿Por qué?
0: Pregunto.
3: ¿Cómo que no?
0: Pregunto.
3: ¿Me sacaron?
0: No, usted se habrá ido sola. Usted es muy alunada. Usted se aluna y se va de todos lados. Ver miembros anteriores. No, nunca estuvo usted. Nunca estuvo usted. ¿No, ¿No está en el grupo de la marca usted, chico? Leticia Díaz.
3: No es el... dice siglo XXI, no me pusieron, yo qué sé.
0: Pusimos en el grupo. Bueno, ¿qué iba a decir? Dígame que lo voy a agregar al grupo por mí.
3: Que igual sería y muy complicado para estas personas que son intolerantes a la harina, que ni bien le roce, se brotan enseguida.
0: Ah, es no sabía que si te rozan. Si te roza también.
3: Perjudicial para las personas que son celíacas.
0: Si te roza la harina también en la piel.
3: Claro, sí,
0: ¿en serio? No, la te pareja, juro que no sabía.
3: La pareja de,
0: por ejemplo,
3: de Valentina no es celíaca y no puede tocar siquiera la harina con las manos porque ella se brota y le duele y todo eso.
0: Bueno, hay diferentes tolerancias, pero sé que hay personas que son muy, muy intolerantes. Cínico, ¿no? No sé mucho, no voy a hablar.
2: Por ejemplo, ¿no? Si vos, por ejemplo, tu esposa es celíaca, y vos estás preparando algo libre de gluten, por ejemplo, libre de gluten, libre de harina, de harina de trigo. Después tenés que limpiar, desinfectar todo, que no quede ni un residuo para que no se contamine.
4: Ah, bueno, eso sí, pero porque es que lo consume. Claro. No sabía que era, que te tocaba también.
3: No, eso también.
4: Sí.
3: No puedes ni tocar.
4: Y con la lactosa también pasa lo mismo.
0: ¿No? Bueno, alguien me dice...
5: ¡A tomar la leche!
0: ¡Ah!
2: Bueno.
0: Pará un poquito, ahora estoy pensando cosas. Imagínate si es intolerante a la lactosa, me dice alguien por acá. ¿Usted es intolerante a la lactosa?
6: Soy muy lechera.
0: ¿Quién es esa?
5: Leche, mucha leche.
0: ¿Quién es que está gritando eso?
6: Me encanta la leche y vivo el día tomando leche.
2: Y igual no es intolerante. Algo. Después de los 40, mucha gente queda intolerante a la lactosa.
0: ¿En serio?
2: Si se cae un poquito más.
0: A mí me preocuparía ser intolerante al whisky.
4: ¡No!
0: Me preocuparía, tendría que ir al médico. ¿Yo no soy?
3: Capaz que no sabe.
0: No soy.
3: Ah, ¿no?
0: Y no me hace mal, chicos. Si no, me caería. ¿Por qué le muestran solo ella los mensajes ahí? ¿Qué hace? A ver, muéstrame. ¿Qué es eso? Muéstreme.
3: Ellos ya la vieron.
0: ¿Días?
3: ¿La vieron?
0: No, la tele no, a mí muéstrame. Ah, no muestre, deje, guarde. ¿Qué hace? Bueno, pero ¿qué? Pero la saco el grupo si quiere, se pone a joder así.
3: Estaba viendo. ¿What?
0: Che, los que se quieren sumar al grupo de la marca, me avisan, les paso el enlace para sumarse, ¿eh? Les paso el enlace para sumarse al grupo de la marca, que el otro día agregué cualquier cosa horrible lo que hice, pero bueno, ahora sí estoy con cabeza en esto. Así que el que tenga ganas. Me pide el enlace, le pasamos el enlace, se suma al grupo de la marca y ahí vamos a empezar a regalar cosas al grupo de la marca.
3: Qué bueno.
0: Se lo voy a pasar a Cristina, ya que está por ahí, que es amiga de mi pariente el melado, por si quiere sumarse.
1: Ah, sí, la Cris.
0: Respete, Cristina. No sea desubicada, Yo quiero, dice Helen. ¿Cómo le va, Helen? Bienvenida a la panel, le mandé el enlace, agréguese. Vamos. 099-7320-65, radio en vivo. El que tenga ganas, me avise esa nota, ¿eh? Yo, cómo no, acá está. A este, mirá, a Oscar. Oscar me preguntó, a Oscar lo habría agregado sin querer al grupo de nuestro claro, de trabajo. Radio. De trabajo, donde mandamos fotos en poca ropa de los cuatro. Bobo, denme bola, porque ninguno contestó nada, parece que es cierto.
3: Chicos, estoy chequeando en este momento que acaba de subir un video Caterina Ojeda, no sé si saben quién
0: carajo es Caterina Ojeda.
3: Caterina Ojeda estuvo en un conflicto junto con Icardi y la China Suárez en un boliche.
0: Por eso no tengo
3: la
0: idea.
3: La China la hizo sacar del boliche.
0: No.
3: Lo que Wanda Nara la tomó como modelo para Wanda Cosmetic. Y ajá, la chica tenía poquitísimos seguidores, hoy por hoy tiene 88,2 millones.
0: Wow,
1: sueño. Pará,
0: Wanda de modelo. 88 millones de seguidores tiene, sí, no puede ser.
1: 88 millones, no.
0: No puede ser.
3: La involucrada.
0: No puede ser.
1: 80 mil, puede ser.
0: 88 mil debe tener.
3: 88 mil.
1: Ah, 86 mil, 88.
0: 88 millones.
3: Sí.
0: No, hay pocos.
3: Entendí. Esto fue así, ¿no?
0: Increíble.
3: Fue una subida.
0: Bueno, yo quiero que estar también ahí, ¿eh? Yo quiero estar.
3: Muy bonita la chica. Es como la China, 20 años menos.
1: Bueno, sí. Si es linda, obvio. Si muy fuera bonita. Fea, no la agarraba. Ay, Wanda.
0: ¿A usted le gusta la China, Mario?
1: No, odio. Nada de Medio Oriente.
7: Muchos años que pasaron sin robarme.
3: Una flaca raquítica.
0: Vos te morís de envidia.
3: No me muero de envidia. ¿Qué dice? No me muero de envidia, la verdad, sinceramente, es una placa raquítica. El día que Mauro Icardi entró a la cancha de allá en el Galatasaray.
0: ¿A dónde?
3: Galatasaray.
0: Sí.
3: Que habían salido
1: cachetazo,
3: está
1: idiota.
3: Habían salido campeón y toda la cosa, le pusieron la alfombra roja y ella venía caminando con Mauro de la
0: divina, chicos, divina.
3: ¿Qué traste tenía? Un chupín así.
0: Preciosa, me pareció una mujer muy
3: embutido,
0: muy bonita, chico.
3: Me parece que no me gusta cómo actúa, pero es linda mina.
0: Hermosa.
3: De la carita.
0: Ella gusta de Mario. Ella gusta de Mario Manesa.
1: No entiendo por qué hablan así.
3: ¿Sabes cuál es el tema? Que lo ven como lindo que tengas semejantes lolas y semejante cola. Y hay mujeres que son muy lindas y son naturales.
0: ¿Cómo quién? De nombre, a ver.
3: A mí me gusta Celeste Cid, me parece muy linda. Me parece más
8: la Celeste Cid, super linda.
3: Agustina Cherry. Bueno, Pampita no está hecha tampoco.
0: Linda,
3: es normalita.
0: Mi Pampi.
8: Pero tiene China, curvas, es linda, perfecta.
3: China para mí es linda también. Parecen mujeres lindas.
0: Deben estar muy preocupadas ellas ahora, ¿no?
9: Lo dejo a tu criterio.
8: Otra mujer que me gusta mucho, la Ingrid Groot.
0: ¿Quién le va a mirar el culito con esa cara hermosa? Dice alguien por acá.
3: Sí, obvio, tal cual.
0: ¿De la China?
3: Claro.
0: La China Suárez tiene.
3: Adriana Aguirre, dice ella, qué linda.
0: Adriana Aguirre.
3: No, ¿qué va a ser linda?
0: Madre, tacha perche.
3: No, Ingrid Groot, ¿qué?
0: Ah, lindísima, Ingrid, lindísima. Me, o sea, encanta, me parece una mujer muy bonita,
3: bien,
0: sí.
3: Simpática, bien tipo normal, me parece. Linda.
0: Señoras y señores, 44 van de las 20 horas en la radio. Si no ve la tanda, después Víctor Hugo nos caga a reto y dice, pasá la tanda, gordo.
3: ¿En serio?
0: No, nunca me gritó, pero va a empezar a gritarnos si no pasamos las tandas. Si alguien tiene algo, hable ahora o calle. ¿Qué? ¿Qué dijo? ¿Perdón? Me pareció que lo escuché al negro.
10: Hola.
0: Hola, negro.
10: Hola.
0: Ya me voy a la tanda. Ya me voy a la tanda, ¿sabes? Hola. Hola, díganle hola.
3: Hola. Hola, negro.
0: Ya nos vamos.
10: ¿Quién habla?
0: Leticia y Evelyn.
10: No se escucha bien. Hola.
0: Evelyn y Leticia.
10: ¿Se escucha bien ahí?
0: Yo te escucho perfecto. ¿Ustedes lo escuchan bien?
3: Sí.
10: No se escucha bien. Hola.
0: ¿Hola?
10: Él está no sordo, se escucha bien. ¿Hola?
0: ¿Se escucha bien? Sí.
8: Limpiate los oídos, negro.
0: ¿Cómo estás, negro? ¿Bien?
10: Perfecto.
0: Perfecto. Dame clima, Rey. Buscamos la tanda antes que Víctor Hugo venga a buscarnos la yerba.
1: No, no creo que compre. Chicos, compré. Después les cuento una yerba que tomé nueva y no me gustó.
0: ¿En serio?
1: 9 grados despejado.

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